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3: Cambio del equipo de los 40, ya se fue mi queridísimo Fercho Morales, que vino en sustitución por mi queridísima Jess García. Y ahora, pues bueno, es el turno de mi queridísimo Danny Boy, que está ya en los controles técnicos, aquí en cabina 40, así es de que bueno, ya lo pueden seguir, pues bueno, molestando después de las 7 de la tarde y pedirle sus rolas para que bueno, usted ya se quede con buena música y buena programación a través de los 40. Oigan, seguimos en esta segunda hora de programa. Bienvenidos sean todos ustedes a esta segunda emisión. ¡Allá! Estamos completamente en vivo a través del 96.1 y pues de verdad que me da muchísimo gusto a toda la banda que está obviamente en sintonía del 96.1 en corto. ¿Y cómo va? Después de haber cumplido un año a estar aquí al aire, pues obviamente seguimos dándole duro y macizo a toda la información que yo sé que a usted no le importa. Pero bueno, estamos con toda la actitud para que, bueno, hoy jueves, después de una intensa celebración de la Selección Nacional, pasamos a otros espectáculos, pasamos a otras noticias. Y bueno, precisamente de lo que está pasando en el medio artístico, muchachos, precisamente en el cine, ya saben ustedes que a mí me gusta hablar de todo en este espacio informativo. Uno de los actores que está teniendo, no un problema, sino una situación preocupante por su apellido. Estoy hablando nada más y nada menos de que mi queridísimo amigo Scott Eastwood, el hijo de Clint Eastwood, esta eminencia, esta leyenda del cine, precisamente está hablando del peso que lleva su apellido. Y él comenta: nunca quise llamar la atención por mi papá, por él. Entonces, aquí la información se la voy a presentar en corto de lo que está sucediendo con este cuate. De verdad que en este mes de junio, pues bueno, se comenzó a hablar de muchas cosas en el cine, precisamente de lo que está sucediendo con algunos actores que llevan un sobrenombre, que llevan, no más bien un sobrenombre, que llevan el peso encima del apellido de sus familiares. En este caso, los papás o las mamás, que han sido muy, muy talentosos en el cine y pues bueno, hijos de sus hijos, pues bueno, han estado ya en la alfombra roja o en alguna premiación de los premios Oscar, en Grammys, como cantantes que también llevan el apellido. Varios cantantes mexicanos que han sido obviamente galardonados por llevar el apellido de, por ejemplo, Alejandro Fernández, por mencionar alguno, los hijos de Eduardo Capetillo, en fin, por hablar del tema de los cantantes mexicanos. Pero el rollo de este cuate Scott Eastwood, de verdad que pues comenzó con esta noticia precisamente de la posible retirada. Sí, puede que se retire de las pantallas mi queridísimo Clint Eastwood, y precisamente a sus 96 años de edad, lo que este cuate Scott Eastwood, hijo de Clint Eastwood, precisamente está llevando este gran peso encima. En una entrevista que le hicieron hace poquito, precisamente el queridísimo Scott Eastwood habló precisamente de cómo el apellido de su papá ha podido afectar a su carrera, obviamente, pues de una manera muy sorpresiva también, por el tema de que pues llevando el apellido de su padre, pues la leyenda del cine, el señor Clint Eastwood, pues ha hecho películas, qué bárbaro, cientos de películas, y es un gran actorazo que a sus 96 años yo creo que pues ya era justo y necesario que se retirara. Pero pues creo que entre más viejo te vuelves, más paga te dan, por el tema de que pues ya estás obviamente exigiendo un poquito más. Pero pues creo que esta situación de que el público y los grandes fanáticos que han visto a mi queridísimo Clint Eastwood, pues bueno, obviamente saben de lo que estoy hablando, ¿no? Porque es una eminencia en el cine. Bueno, mi queridísimo Scott Eastwood habló precisamente de cómo el apellido ha podido afectar a su carrera, y él comenta que cuando empezó quería saber si realmente yo era capaz de dedicarme a esto. Nunca quise llamar la atención por mi apellido. A pesar de lo que él publicó hace algunos días, el señor Scott Eastwood aclaró que el fenómeno de los Nepo Babies, que esa es la frase, ese es el código y ese es el término que se le ha dado precisamente a los talentos
0: de los niños, precisamente que son hijos de actores reconocidos, pues bueno, realmente no siempre se cumple. Y se entiende, a pesar de que llamarse de esta determinada forma lo ha hecho todo más fácil. Ya lo comentábamos anteriormente de este término de los Nepo Babies, pero realmente al contrario. Han habido algunos que sí pueden estar realmente destacándose en el cine, como lo ha hecho Scott Eastwood. Y pues aquí sí ha tenido algunos méritos y algunas partes rescatables en el cine. Realmente lo que puede decir también este dicho, que lo podemos mexicanizar, por así decirlo, el término: el que es perico donde quiera es verde. Y si eres bueno en lo que eres, pues de verdad en lo que te desenvuelves, pues podrás ser bueno en cualquier parte. Quiero decir que realmente Scott Eastwood, no solamente por el apellido que lleva de su padre, sino que también los papeles que le han dado, ha sacado a la casta. Entonces, pues al final de todo, el ejemplo que ha estado dando a otros Nepo Babies, pues creo yo que se ha pues respetado ante todo. Y uno también de los que podría yo rescatar y decir es mi queridísimo Charlie Sheen, que también, a pesar de que ha tenido sus vicios, a pesar de que estuvo metido en varias polémicas por ser obviamente atraído por las bebidas alcohólicas, por así decirlo, y las noches de pasión que en su momento pudo haber llegado a tener por la fama, creo yo que se ha mantenido en un lugar muy respetable mi queridísimo Charlie Sheen, que bueno, pues su papá, un gran actorazo también. Y pues así como ellos han tenido este, pues digamos, este galardón que se los han ganado a pulso. Así es de que bueno, mucho de esto estaremos platicando el próximo miércoles, pero hoy en día, como es jueves de botana, pues tenemos toda esta información para todos ustedes en este jueves botanero. Así es de que bueno, son ya las 6 de la tarde con 11 minutos, mi estimado Danny Boy, es momento de irnos con música. Vamos a escuchar nada más y nada menos con mis queridísimos amigos de Fobia, esto que se lleva por nombre Microbito, que fue un gran éxito de los 90s, el rock del español. Y bueno, vamos a escuchar a Fobia con Microbito a través de los 40 con toda la actitud.

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6: En 1934, México jugaría un partido contra Estados Unidos por un boleto en la Copa del Mundo. Al no ponerse de acuerdo en el lugar y fecha, la FIFA dispuso jugarlo en Roma 72 horas antes del inicio del Mundial. México zarpó con jugadores amateurs. Muchos de ellos nunca habían salido del país. El encuentro se jugó el 24 de mayo ante 10.000 personas, incluido Benito Mussolini. Los mexicanos se fueron arriba con gol de Manuel Alonso, pero Aldo Donelli anotó 4 goles, dejándolos eliminados y embarcados. Sí, porque el Tri, seguro de vencer a los estadounidenses, habían reservado el regreso para el final del Mundial. Sergio González, y con el Mundial nos embarcamos todos.
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Gracias a través de la frecuencia del 96.1. Quiero mandar un saludo hasta Motocintla que nos está escuchando a través de redes sociales, a través del 96.1, a mi queridísima Anita Mauri Mejía, que bueno, pues de verdad una gran amiga y pues tenía rato de no verla a través de las redes sociales, pero le mandamos un fuerte abrazote donde quiera que se encuentre. Bueno, sé que está allá en Motocintla, pero pues bueno, no sé qué anda haciendo. Pero le mandamos un fuerte abrazote a mi queridísima Ana Mauri Mejía, donde quiera que esté. Pues bueno, oigan, estamos en redes sociales también, en TikTok, así es de que toda la banda que está escuchando el 96.1, cáiganle al TikTok, ahí estamos a través de la cuenta de Raúl Iberos para que me sigan, y ahí tendremos mucha participación para todos ustedes. Interacción, etcétera, etcétera, etcétera. Oigan, ¿qué está sucediendo en el medio del espectáculo? Pues bueno, ya hablamos del peso que llevan los actores, los Nepo Babies, por así decirlo, que se ha vuelto también parte, pues digamos, viral de este 2026. Pero otra de las cosillas que también están sucediendo y se ha vuelto muy viral, por cierto, vayan a ver Toy Story 5, muchachos. De verdad que es una historia que yo también no pensaba que iba yo a salir con esa cosa de asombro, por así decirlo. Sí, de una cosota, un refresco grandotote que me compré. No, les voy a ser muy sinceros. Yo no esperaba la respuesta. Yo no esperaba la historia. No esperaba esta... pues controversia que se dio en el tema de la tecnología y los juguetes antiguos. ¿Qué es lo que pasa? Bueno, es que no voy a abundar tanto en el tema porque no creo que mucha gente ya la vio, pero de los que ya vieron Toy Story 5 me van a entender. El tema de las redes sociales, el tema de las, por ejemplo, tablets o relojes inteligentes o celulares inteligentes de mucha alta y digamos, alta gama de tecnología que ha estado invadiéndonos en estos años. Pues de verdad que sí lo estamos viviendo para aquellos que somos papás. Y yo creo que aquí lo más importante es prevalecer el tiempo que le dedicamos tanto a este tipo de herramientas, por así decirlo, y no perder la creatividad, no perder esa magia de alguna vez jugar con nuestros juguetes. Y digo esto porque yo que viví con los G.I. Joe, con los Thundercats, con He-Man, con los Caballeros del Zodiaco, los Power Rangers, que fueron caricaturas de muchos y juguetes que eran muy icónicos de aquellos ayeres, ustedes no van a dejar mentir, pues el yo-yo, el trompo, la canica, no sé, el valero, la rayuela, el avioncito, el burro que burro al hoyo, y el hoyo pues ya quedaba ahí medio raro, pero bueno. Entonces, todo ese tipo de cositas, de esos juegos que te hacían, pues no un mejor niño, pero sí que tenías una convivencia sana con tus compañeros, con tus demás amigos y amigas, pues obviamente eso lo hacía bastante sano. ¿Qué está pasando ahorita? Sí, hay mucha invasión con la tecnología, bastante. Y obviamente en la película, pues, destaca este tipo de cositas, ¿no? Entonces, ¿qué quiero llegar con esta información, muchachos, que me están escuchando a través de los 40? Precisamente, el mensaje que la película nos está dando, y eso ustedes lo van a... Precisamente esto que está pasando con Toy Story 5... Según esto, la historia iba a terminar en Toy Story 3. Bueno, llega Toy Story 4 y de verdad que pues se tuvo que acomodar o adaptar otra historia de que los juguetes de Andy pues cobraran vida y se hiciera a otras. Ahora sí que pasaran la estatuilla, pasaran nuevamente el mando a otros niños. ¿Qué es lo que está pasando ahorita? Pues... ya Bonnie, que es una niña que también está situada en este trance o en este proceso de crecer y también encajar con otras niñas o con otros niños. Entonces, aquí el tema de lo que está pasando con Toy Story 5 es también el apoyo de los papás. Y de verdad que creo que, o si usted me está escuchando, señor, señora que me está escuchando, el uso de las iPads, de las tablets, no está mal. Claro, no abusar. Y también permitirles a los niños
este tema de que salgan a jugar al parque, inventen juegos, tengan esa creatividad, tengan esa, pues, esa parte de la inocencia todavía, de jugar, no sé, con arena, crear juguetitos con el lodo, ensuciarse, vaya, pues, ahora sí que caer, si te le revuelcas, obviamente, y te caes, pues sí, está chido. Y hay muchos niños, precisamente, que caen en esa parte de la tecnología. Y ya, a una edad, por ejemplo, 6, 7, 8 años, que la verdad lo puedes utilizar en otras cosas, con igual, con actividades más didácticas, más de actividades físicas, pues también tienes obviamente un mejor aprendizaje con los niños. Claro, ahí entran muchas cosas, el tema de la psicología, entra el tema también de cómo los niños están desenvolviéndose en estos años, y de verdad que ya han sido generaciones diferentes, pero lo que trata de rescatar esta película es de que precisamente todo lo que estemos viendo en redes sociales, todo lo que estemos viendo con los Reels, hay que tener mucho ojo, hay que tener mucho cuidado, qué es lo que ven nuestros niños, y obviamente tratarlos de una manera en la que no estén todo el tiempo con la tecnología. Yo sé que sí, a veces ayuda. Creo que ahorita en estos años, donde estamos enfrentándonos con las nuevas tecnologías, pues estamos precisamente adaptándonos a este nuevo mundo, porque es un nuevo mundo de tecnología, ¿no? Pero sí rescatar ese tipo de cositas que, pues, nos van a estar realmente teniendo estas realidades, ¿no? Entonces, la verdad que para aquellas personas que no han visto Toy Story 5, váyanla a ver, da un muy bonito mensaje y ya después estaremos platicando y abundando más en esta información. Mientras tanto, le quiero mandar un saludo a mi queridísimo Ross del Rey, que anda por allá viéndonos en redes sociales. Amigo del alma, qué gusto saludarte. Espero y pronto vengas a Chiapas, amigo del alma. Donde quiera que estés, sintoniza ahí el 96.1 a través de internet, porque andas cruzando el charco. Entonces estás por allá en los Cancunes. Así es de que te mando un fuerte abrazote, mi estimado Ross, donde quiera que estés. Bueno, oigan, tengo precisamente información también para todos ustedes, los que están, pues, conectados con el tema de Shrek 5. Pues bueno, ya esta polémica también se ha vuelto bastante viral. ¿Por qué? Vas a preguntarte. ¿Por qué, Rulo? ¿Por qué? Bueno, resulta y resalta que el señor Alfonso Obregón, pues, confirmó que ahorita en estos días estaban haciendo el lanzamiento del tráiler oficial de la película Shrek 5. El regreso de Eugenio Derbez, obviamente, como el burro. Pero hay polémica. Y ya precisamente este mes de junio, pues, se lanzó el tráiler oficial de la película Shrek 5. Alfonso Obregón llama a sus fans. Esta palabra no la había visto yo antes, pero para mí se me hace como una palabra absurda de decir, ay, boicotear. Voy a boicotear, tú boicoteas, él boicotea, nah, la manga, ¿qué? Hacerle berrinche. No sé qué quiera intentar Alfonso Obregón, sí sabemos el talento que él tiene, pero ya meterte en temas de convencer a la gente y meterte en redes sociales para que no vean la película de Shrek, pues también yo creo que el pleito lo debería arreglar él con la producción. Y ver por qué no le dieron el papel. Digo, a mí, en mi punto de vista, no sé qué opinen ustedes. Ahí les dejo el dato para que más o menos me manden su opinión. Pero si esta parte que está sucediendo en redes sociales, el personaje de Shrek ya lo tenía él. Y precisamente por años anteriores de que esta saga, bueno, más si esta franquicia de Shrek, precisamente estuvo teniendo cambios de lo que era la película de Shrek.

todo ese tipo de cositas que realmente el doblaje mexicano lo tiene. Pero precisamente lo que está haciendo ahora mi querísimo Alfonso Obregón es, pues bueno, decirle a la gente que no vea Shrek 5. Que porque obviamente no quiere tener problemas, dentro de una entrevista que le hicieron, dice, si ustedes no están de acuerdo con algo, no nos quedemos así. Mandémosle un mensaje, etiqueten a DreamWorks, háganme el favor. Y etiquetemos también a Universal Pictures y digámosle, no vamos a ver ninguna película donde no respeten las cosas. No queremos otro trabajo, queremos a Alfonso Obregón. Bueno, eso es lo que está pasando en redes sociales, muchachos, con esta película de Shrek 5. Mientras tanto, vamos a música. Recuerden que estamos completamente en vivo a través de la frecuencia en 96.1. ¿Qué pasará con Shrek 5? ¿Qué pasará con Alfonso Obregón? ¿Realmente DreamWorks cederá el permiso para que regrese la voz oficial de Shrek 5? No lo sabemos, porque realmente esa negociación la tendrán que resolver ellos. Y la gente obviamente no se tiene que meter para exigir realmente si le van a llegar al precio o le darán el otorgamiento para que siga con el personaje de Shrek. Así es de que bueno, ahí está la información para todos ustedes. Ahí les dejo la información. Mientras tanto yo me voy a música. Vamos a escuchar a mi querísima reina del pop. Esta guapérrima que ya también ha sufrido muchos cambios. Se ha operado, ha hecho de todo. Bueno, mi querísima Alejandra Guzmán, la Ale, nos vamos a escuchar algo que se llama Lo que nos quedamos, y no solamente el recuerdo de ella, sino que lo que nos quedamos de ella, porque bueno, quién sabe. Alejandra Guzmán a través de los 40, son ya las 5 de la tarde, 6 de la tarde con 30 minutos, y regresamos.

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14: Vientos, vientos, huracanados, muchísimas gracias por seguir con nosotros. Y sí que hay viento, pero leve, con solecito a través de la frecuencia del 96.1 aquí en la capital, Tuxtla Gutiérrez. Estamos obviamente en este jueves. De verdad que hay muchísimas cosas que usted podrá llegar a tener. ¿Cómo va a estar el pronóstico del clima en este 25 de junio? Allá con mis amigos de Phoenix, precisamente, ¿cómo está el pronóstico del día de hoy? Pues bueno, el día de hoy, miércoles, ¿hoy es miércoles o es jueves? No, hoy es jueves. Jueves, bueno, va a estar obviamente con una temperatura de 35 grados centígrados allá con mis amigos de Phoenix. Para aquellos que nos estén escuchando, como no, con todo gusto mire usted. Vámonos rápidamente hasta Torreón, Coahuila. Muchísimas gracias a toda la banda que está el día de hoy. ¿Cómo va a estar el calorcito rico? Estamos casi a 24 grados centígrados. Cielos completamente despejados, una humedad relativa del 44% allá en Torreón. Mis amigos de Querétaro, su mecha marimar, Querétaro tiene siglos que no voy para allá, pero bueno, a toda la banda, estará obviamente con una jornada de condiciones climáticas variables. Por lo mismo que, bueno, habrá durante la madrugada de este jueves, pues bueno, una temperatura de 12 grados centígrados. Y por ahí tendremos una humedad del 94% en diferentes puntos de la ciudad de Querétaro. Para mis amigos de San Luis Potosí, donde anda mi queridísimo Lalo Canter, allá anda en San Luis. Precisamente hoy 25, precisamente tendremos un ambiente bastante raro y se está esperando una temperatura de 3 grados. Así es de que, bueno, tenga usted, pues bueno, para toda la banda que está allá en San Luis, ahora sí, como dijera el TikTok viral, un chaquetón en la mañana para que, bueno, no haya ningún problema. Mis amigos de Chihuahua, este 25 de junio precisamente, el sol será un poquito clave para todos ustedes. Allá, mis amigos de Chihuahua, 27 grados centígrados y habrá obviamente cielo despejado para que, bueno, la gente que anda por allá, por Chihuahua, se la pase bastante bien. Mis amigos de Villahermosa, Tabasco, ¿cómo no? Mis amigos de Villahermosa, Tabasco, siempre dicen Tabasco es un Edén, ¿cómo no? Con todo gusto. Pues bueno, el clima del día de hoy, precisamente tenemos una temperatura alrededor de los 27, 28 grados. Así es de que habrá una humedad más o menos a la alta. Así es de que, bueno, muy pendientes. Y la humedad relativa va a alcanzar el 90%. Allá con mis amigos de Villahermosa, Tabasco. Para mis amigos de Tepic, Nayarit, como no, con todo gusto, hoy 25 de junio de este 2026. Pues bueno, para que luego digan que no, sí doy la temperatura en toda la República Mexicana, como no, con todo gusto. Pues bueno, tendremos una temperatura de 21 grados centígrados y obviamente habrán rachas de vientos hasta los 3.6 kilómetros y rachas de 10 kilómetros por hora. Así es de que bueno, tendremos algunas rachas climáticas allá con mis amigos de Tepic el día de hoy. Vámonos rápidamente con mis amigos de Ciudad Juárez, allá en ese lugar tan bueno. No he ido por allá, fíjate, en Ciudad Juárez, no he ido por allá. Pero bueno, el termómetro allá en mis amigos de Ciudad Juárez, hoy jueves, fíjate que la temperatura está a 17 grados, obviamente con una humedad del 56%. Ahí les encargo para mis amigos de Ciudad Juárez. Allá en la Ciudad de México, bueno, tendremos un clima bastante fresco, 14 grados y estará obviamente llegando a los 23 grados el día de hoy. Así es de que se le recomienda a la población estar atenta a los cambios climáticos durante el día de hoy. Obviamente en la madrugada de este jueves estaremos teniendo alrededor de 15 grados centígrados en la Ciudad de Mexico City. Para mis amigos de Morelia, Michoacán, como no, con todo gusto, por Pátzcuaro y por todos los lugares bonitos allá de Morelia, bien bonito, vieras. Bueno, para este 2026 llegaremos a los 14 grados centígrados con humedad relativa alta y bueno, pues el 91% de lluvias ligeras que se va a estar teniendo allá en Morelia, Michoacán. Vámonos rápidamente con mis amigos de Veracruz. Ah, Veracruz es bello, papi. Y yo ahí viví en Veracruz. Mira, cómo no. En el puerto de Veracruz y parte de Boca del Río, pues bueno, las temperaturas estarán entre los 26 y 25 grados centígrados, con una humedad del 84%. Habrá un viento bastante tranquilo allá en el puerto de Veracruz para toda la gente bonita de Veracruz, papi. Ya tú sabes, en mi negro, cómo andamos. A toda la banda de Veracruz, papito chulo. ¡Ay! Mis amigos de Acapulco, Guerrero, cómo no, con todo gusto. Les saludo desde aquí de Tuxtla Gutiérrez. Y bueno, están con una temperatura de los 31 a 32 grados centígrados allá en Acapulco. Pero habrá ráfagas de viento de los casi 28.4 kilómetros por hora. Así es de que bueno, estaremos teniendo también precipitaciones entre las 2 de la mañana a una temperatura de los 25 grados centígrados allá en Acapulco, lugar que tampoco conozco, mire usted. Ahorita que estamos en el tema del mundial, precisamente allá en Monterrey, si llegase a ver alguna persona que esté viajando por Monterrey, pues bueno, precisamente está el día de hoy a una temperatura de 24 grados centígrados durante todo el día. Y las próximas horas bajará un poquito la temperatura a los 14 grados centígrados allá en Monterrey, en el Cerro de la Silla, como no, con todo gusto. Vámonos realmente rápido con mis amigos allá de Guanajuato. Ay, papaya de Celaya, Guanajuato, agárrate porque este 25 de junio, 14 grados centígrados. Así es de que habrá temporadas difíciles para mis amigos de Guanajuato y estará bajando la temperatura hasta los 18 grados del mediodía de mañana. Así es de que bueno, muy pendientes con una humedad promedio del 70%. Vámonos con mis amigos de bueno, esta será de quién otro. Vamos rápidamente, cómo no, con todo gusto, en Hermosillo, Sonora. Mis amigos de Hermosillo, Sonora, cómo no, con todo gusto, hoy 25 de junio, temperatura marcada el día de hoy a 28 grados centígrados y 34 grados centígrados allá con mis amigos de Hermosillo, Sonora, cómo no, con todo gusto. Mire usted, hasta aquí tenemos lo que tenemos. Mire usted, qué barbaridad, qué cosa más grande, caballero, con las temperaturas en algunas partes de la República el día de hoy. Así es de que bueno, por si usted también quiere irse a Las Vegas, Nevada, cómo no. Ah, mire, tan fácil y sencillo, va a estar relajado como el mango. 31 grados centígrados allá con mis amigos de Las Vegas, Nevada. Mire usted, cómo no, con todo gusto. Pero si usted también anda por Manzanillo, sí, quiere usted echarse un viaje ahorita que ven las vacaciones en Manzanillo, hoy 25 de junio, pues mire usted, 28 grados centígrados, bastante chido. Pero bueno, ahí está las temperaturas a nivel república para que, bueno, más o menos si usted conoce de alguien por allá, pues bueno, dice por acá, saludos a mi esposa Mai y al niño Quesadilla, estamos de Monterrey, dice, sales mucho con todo gusto, saludos a toda la banda Bueno, ahí nos mandan saluditos a través de redes sociales. Vámonos a escuchar buena música. Ya son las 6 de la tarde con 46 minutos. Estamos a través de los 40. Escuchamos a continuación a mi queridísimo Chris Brown con Leon Thomas. Esto que se llama Falling, a través de los 40, con toda la actitud.

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17: Vientos huracanados, ya nos vamos. Muchísimas gracias por haber estado con nosotros el día de hoy a través de la frecuencia del 96.1. Se quedan con la delantera, mi estimado Alberto Lati, el señor Estaca y mi queridísimo Eduardo Videgaray y Patti Cantú a través de Cadena Nacional, porque bueno, recuerden que tenemos toda la información deportiva en este programa nuevo que están lanzando mis compañeros allá a través de la Ciudad de México. Nos enlazamos y precisamente hoy en punto de las 9 de la noche también no se pierda con mis amigos de Núcleo Sport Mundialista, porque tenemos todos los debates, tenemos toda la logística, cómo ha estado obviamente el proceso de la selección nacional, debate, polémica, predicciones, estadísticas y todo lo que usted puede llegar a escuchar con mis compañeros en punto de las 9 de la noche. Por ahí estará obviamente mi queridísimo Matadore, mi queridísima Marcelita Estrada, señor Jerry Gómez, obviamente También saludos a mi querísimo Quique Manga, que tal seguramente haya estar participando con ellos. Y bueno, Beto Cruz y todo el equipo de este gran equipo de trabajo de Núcleo Sport Mundialista en punto de las 9 de la noche. Yo me despido y que tengan un excelente jueves. Se quedan con buena programación de los 40. Recuerden que estamos completamente en vivo de lunes a viernes de 5 a 7 de la tarde a través de los 40. Y tendremos las transmisiones de los partidos, obviamente a través de la Qué Buena 100.1 y de los 40 96.1. Muchísimas gracias. Gracias a toda la banda que estuvo en el TikTok. Gracias a mi estimado Danny Boy. Recuerden que la vida se vive solamente una vez y hay que vivirla. Hay que vivirla como si hoy fuera el último día de nuestras vidas. Gracias, se quedan en compañía de buena música y escuchamos a continuación a mi queridísima Natalia Lafourcade hasta la raíz a través de los 40. Gracias, mi Danny. Gracias a todos. Nos vemos mañana en punto de las 5 de la tarde con más información a través de los 40. Adiós.

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4: ¡México! A ver.
5: ¡México!
4: ¡Qué felicidad, de verdad!
5: Doblemente jubilosos, mi querido Félix Fernández, no solo por la victoria de México, sino por tu presencia aquí sentado en la delantera.
4: ¿Cómo estás, Félix?
6: Me desempolvaron, se los agradezco mucho.
4: Te tenía en el sarcófago ahí, guardado. ¿Qué?
6: Estaba oxidado,
4: ¿no? Está bien. Pues qué bueno que no resucitaste. Que
5: no te hagas.
6: Sé que eran los días de partido.
4: No, ¿sabes lo que pasa? Que finalmente me robé una playera de vestuario. Ya tengo la playera de México porque
7: no es cierto. Habían dicho que mejor que las corbatas que te robas.
5: Venimos llegando del Ángel.
4: Exacto. Que por qué venía de vendedor de seguros. Pero bueno, bienvenidos a la delantera, que yo sé que les encanta, que les satisface, que los pone de buenas. Tenemos de todo. Por ejemplo, el día de hoy, Memo Ochoa nos sacará una lágrima. Y el Vasco nos va a demostrar que Chango Viejo sí aprende nuevas maromas.
5: Sí. Además, tenemos coreanos ardidos, empresarios tiburones voladores, unos picones.
4: ¡Bien, hay picones!
5: Va a haber picones.
4: ¡Eso!
5: Félix y Lati. Y también habrá riflazos. Pero antes vamos a endulzar nuestros oídos y elevar nuestro espíritu con el maestro de la retórica, el Aristóteles del fanball, el gran Alberto Lanati.
4: ¡Bravo!
8: ¡Bravo!
4: ¡Maestro! ¡Maestro!
9: Muchas gracias. Conmovido. Muchas gracias. Todo hace indicar que el rival de México va a ser Ecuador. Puede variar todavía. Me quedé pensando en algo. Que como el destino, la pelota se mueve en muy misteriosas maneras. Albert Camus, el Nobel de Literatura, que aseguraba que debía al fútbol lo que sabía sobre la moral, se refirió a ese carácter impredecible de este deporte y me van a dar la razón. Pronto aprendí que el balón, dijo Camus, nunca viene hacia uno por donde uno espera que venga. Eso me sirvió mucho para la vida, el no saber por dónde podía venir el balón. En esa frase de Camus o de Camus pensaba, cuando vi hoy a Ecuador levantarse de la lona frente a Alemania, como la típica escena del cine en la que el héroe ya luce amarrado, sometido, destrozado. El villano está escupiendo a su cara el macabro plan que ya va a consumar y que irremediablemente va a consumarse. Ecuador estaba así, no tenía por dónde escaparse. Enumeremos. La presión por un pésimo arranque de torneo. Cayó con Costa de Marfil, igualó con Curazao, fue un nivel de crítica tremendo. El dolor de ver lo que llaman su generación dorada, hundida pese a tener a cracks en tres equipos de máximo nivel de Europa. La obligación para hoy de vencer a Alemania o asumir que quedaban eliminados tan prontamente. Un gol en contra tan tempranero, que es lo que antes se llamaba el gol de vestidor. Y entonces la reacción ecuatoriana que se impuso a Alemania para regocijo de su afición, pero seamos sinceros, también para descontrol de nuestra afición, la mexicana. Inesperado marcador, lo mismo que el de ayer de Sudáfrica venciendo a Corea, que han movido todo el panorama de terceros lugares. En este instante es sumamente posible que la fase preliminar perfecta de la selección mexicana tenga ese premio. Enfrentar a Ecuador, por no decir que seríamos una especie de los ganadores de la rifa del tigre. El tipo de rival que a priori, seamos francos, no hubiéramos elegido y ni siquiera hubiéramos imaginado como posibilidad.
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9: Suponiendo con mucho optimismo que llegáramos a ser líderes. Todavía no es un hecho, esto puede dar vueltas, aunque incluso si no llega a ser, estoy seguro de que el conjunto mexicano hoy no es el mismo que hace un par de semanas. Ha surgido una estremecedora comunión con el público.
8: ha devuelto a su casa el carácter de fortín que evidentemente había perdido. Ha demostrado ser una familia este plantel. Ahí todos jalan parejo, generosos en sudor, generosos en desgaste, al tiempo que se radica una noción clásica de que hay titulares o suplentes. En este plantel todos han rendido y todos han respondido. Si es Ecuador, habrá que ser impecables ante un mediocampista como Moy Caicedo del Chelsea, un lateral como Piero Hincapié del Arsenal, un central como Pacho del París. Pero en este momento, perdón lo alzado, yo no tengo dudas. El que se tiene que preocupar será quien ose desafiar la fortaleza en la que se ha convertido nuestro estadio. El que se tiene que torturar es quien pretenda anotar a quienes no han recibido gol en la primera fase. Misterios del balón que, como a Albert Camus, bien podrían prepararnos para el inesperado destino. No en vano, Camus fue portero y, como hoy, el meta alemán Manuel Neuer. ¿Le habrá pasado alguna vez que le salió una pierna rival de donde ni remotamente sospechó? En todo caso, también apelo a que México suele crecer. Cuando la exigencia es mayor, el rival que venga habrá que plantar cara con la misma gallardía con la que se ha hecho este torneo. Adelante, compañeros.
5: Alberto Lati.
4: Es palabra de Lati y todos abrevamos de tu conocimiento en estos momentos.
5: Señor Lati.
4: Y este tema, porque primero se decía que iba a ser Escocia y ahora cambian las probabilidades de a quién vamos a enfrentar.
8: Es que se juntaron.
4: Ajá. ¿Por qué fue?
8: Porque ayer no se esperaba. A ver, decíamos, si México hace su chamba y le gana a Chequia, no va a haber tercer lugar de este grupo porque se suponía que Corea iba a avasallar con los sudafricanos.
4: Ajá.
8: Sudáfrica le ganó a Corea e incluso la mandó al tercer lugar. Entonces, de nuestro grupo ya hubo un tercer lugar que se metió. Seguimos con el hecho de que Escocia fue goleada por Brasil. Entonces, no conforme con quedar en tres puntos, quedó con diferencia de goles muy lastimada. Y seguimos con algo que era difícil esperarse. Que Ecuador le ganara a Alemania.
4: Sí.
8: Se ha ido moviendo. Claro. Todavía no es 100%, pero las perspectivas van creciendo.
7: Pero en este momento...
8: Todavía.
7: Sería Escocia.
8: Todavía.
7: En este momento.
8: Pero faltan por jugar muchos está? Grupos.
7: Sí, de acuerdo.
8: Que dejar a Escocia
7: fuera. De acuerdo.
8: Fuera.
7: Porque sí, también en este momento iría Ecuador contra Inglaterra.
8: En este instante, también, sí.
7: O sea,
4: y sin duda preferiríamos...
7: Está adelantando, Lati.
4: Sin duda, Félix, Alberto, Eduardo, ¿preferiríamos a Escocia o...?
8: Sí. Sí.
4: Sin duda.
7: ¿Y a Ecuador? Sí.
4: Sin duda.
7: Sí.
5: Y yo celebrando el gol de Ecuador, feliz... Le están ganando a Alemania.
4: Bueno, es que ganarle a Alemania es una proeza siempre.
8: Y lo hicieron bien.
5: No te creas, hace 8 años les ganamos nosotros también a los alemanes en el primer partido del Mundial.
4: Oye, y ayer yo creo que fue un momento apoteósico, diría yo, porque sí, o sea, yo sé que ya hemos llegado a estas instancias en otros torneos, sí. Pero la verdad es que ayer sí se cumplieron metas que no había logrado México.
5: ¡Qué noche!
8: Hasta ayer, la mejor primera fase de nuestra historia.
4: Punto.
8: Pero tengo que decir algo fuerte y no quiero ser ave de mal agüero. Si México quedara fuera el martes enfrentando a quien sea, sería un torneo mucho peor que los anteriores porque 16avos es una ronda nueva. No te habrías metido a octavos. Las cosas sí, como son. Sí. No lo quiero...
5: Pues el clásico cuarto partido también, en el que perdemos.
8: Sí, pero en el 86 sí superaste el cuarto partido contra Bulgaria.
7: Ok, pero si venimos...
8: De... Hubo, el cuarto ya fue Italia en cuartos de final.
7: Pero si venimos de Qatar, de una eliminación en primera ronda, pues es como avanzar un poco, ¿no?
8: Hombre,
7: y esta primera ronda impecable de 3 partidos ganados, sin gol recibido.
4: Eso es lo que nunca se había hecho, ¿no?
7: Nunca. No, exacto, nunca. Pero sí sería un terrible quitarrisas, ¿no? Si México no avanza.
4: Pues ni siquiera pensemos en ello. No le llamemos, no.
7: Lo que pasa es que el triunfalismo ha sido muy característico de la afición mexicana.
5: Claro, es que lo necesitamos.
7: Cuando la victoria contra Francia, cuando la victoria contra Alemania, se hablaba de la final. Sí. Llega, a ver quién se los pone en la final, a ver quién. Y ayer yo escuchaba en estas plazas públicas, en estas manifestaciones.
4: En estos desmanes, ahorita hablamos de eso, porque
7: en estos desmanes la gente.
4: Han hecho desmadre.
7: Mucha gente hablando de llegar a la final.
4: Pues ojalá.
7: Por cierto, Valentina, ¿está bien?
4: Sí, está bien. ¿Sí? Pobrecita. Arriesgó el físico.
7: Le mandamos un abrazo muy solidario.
8: La vi hace ratito, Vale.
7: Ella sí se la rifa, no la selección mexicana. Ella sí se la rifa.
4: Y también el hombre que dijo que los equipos que enfrentaran a México mejor le anotaran en su portería. ¿No? ¿Te lo perdiste o lo viste?
7: No. Sí.
5: Los checos
7: Lo vi.
4: Exacto.
8: Sí.
5: Así. O sea, no a mí.
7: Métamela a mí.
8: Alma de Juan Escutia, ¿no?
5: Un gran Juan Escutia.
8: Fresco, por aparte.
4: Algunos valientes le ponían el pecho a las balas, le puso las nachas a las babas. Bueno, a otras cosas.
8: El asunto es que las balas no pasan.
4: A otras cosas.
8: Sí, claro.
4: Ahí está.
8: Sí, pero sí es un entorno raro.
4: Sí.
8: Yo por eso decía lo impredecible que pueden ser los caminos y lo inesperado que es el fútbol a veces. Hubieras dicho, con una primera ronda así, pues nos va a tocar un flancito. bueno, no contábamos con cómo se ha ido desenvolviendo el torneo. Todavía puede haber algunos cambios de ritmo y por ahí nos rebota sí. Senegal o Cabo Verde, ¿eh?
7: Sí, exacto.
8: Uruguay.
7: Pero fíjate, fíjate lo que son las cosas. La selección de Canadá, sí. que pasa en segundo lugar de su grupo, ya tiene...
8: Le toca a Sudáfrica.
7: Le toca a Sudáfrica. Sudáfrica queda en segundo lugar. Y se, lo que sí, tiene que ir a jugar a Los Ángeles.
8: Deja
7: le
8: Canadá.
7: Toca a Canadá. O sea, los dos dicen, tenemos un flan enfrente.
8: ¿Qué hubieran preferido? ¿Salir del país e ir a jugar a Los Ángeles para enfrentar a Canadá?
10: No.
7: No,
10: el que sea, pero aquí.
8: Y con lo que representaría para la baja anímica decir, híjole, vinieron a mi casa a ganarme y a quitarme el primer lugar. Yo no. Yo creo que el preocupado tiene que ser el que venga a la Azteca.
10: Sin duda. Me encantó como lo dijiste, o sea, estoy totalmente...
8: La altura de Ecuador no le pega como nosotros porque Quito también es un altiplano por lo que...
7: Entiendo. Todos juegan fuera de su país.
11: Pero a ver, caballero.
8: Sí, sí, pero...
10: Claro, yo tengo una pregunta.
7: Todos juegan en Europa o en Brasil.
10: Señores, ustedes que son la sapiencia deportiva con patas. Y tú con lentes de paso. Pero bueno, mi querido Félix.
8: ¿Lentes y patas?
7: Y guantes.
10: Díganme una cosa. Yo tengo la noción, tengo 57 años, he vivido algunas glorias deportivas en los mundiales de nuestro país. Anoche fue la mayor noche, el mayor triunfo futbolero que ha tenido esta gloriosa nación.
8: No,
7: no.
11: ¿Cuál fue entonces?
10: Porque los desmanes de la ciudad parecían que habíamos no, ganado el torneo.
7: Te digo, el triunfalismo desbordado de la afición mexicana.
11: Pero entonces,
7: y no es para menos, porque
10: está la mejor primera, la mejor fase de grupos, o sea, en la historia.
11: La pregunta es puntual. Entonces, si no fue ese, ¿cuál fue? ¿Cuándo estuvo mejor México que ayer?
7: Es que hay varios. No se puede establecer uno solo dentro de...
8: Yo sí lo tengo muy claro.
7: La poca trascendencia que hemos tenido,
10: pero sobre eso
11: copas de Copa, claro lo tienes.
7: La poca trascendencia que hemos tenido en Copas
11: del Mundo. Estamos hablando de los triunfos de
8: México. Si quieres decirlo, dilo.
11: Está hablando de su pigmentación.
7: A ver, si nunca hemos jugado una semifinal. Tranquilo, espérate.
11: Nunca vio el... No importa, Félix, estás bien.
8: Están hablando de pigmentación.
11: No importa nada. Estábamos hablando...
7: Que no escuché.
11: No, por eso.
10: Yo sospecho viéndote, Félix, que tú también lo tienes claro. Pero eso es irrelevante a la discusión.
7: No escuché, ¿me la repites?
11: No, está bien así, estás bien. Pero a ver... Entonces, ¿cuál fue el momento terrible? Digo, ¿cuál fue el momento donde estuvo mejor México?
10: El pináculo de la gloria azteca futbolera.
8: Derrotar a Alemania en 2018. Al campeón defensor, que llegaba como máximo favorito a ganar el torneo.
10: ¿La medalla de oro en Londres?
8: Ah, es que es diferente, a nivel mayor es
7: ya, una sí, cosa. Sí. Es ahí otra. Es con límite de edad.
8: Sí. O sea, son cosas diferentes.
7: ¿De veras te quedas con ese partido?
8: Para mí, sí.
7: Aunque no haya pasado nada.
8: Luego no pasó nada. En
10: pero
8: el
10: qué
8: momento,
10: actuación de Paco Memo ese partido.
8: En el momento, sí. Y puedes decir los empates okay, con Italia.
7: Pero a ver, yo te
8: en 2002 el empate con Italia fue
7: a ver,
8: bravo.
7: Me voy más atrás, como también te gusta. Le gusta a Lati le gusta la historia. A Lati le gusta la historia.
11: Está bien.
10: Venga.
11: Remóntate pues al
8: Félix, Chile. Tú vienes a hablar de fútbol. La parte del Chile es de ellos. Tú vienes a hablar de fútbol.
7: Yo también tengo lo mío, güey.
11: Oye,
7: tú nomás estos tienen
11: ahora
7: chile.
11: Ahora Lati ya nos dio una parte del chile de a gratis, o sea. No. Pongámonos serios, señor.
10: ¿Qué hemos hecho?
7: Por favor.
11: Ya.
10: Nos hemos arrastrado.
7: Espérate a los picones. Okay. Ahí
8: síguete con el chile, venga.
7: Ahí le entramos. Chile 1962.
8: Sí.
7: Se le gana a Checoslovaquia.
8: ¿De qué sirvió?
7: Primera victoria. Después de 13 partidos jugados en Copa del Mundo, la primera victoria de México.
8: No sirvió de nada.
10: Eso vale madre junto a lo de anoche.
7: Pero no, espérate. No me digas tu argumento de no sirve de nada porque el triunfo contra Alemania no sirvió de nada.
8: En ese momento...
7: Chile 1962 fue la primera victoria de México y se le ganó al que a la postre fue subcampeón del mundo.
8: A ver, te doy otro.
7: ¿Ok?
8: Brasil en 2014, empatarle en su casa. Brasil no hizo fase perfecta en 2014.
7: Sí.
8: Silenciamos el Estadio Castelao de Fortaleza.
7: Otra vez Memo Ochoa. Sí.
8: Sí.
10: Sí.
7: Francia,
8: si quieres, digo en las que no esté.
7: A ver, Francia en 2010.
8: El equipo de Francia en el 2010 era un cabaret.
7: Ay, oh, ¿y el de Alemania en el 2018 no?
8: No. Se empezó.
7: Si no pasó de grupo.
8: Se empezó a romper a partir de que le ganamos. Llegó muy sólido ese partido. Francia en 2010, ve los documentales.
7: No, yo.
8: Estaban peleados todos contra todos.
7: Los alemanes no.
8: No.
7: No dormían juntos, ¿eh? Precisamente en ese entonces. Pero fíjate, ¿cómo tenemos que rascarle?
11: No, pero no importa, está muy bien.
7: Tenemos que rascarle a victorias que fueron al final de cuentas intrascendentes.
10: 62 o algo así, ¿no?
7: Primera victoria en la historia de los mundiales.
8: ¿No te parece? Ya estábamos eliminados.
11: Vámonos al 69 mejor. ¿Ahí pasó algo o no hubo mundial? Ahí no pasó nada.
7: Nos volteamos todos.
11: Va. Ok, bueno. Entonces, regresemos a este torneo, regresemos a esta justa deportiva. Entonces, yo siento que el ánimo en México sí está muy alto, que estamos muy confiados, estamos muy contentos con lo que vimos ayer y sí podemos soñar con que en el próximo partido enfrentemos a quien enfrentemos, como bien dices, Lati, juegue el estadio, juegue la localía, juegue el momento, pues...
5: el monstruo de la Azteca.
11: Y sí llegar más allá y a lo mejor acariciar la posibilidad de ese quinto partido tan deseado, que ahora hay más equipos además, ¿no? Tenemos más posibilidades. O sea,
8: a ver, en el 70 llegaste a cuartos, ajá, que representaba jugar el cuarto partido. En el 86 llegaste a cuartos, que representó jugar el quinto partido. En este, llegar a cuartos representará jugar el sexto partido.
7: Ok, paréntesis. Entonces... basado en lo que tú estás mencionando, la victoria contra Bulgaria en el 86 con el famoso, sí, gol de Negrete, ¿no sería más importante que esta?
8: Es un parteaguas. Sí, Argentina, claro que sí. La victoria...
7: ¿Por qué es que esta fue la mejor de la historia?
8: Yo no dije eso.
5: Yo digo que sí.
8: Yo no dije eso.
5: Y ustedes no saben nada.
8: Yo dije que Alemania en 2018...
7: ¿Le diste tu apoyo? Es
5: que mundial, ¿no? ¿Qué mundial jugaron o qué?
7: ¿Le diste tu apoyo? Estos
8: fue
7: palerazos.
8: Cuando te distrajiste hablando de atrás y del Chile.
11: Ya van solos.
8: Fue en ese momento.
7: No escuché lo del Chile por detrás.
11: ¿Eh? ¿Cuándo, güey? ¿En qué momento? ¿Cuándo pasó esto? Nunca, nunca.
7: No sé, güey, pero...
11: Nunca.
8: La victoria sobre Bulgaria,
11: ah, ya,
8: es coyuntural.
11: Ajá.
8: Es el único partido de eliminación directa que México ha ganado en su historia mundialista.
5: Es verdad.
8: Duele, es una estadística fea, pero años, es lo que hay. En 96 años del torneo, siendo uno de los cinco países que ha jugado más torneos, hemos ganado un partido de vencer o morir. Ese. Nada más. Por eso, esa podría ser la opción que me dieras.
7: Pero mucho más, claro, trascendente que este, ¿no?
8: Que, por cierto...
7: Porque además contra dos selecciones Bulgaria muy parecidas.
8: Como tercer lugar. Ese grupo era muy bravo. Estaba la campeona de Italia. Y estaba la Argentina, que será campeona.
5: Quiero hacerles una pregunta puntual. Nunca habíamos tenido una fase de grupos tan exitosa, nunca, como esta. 9 puntos, sí, 6 goles a favor, 0
7: en contra.
5: Sí. Y pasamos a la siguiente fase en el Estadio Azteca. Nunca había habido una victoria tan apoteósica que le llegara a la gente tan profundo como la que vimos ayer. Nunca habíamos estado tan jubilosos los mexicanos gracias al fútbol. Bulgaria hace 40 años, ¿qué? Por Dios, Checoslovaquia en el 64.
7: Dos.
5: 69, decía, donde sea.
11: Ese fue de vuelta entera.
5: Fue de vuelta entera, sí.
7: Entonces
5: yo pienso que para la gente, para el pueblo, nunca habíamos gozado tanto futboleramente como lo gozamos
8: ¿sabes
5: anoche.
8: ¿Qué pasa? Normalmente en los torneos suele durar la fase de grupos 2 semanas. Esta se alejó más, se alargó más. Y hay altos y bajos. Entonces ganas un partido, luego pierdes el siguiente y luego vuelves a subir. Aquí nos han ido llevando cada vez más arriba.
5: Sí. Sí.
8: Y eso tiene mucho que ver. Y el envión anímico nos lleva a que el martes brinquen con todo. Espero de corazón que la gente el martes entienda que no es de jugar bonito, que no abuché como ayer al medio tiempo. Y mira que el primer tiempo fue horrible.
11: Es que fue aburrido, sí.
8: Que no haya grito al saque de meta. Ayer se presentó el grito, no sé si en televisión se percibió.
11: Sí.
8: Hubo grito al portero. Sí.
5: Bueno, yo oí un Memo, que me pareció sensacional.
7: Sí, más bien.
8: No, gritaron.
7: Eso destacó el Vasco.
8: Gritaron Memo, pero con Pú.
11: Oigan, o sea, no, pero a ver.
8: No, mal, es, mal, muy mal.
11: No tiene... Alberto, es cierto, nos han llevado de menos a más. Porque el primer partido, como que, ay, güey, Sudáfrica, sí, claro, como que medio se hizo ahí al y se va.
5: Pero se ganó 2-0.
11: El segundo partido, nos sentimos, porque nos dijeron, los coreanos son terribles, y nos sentimos un poquito más seguros. Y ayer en el segundo tiempo, a mí muy corto entender de fútbol, vi una selección solvente, vi una selección confiada, vi buenas jugadas armadas.
5: Tres
11: y
5: goles.
11: Además, jóvenes, gente que a lo mejor no vivió ni los ratones verdes, ni las taras que hemos traído años en cuanto a fútbol, meter los goles bien y con confianza. Eso me hace pensar que vamos al siguiente partido en muy buenas condiciones. O sea, sí vamos de menos a más. Va creciendo el Chile mexicano.
8: Sí.
5: ¿Y Ecuador erige, no pudo con Curazao?
11: Se erige altivo.
8: Altivo.
11: Como brazo de santo.
5: El Chile morita.
8: Imponente.
11: Como brazo de albañil.
8: Sí.
11: Como varilla tensión.
8: Sí, entendí.
11: Ah, ya,
8: sí,
11: ya,
8: sí, sí. Sí, ya vio dónde va.
11: Así,
8: sí,
11: mira.
8: Sí, que sí.
11: Así. Sí.
8: Oye, ¿cuántos sinónimos maneja, eh?
11: Es que así, sí, me da emoción.
8: Por eso decía en mi editorial que el equipo mexicano no es el de hace 2 semanas. Ha pasado algo muy interesante. Esto que ha pasado no basta para lo que yo pienso que tiene que suceder, que el martes es el día cumbre. Pero ha pasado algo muy importante, ¿eh?
11: Ese dedo me dio miedo. Ok. Pero sí, ¿qué ha pasado muy importante? Dinos, perdón.
8: Lo que decía, la comunión con el público, el crecimiento del plantel. ¿No te llama la atención, Félix? Que jueguen tantos y rindan tantos. Normalmente dirías, tanta rotación, tanto cambio, el equipo va a venir a menos. Mateo Chávez era el que no había jugado. Ayer hace un gol tremendo. Romo partió como suplente, se subió a la lista de últimas, hizo gol el partido pasado. La manera de aguantar la pelota con tres carrocerías pegándole atrás para servir a Mateo, es espectacular. Lo mismo como entró Fidalgo. Sí. Lo mismo.
7: Bueno, no te, el Memote no lo, lo dejes de lado. ¿Cómo? Ayer fue el partido de México, estuvo planeado en torno al Memote Martínez.
5: Sí, lo hizo bien.
8: Sí, tu muchacho.
7: Sí, sí, sí. Bueno, es tu muchacho.
5: Pues es de Pumas, es de Pumas. Pues se le quiere.
7: Más, es más de Puebla, ¿no?
5: Pero en este momento está en Pumas, Goya Universidad. Que coman camote.
8: ¿Tú eres más de Celaya o de Atlante?
7: No, de Atlante.
8: ¿Y entonces? ¿Qué? Memote está en Pumas.
7: Pues sí, pero
8: jugaste en Celaya.
7: ¿Quién lo impulsó? ¿Quién le dio la confianza?
5: Hermanos,
7: Puebla.
5: Hermanos, no, que no haya divisionismo. Pues, todos somos México.
7: Pero no importa.
5: ¿Qué más?
8: Y aparte con dos equipos que ya casi no existen, ¿no? Celaya y Atlante.
11: Además. ¡Además!
7: ¿Cómo que ya casi no existe?
8: A mis amigos atlantistas.
7: ¿Cómo que ya casi no existe?
8: A mis amigos del Celaya. No, el Atlante ya regresó y regresa con todo, con el Piojo.
11: Bueno,
5: está en la primera A, pero existe, ¿no?
7: ¿Cómo está la primera A, güey?
8: El Atlante ya regresa.
5: Sí,
8: y ya no hay primera.
7: Y el 24 de julio se va a atorar al equipo del señor.
11: ¿Al América? Ajá. No hay manera.
8: ¿Van a ir juntos?
7: No hay primer manera. Partidito de local.
5: Mira, ni de hablar del Atlante.
7: ¿Cuánto le pones? A ver, muy sabroso, ¿cuánto le pones?
11: Hasta 1,000 varos.
7: Un coctelito mejor.
11: ¿También?
8: Oye, y si, bueno, si estuviera Pati Cantú, diría yo también.
11: Yo también. Está bien, unos coctelitos van.
7: ¿Coctelitos?
11: 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Ya lo saben, lo pueden, oye, comprar, espérame, ¿eh? 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
8: Espérame, se está media mención. Cosas.
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5: Te la van a cobrar, güey.
11: Me vale madres.
5: Vale la pena, vale la pena.
11: Me vale, pero tres tacos de aguayón. ¿Qué?
7: Yo te traje un licorcito checo para que me hagas un
11: No coctel. Me digas.
8: Slivovica.
7: ¡Ah!
8: ¿Ya has probado el Slivovica?
11: Sin duda.
8: Es una delicia,
11: es
8: de
11: una agua loca. Fortísima.
7: Uf, ¿de verdad?
8: Sí, eso sí pega.
7: Ahí en mi maleta, en mi mochilita negra, pueden sacar una botellita que
11: sí,
7: me tiene contrabando,
11: que es de ciruela,
7: por favor.
11: Sí.
8: Duro, duro.
11: Durísimo. Sí.
5: Pues hay que, hay que probarlo, ¿no?
7: ¿Me inventas un cóctel?
11: Sí.
7: Con licor.
8: Que sea azulgrana.
11: Sí, señor.
7: Es un licor checo, pero. Pútate, es.
5: Y es verdad.
7: Tiene entre mezcalina y peyote.
11: Félix, estoy. Félix. O sea, me siento honrado.
8: Amigos de radio, en este momento entres en el Floor Manager. Para
5: observar. ¿Esto no es tu loción?
8: No. Algo que tiene cara de agua.
11: Oye,
8: de colonia.
11: Pero.
8: Aftershave Félix.
11: ¿No? Quiero.
5: No.
11: Félix.
7: ¿Hace cuánto no?
5: Hace mucho.
11: Solo quiero hacer
7: ¿No notar... te di una raspadita de peyote?
8: ¿Qué pasó?
7: ¿Ves cómo te pone?
11: ¿Qué?
7: Es que es más o menos el efecto del lecheronca.
5: Ah, no, entonces lo tengo que probar.
11: Viene abierto.
7: O sea, ¿tiene? Claro que viene abierto.
11: Me dio media botella, güey.
5: Viene abierto. Pues es
7: como si alcanza.
8: Te compré una hamburguesa y viene mordida.
11: Exacto.
7: No, yo no le estoy regalando nada.
5: No te lo vayas a chupar, güey.
7: Es un licor.
5: No puedes probarlo. Firmaste un contrato que te lo impide. ¿Te acuerdas, Julio?
7: O sea, sí, hace tres días se metió una botella de sake.
11: Compren sus aquí. Kits Bon Vivant, pero no voy a tomar alcohol en el programa.
8: ¿Puedo leerlo? Ya.
7: Sí, pero puede. Te alcanza para hacer unos coctelitos para nosotros.
5: Beto no firmó nada, entonces le va a dar un trago.
11: Huele fuerte.
7: Pues sí, claro.
8: Órale. Puedes limpiar metales, ¿no? Puedes.
7: Después de los 10 litros de cerveza que se meten los checos, se toman un becheroca.
5: 38% de alcohol.
11: Madre mía. Bueno, pues está bien.
5: Vale bien.
11: Trajo su loción, Félix. Hacemos un cóctel con tu loción. Venga.
7: Atlante América, nos haces coctelitos,
11: sí, señor,
7: con
11: tu loción. Va, que va. Me gusta.
8: ¿Cómo le describimos a la gente de radio la botella? A ver,
11: es botella
8: verde, la vieja usanza, como de boticario.
11: Sí, sí, sí.
8: ¿No?
11: Sí, sí, sí. Es
5: bonita y elegante.
11: De vidrio bastante pesado porque se ve que esto corroe metales.
5: Tamaño una alguera.
11: Esto está duro.
7: No deja ciego, eso sí.
11: Se llama ¿qué? Becherovka.
8: Y dice arriba, Carlo Vivari. Que Karlovy es como...
7: ¿Hablas algo de checo?
8: El puente de Praga.
11: Sí, el puente de Praga, Karlovy, correcto. Ross,
8: el puente del rey Carlos.
11: Bueno, pues yo creo que después de que te tomas eso, sí conoces al rey Carlos en persona, güey.
8: Sí, eso habla.
11: Lleva años muertos. Pero bueno, vamos a regresar con mucho más. Pero sí, yo quiero ahora, ya que escuchamos todas las dudas que tenemos, todos los análisis de cómo a lo mejor no fue... No, lo que quiero también ahora es... ¿Cómo vieron ustedes lo bueno de México? Y eso lo vamos a hacer regresando, vamos a hacer una pequeña pausa, pero también quiero que reconozcamos lo que se hizo muy bien ayer. Porque yo que no, a mí que ni me gusta el fútbol, perdón, es que sí, no me gusta mucho, ayer me encantó.
5: Ah, pero ya confesó.
11: Lo estaba disfrutando.
8: Me está encantando el fútbol.
7: Yo creo que,
8: Eduardo, ¿y este
7: no le preocupa?
5: Ya fue bautizado.
11: He sido ungido.
8: Terminando este programa, va a ser un domingo, híjole. ¿A qué hora es la Liga de Expansión?
11: Exacto.
8: Lo que haya.
11: Lo que sea que venga. Bueno.
5: Bueno, dice el señor de la cabina que nos cerremos el hocico. Volvemos en un momento. ¿Qué vamos a tener? ¿Quién sabe? Pero esto es La Delantera, no se lo pueden perder.
11: Eso.
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13: Las 7 con 24 minutos.
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8: Las 7 con 30 minutos.
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10: A mí me parece prudente recordar y sirve para todo.
11: ¿Ah?
10: Twitter no es el mundo real, es una buena porción del mismo y no hay que tener la soberbia de ignorarlo.
12: ¿Pero por qué lo dices? Porque la gente...
10: Porque en redes lo revientan mucho y lo critican mucho y polariza mucho. Ayer no solo en el estadio, ayer en el país, por donde busques, Memo conmovió y la sensación fue de tenemos una leyenda, qué bueno que se le dio ese tributo. Y a mí me pareció un momento que no se va a olvidar jamás.
12: Y si lo ves en redes sociales es, ya que se jubile, ya está viejo, ¿qué está haciendo?
13: Es tan injusto como lo que le pasa a Faitelson también en Twitter.
10: ¿Qué?
11: No, pero ¿Faitelson?
12: ¿Qué?
11: No, pues David nos... Es que lo cuecen en redes sociales, tienes razón, sí.
12: No, Faitelson lo provoca.
13: Sí, claro, claro, claro.
12: Incluso hoy vi una declaración de David, que me cae toda madre y lo respeto mucho, que decía que no era el lugar para hacerle un homenaje a Paco.
13: Fue que un mundial no es, sí.
11: Bueno,
12: ¿sino dónde?
11: Y se dieron las condiciones, estaba el marcador, estaba el momento, había la holgura, había la holgura.
10: ¿Se fijaron que cuando va a entrar a la cancha Memo, los jugadores checos que están calentando empiezan a aplaudir?
12: Y a temblar.
10: No, eso no. Bueno, a lo mejor...
12: Porque lo respetan, lo conocen en todo el planeta.
10: Pero aplaudir porque sí es un tipo...
11: Perdóname.
10: Importante.
11: Yo no pensé que jamás te iba a corregir en un programa de fútbol. No estaban aplaudiendo. Les estaban temblando las nalgas.
12: Eso
11: era el sonido. Les temblaban las nachas.
12: Mejor no había tenido un portero así desde Félix Fernández. Es normal, ¿no?
11: Exacto.
12: Cayendo el estadio en ese momento.
11: Pero bueno, tenemos más cosas de Ochoa.
12: Vamos a escuchar lo que dijo el Vasco al respecto. Venga de ahí.
14: Fue un buen homenaje para él en pleno mundial, 6 mundiales, una leyenda, es mexicano. ¿Qué más podemos pedir, no? Yo me conozco muy bien, yo soy una persona que me gusta ser muy claro y yo sentía que Memo debía jugar. ¿Cuánto tiempo? Nunca lo supe y cambiamos el famoso grito este por el de Memo. Ojalá lo instalemos ya en la liga.
11: ¿Sí?
12: ¿Pero de qué manera? O sea, ahora la gente va a decir, ¡ah, cómo eres Memo!
13: ¡Memo! ¡No!
12: ¡Memo!
10: Oye, en España usan Memo de esa manera, ¿no?
12: Como tonto.
11: Sí.
10: De un camarógrafo, Guillermo, que decían Memo, y decían, no, dime Guille, porque no les gusta en España que les digan Memos.
11: Imagínate, oye, tonto, tráete las luces, ¿no, güey?
12: Y en Argentina, para decir chavito, dicen pendejo.
11: ¿Sí? Sí, sí.
12: Yo
11: sí
12: lo disfruté mucho, decía,
11: ay, ya al set. Pendejo.
12: Y el pendejo de audio, ¿dónde anda? Y, nadie se ofendía, nadie levantaba una ceja.
11: Esto es un mensaje para ti, Vasco. La verdad, no te justifiques. O sea, hay cosas del corazón que la afición no entiende. Si lo quieres meter, correcto, mételo. Te dan ganas de meterlo, mételo. Yo así lo hago en mi vida, ¿eh? Si tengo ganas, voy.
13: ¿Cuánto tiempo? ¿Quién sabe? ¿En qué momento? ¿Quién sabe?
11: Con la edad cada vez menos.
12: El Vasco sintió que tenía que jugar Paco Memo en ese momento. ¿Dónde lo sintió?
11: En los chinos, por supuesto.
12: Ah, pues sí.
11: Se le hizo así crespo.
12: Y si no hubieran metido a Paco Memo, habría una crítica feroz hoy en día diciendo, ¿cómo es posible? ¿Por qué metió? ¿Por qué no lo metió? Si iban ganando tres.

0: O sea, hay gente a la que nomás ningún chile le embona.
1: ¿Sabes lo que me faltó?
0: Como David Faitelson.
1: ¿Por qué? Pues es que no le embona a ninguno. No, o parece que le molesta. No sé, ¿eh? Luego hablamos, David, pero yo creo que le faltó el homenaje grande, ¿no? Que le dieran su credencial del INAPAM. Ahí
0: me... Ándale, ahí era el momento.
1: Su pensión del bienestar. Ya era el momento. Ahí era donde.
0: Y ya de una vez, Vasco, ¿por qué no explicas por qué metiste al Conejo Pérez en Sudáfrica?
1: Ni modo.
0: Eso sí fue un poco incomprensible.
2: Y cuando llama a Memo, que se acerca, se ve el diálogo y le dice: Javier, vas a entrar, y se lee los labios de Memo, ¿sí?, diciéndole varias veces: gracias, Javier, gracias, Javier. Y hay un instante que yo quiero transmitir de, no sé cuánto se percibió en televisión. Termina el partido, evidentemente los mexicanos empiezan a saltar, igual como pasó en Guadalajara, se pone el rey, el estadio está cantando feliz, y en ese instante Memo besa los postes, se hinca, ve hacia abajo y empieza a llorar, ¿sí? Y en ese momento se acerca Acevedo, lo levanta, lo abraza, pero no el abrazo de palmadas, sino un abrazo fraternal. Se integra el Tala y antes de abrazarlo le empieza a hacer reverencias, bajando las manos. Se abrazan los tres porteros y ya se acerca el grueso del plantel mexicano y entre todos agarran a Memo y lo lanzan a los aires. Un momento que de verdad dio la vuelta al mundo, ¿eh?
3: Sí. O sea, por supuesto.
2: O sea, fue muy bonito lo que se vivió. No sé hasta qué punto los que no estaban en el estadio lo pudieron tener, pero fue...
0: ¿Volviste a llorar, Lati?
3: ¿Eh?
0: ¿Volviste a llorar?
2: Esta vez sí. No. Y si sí, no estaba el que me graba.
1: Oye, a ver, Félix, una pregunta. Cuando tú te retiraste, ¿también hiciste el ritual de besar los tres palos?
0: ¿O besaste los 11?
1: Pregunto, es que dicen que estoy aquí para aprender.
2: Desde antes del retiro.
1: Es tradición, desde antes del retiro.
2: Es ya. Que hay mucha gratitud al oficio.
1: Pero sí se hace.
2: Para que vean lo que han hecho conmigo.
3: Sácame de una duda.
1: ¿El palo? No se puede ya, güey.
3: ¿Alcanzas el travesaño?
1: Palo dado ni Dios lo quita.
3: ¿No alcanzas el travesaño?
1: No creo.
3: ¿No?
1: Estoy muy chaparrito, güey. ¿Cómo voy a alcanzar mi bebé?
0: No, mides lo que el Conejo Pérez en una de esas.
1: 1.70 midió el Conejo Pérez. 69, pues, con la edad, porque me estoy haciendo chiquito de todos lados.
3: 1.70 midió el Conejo.
1: Volteas y dices, ¿qué? ¿Por qué? Pero bueno,
0: sí,
1: ni modo.
0: ¿Verdad que sí pasa eso?
3: 1.70.
0: ¿Que cada vez te hace todo más chiquito?
3: Todo, sí. Te va a hacer, sí. ¿Te ha pasado?
1: Es feo.
3: ¿Tú cuánto medías? ¿3 metros o qué? En tus 20.
0: No hablaba de la estatura.
1: Regresemos, caballeros, a Guillermo Ochoa, que, pese a lo que algunos piensan, no es puro chino. También tiene su corazoncito y agradeció así el apoyo de la afición. Chequen ustedes estas palabras.
4: Nada, agradecido con la gente, agradecido con la afición por darme este final, este recibimiento, poder cerrar un ciclo con la selección. Me siento agradecido con ellos, me voy con la cabeza en alto, me voy vacío, entregué todo por esta playera, por este país, y gracias por siempre estar detrás mío y apoyándome. Son muchos años, muchas vivencias. No consigo la selección sin mi carrera, ¿no? Mi carrera, selección siempre han ido de la mano.
0: Qué barbaridad, qué emotivo. Yo soy fan de Paco Memo, ahora soy más fan todavía. Qué buenos modales tiene. De ahora en adelante yo también voy a decir: muy rico y todo, gracias, terminé vacío.
1: Es que sí, es la mejor manera, ¿no?
0: Como él mismo dijo.
1: Cuando ya lo diste todo.
0: Ya no hay nada más que dar, gracias, con permiso.
1: Ya puede ser Memo Ochoa Mundiales, ¿no? En vez de Ochoa, güey.
0: O Memo Ochoa Mundiales.
1: Dos más y ya está, güey. Pero la verdad, un gran momento este, cuando uno de los mejores porteros que hemos tenido, bueno, salvo Félix Fernández, en México, termina la carrera de esta manera. Ahora, yo estaba muy nervioso. Me sentía como en las películas estas de los Caballeros de la Mesa Redonda. ¡Protejan al rey! ¿Qué haces? Que le meten un gol, güey.
0: Nada más entra y en esos 18 minutos le clavan un gol.
1: O sea, cuando pasaba la pelota cerca del área, decían, no, güey, no le vayan a meter un gol, sería el homenaje más.
0: Miren al señor.
3: No, a ver, no, pero no tuvo ninguna...
1: No hubo peligro.
3: No hubo ningún disparo, porque pues, Chequia no llegó prácticamente nunca, pero hay una jugada, la del tercer gol de México, ¿sí?, que surge de un saque de meta de él.
0: ¿Sí?
3: O sea, es una... casi asistencia, ¿no? Preasistencia se le llamaría.
2: Y ante con ese despeje. Eventual disparo rival. Vamos, le metían gol y se hubiera sentido feíto. Pero Memo no está en este torneo, no está convocado para darle ese homenaje. Uh-huh. Yo sí creo que Memo hoy es el segundo mejor portero elegible para la selección. Es mi sensación, tú corrígeme, Félix, tú fuiste portero. Entonces también hay garantía en la portería, o sea...
3: No, la capacidad la tiene.
0: Tengo una pregunta entonces. Sí. Ya, él dijo que después se iba a retirar.
2: Sí, ya.
0: Pero todavía puede lesionarse el Tala.
2: Claro, podría jugar.
3: Mire, Garay, a eso iba, exactamente. Perdóname. Porque, no, es que justamente...
1: Adivínale el pensamiento, Eduardo, carajo.
0: No, voy a cerrar el hocico. Perdón, Félix,
3: está
0: me callo.
3: Está perfecto.
0: Ya no me hables feo.
3: ¿Qué pasa? Exacto. Sí. Si el Tala sufre una expulsión, una lesión o algo, claro, pues tendrá que entrar, ¿no? O ya contemplamos que es Acevedo el que va a jugar.
2: Yo parto...
3: Es el único que falta por jugar, Acevedo.
2: Es un escenario que no se quiere pensar, pero que...
3: Pero es que el propio Memo dice...
2: Que no, sí, a ver, Félix, la única vez que nos ha pasado fue la de Pilar y Soto del 78, ¿estoy correcto? La única vez que México cambió de portero a medio torneo. Ah, no, Carvajal en 66, que empezó Calderón. Dos veces.
3: No, pero no.
0: No sé, mi hijo.
2: Dos partidos.
0: Pasado tantos años.
2: No, dos partidos, Calderón, y el tercero fue Carvajal. Dos veces.
1: Cada vez que salgo a pelar mi mandarinita al sol, Eduardo, me acuerdo de esa de jugada. Recuerdo esos años, en efecto. Sí. Un paradón de esos que ya no se ven nunca.
2: Ya no hacen los porteros como antes.
1: Exacto, güey.
0: De esos que quisieras.
1: De esos ahorita que quisiera tener.
0: Bueno, después de dar cátedra táctica en el partido contra Chequia, Javier Aguirre se dio tiempo para repartir, además, consejos de vida ante la prensa deportiva. Quien tenga ojos para ver, que escuche.
2: Ojos es lo que falta, ¿no?
0: Yo no veo ni madre de ese teleprompter, chingano. A ver si lo mueven tantito, que no veo nada. Vamos a escuchar las palabras del Vasco.
5: Siento que vas aprendiendo de tus errores. Si no lo haces, pues eres bastante inepto. Yo me he equivocado mucho, lo seguiré haciendo seguramente, porque en este fútbol no llegas nunca, nunca dejas de aprender. Entonces, estoy muy tranquilo, muy aplomado, maduro, diría. Tengo un grupo de jóvenes solidarios, dejaron de lado ese egoísmo que se genera de repente con esa individualidad del fútbol.
1: Muy bien. O sea, ¿hubo asistencia, hubo cohesión, hubo esprit de corps, pues, o sea, jugaron en un conjunto solvente y efectivo.
2: Eso es lo más remarcable, ¿estarás de acuerdo? Es un grupo muy parejo. Uh-huh. Es un grupo en el que, ¿cuántos titulares clavados ves? ¿Tala?
3: Los Johan y Montes, Gallardo, por supuesto.
2: ¿Cuatro? ¿Te vas al medio campo con Lira? ¿Cinco?
3: Sí.
2: ¿Los otros dos medios?
3: Los otros dos, los interiores, ¿no?
2: No.
3: Raúl
2: y Quiñones, siete.
3: Quiñones, sí.
1: Ah, finalmente. Oye,
3: Piojo también.
2: Piojo. ¿8 de 11?
3: Piojo también.
2: 8 de 11. Sí. ¿Quedan disponibles la plaza de lateral derecho si es Isra o si es Jorge? ¿Quedan disponibles los dos mediocampistas que acompañan a Lira?
3: Así, tal cual.
0: El Vasco ha sido entrenador, esta es la tercera vez, ¿no?
2: Sí.
0: Tercera es la vencida, después de sus dos torneos anteriores, menos mal que aprendió algo, ¿no? Y menos mal que no dijo, pues echando a perder se aprende, ¿verdad?
1: Ay, oye, lo que no quisiera es que se hiciera coach de vida, ¿no? De esos que te enseñan cómo resolver tu vida. O sea, y alguien le enseña a hacer videos. Imagínate otro Chicharito, pero con Luxor y Mohawk aquí puesto. Ya ves que el implante le sale como alfombra.
0: Ah, son implantes, con razón, yo pensaba, se ve raro este güey.
1: ¿Qué onda con el pelo? ¿Qué onda con
0: ¿Has pensado en usarlos, Lati?
2: Nunca.
0: No.
1: Hay espacio, ¿eh?
2: Ah, no. Cabe un pastizal, pero...
1: Exacto.
2: No. No, ya llevo con calvicie 25 años. Gracias, Chicharito.
0: Bueno, también si no aprendes, Vasco, puedes contratar al mismo director técnico 3 meses.
1: Y ya. Pero al Vasco le están saliendo las cosas, ¿no?
2: Pero
0: el Vasco
2: sí
0: es un sabio, es
2: Félix,
0: un técnico.
2: Félix, coincides en que es un Vasco diferente.
3: Totalmente, ¿no? A ver, si la comparación del 2010 es radicalmente distinto.
0: ¿Y qué ves la diferencia?
3: ¿Te acuerdas de la conferencia?
1: El pelo.
3: ¿Te acuerdas de la media cara?
0: Sí.
3: ¿Sí?
2: Antes de enfrentar a Argentina.
3: Impensable, ¿no? Antes del partido que queda eliminado México, había un distanciamiento con la prensa. Ahorita es un momento muy
0: dulce. Pues es que fue entrenador en España
3: los
0: tantos
3: más
0: años.
2: Te comparto algo. En 2002, yo estuve muy cerca de esa selección en Corea y Japón. Están hospedados en Fukui. El grupo gana los primeros dos partidos y empata con Italia el tercero. O sea, fue una primera fase espectacular. Sí. Y el grupo yo no lo veía contento. Se quejaban que no tenían más tiempo libre, se quejaban que no les daban aire. Javier ya tenía firmado con el Osasuna y muchos decían es que ya se quiere ir. Había mucha tensión. Esta vez no. En 2010 tampoco yo percibía este nivel de armonía.
3: No,
2: en ese
3: nada.
2: Momento estaban ahí en Johannesburgo, en un suburbio. Estaba Mario Carrillo como asistente. Yo creo que Javier ha aprendido mucho de manejo de grupo y también aprendió mucho de cómo regularse él.
3: Bueno, absolutamente.
2: ¿Quién no aprende?
3: No, no, pero ahora lo ves relajado, años, ¿no? Lo ves disfrutando muchísimo en el 2002, sí, que por cierto nos tocó contra Estados Unidos, ¿se acuerdan de
0: ese partido? ¿Cómo quisiera olvidar
3: la derrota de terrible, cambios, quizá la peor derrota?
1: Más allá de los cambios de Aguirre, ¿no será que también este relevo generacional acabó a lo mejor con esos egos, con esas rencillas? ¿No son jugadores nuevos? Con una nueva, digamos, estructura de
0: con los el planteamiento que ha hecho ha sido eficientísimo en los tres partidos. Ese es el ajedrez del
1: pero básico. Tendrá que ver que son más jóvenes. No,
3: le ha salido de maravilla, sí. Le ha salido los cambios, le ha salido el descanso de algunos jugadores, el cuidar la tarjeta de Brian Gutiérrez ayer.
1: Ha estado bien el asunto.
2: Y hay dos figuras importantes. Tony Amor, su asistente. Es español, llegó
1: Tony
2: con él.
1: ¿Amor?
2: Amor.
1: ¡Qué bonito!
3: Ese más asistente.
1: ¡Amor! ¿Me traes, por favor, las jugadas de hoy?
0: ¡Amor!
1: ¿Dónde están los planes que teníamos? ¡Amor! Está padre, está bien.
2: ¿Hacemos el cambio, amor?
1: Necesito.
0: ¡Wow! ¡Late!
3: ¡Late!
0: ¡Late! ¡Brillando como siempre!
2: Le indicas al asistente, ¿no?
1: Muy bien. Me gusta, me encanta.
0: A mí también.
2: Tony, el español, nada más.
1: ¿Ah? Sí, sí.
2: Mr. Love. Y, evidentemente, Rafa Márquez.
1: Ok.
2: A Rafa lo ves, ¿te has acordado, Félix? Más cerca que el común del asistente. Lo vi hablando mucho ayer, jalando jugadores. Si sí, para la cobertura, si cómo encarar, si échalos adelante.
3: Está trabajando muchísimo. Él es realmente el que, junto con Tony Amor, los que trabajan en cancha, ¿no? El Vasco es más...
1: Oye, bien, a ver, espérate, como eso me llamó la atención.
3: Es un tema común de gestión, sí, de...
1: Pero jalar jugadores... ¡Amor! ¡Vas, te toca! No sé, se me hace raro. Pero vean, a ver, hablemos ahora de Mateo Chávez, que fue el autor del primer gol. O sea, hablando de la escuadra, el tiloncito, que era qué momento cuando estaba su papá en las gradas.
2: Sin camisa.
1: Disfrutando, gozando, yo creo que viéndose reflejado, ¿no?
2: Viendo lo que él casi tiene y por poco no vivió ser mundialista.
1: Bueno, pues presumió que a diferencia de muchos mexicanos, él sí sabe a qué le tira cuando sueña. Adelante, tiloncito.
6: Esto me lo va a llevar hasta la tumba, y la verdad que esto es del equipo. A mí me toca hoy jugar mi primera vez, pero el equipo venía haciendo un gran mundial desde hace dos partidos, desde una gran preparación antes, y la verdad es que, pues que me siento muy parte de ser parte de él. Yo creo que ahorita trataremos de disfrutar lo más posible, y después, desde mañana tenemos que pensar en eso porque no hemos ganado nada, queremos mucho más y creo que el grupo puede dar más todavía.
1: Me gusta.
0: Me encanta lo que hizo, me encanta cómo habla. Y si es hijo del Tilón Chávez, podemos decir que él es el Tilín, porque ¿sí? Es una.
1: Imagínate las jugadas. Va el Tilín por fuera, cabezazo del Tilín, qué penetración del Tilín. Ahí está.
0: Le pica el Tilín.
1: Exacto, le pica el Tilín, no.
0: ¿Cómo?
1: No, en ese caso.
0: Bueno, si le pica al jugador para el pase, pues es que.
1: Asistencia
2: para el gol, ciertamente tilín. Cuando Romo tocó.
3: Aprovecha el espacio.
0: Sí, aprovecha el espacio.
3: A profundidad.
1: ¡Guau, Tilín!
0: ¡A la mierda! No, eso no. Yo sueño lo mismo, pero en vez de Chequia, le meto gol al SAT.
1: ¿Eh?
0: Sí.
1: Pero no funciona, ¿no? O
0: no,
1: sea,
0: no, me caen auditorías.
1: Te llegan citatorios y auditorías.
0: Horribles.
1: Pues yo también, la verdad, mi primera vez me la imaginé muchas veces y fue mucho peor de lo que imaginaba, la verdad. ¿Ya? ¿Ya es todo?
0: Sí, así pasa, pues es sí, breve, no, pero bueno. Ojalá el Tilín haya soñado lo mismo, pero en la final de este ojalá torneo.
2: ¿Jugaste con el Tilón?
3: Sí, por supuesto. También tuve
1: con el Tilín
3: el gusto de
1: a ver, perdón,
3: te gustaría
1: ya.
3: Bueno, el Tilón me horadó la portería.
1: Te horadó o sea, penetró tus redes.
3: Pues así tal cual.
1: Wow.
3: Era un jugadorazo.
1: Sí.
3: Lo está
1: relatando con gusto.
3: No, por supuesto.
1: Ok. ¿Tuviste que fumar un cigarrito después y todo después de ese gol?
3: Le pedí nada más que,
1: no, pero ya en serio,
3: que me invitara una copita.
1: Era un gran jugador.
0: Era un gran jugador, pero tenía el trauma de que no logró llegar al Mundial, aunque fue seleccionado nacional.
3: En el 98 se quedó en la orillita, que es otra de las cosas que ha aprendido el Vasco, que ha modificado, porque antes llevaba jugadores y entonces la decepción de dejarlos fuera. Ya el último día, el caso del Tildón, el caso de Oteo.
2: Sí, fueron los dos cortados.
3: Y es el caso de Jonathan Dos Santos. Sí. Pues fueron...
1: Y al parecer
3: episodios muy
1: la carrera
3: incómodos
1: del Tilón, después de ese rechazo, pues
3: sí,
1: caso de ir a
3: no,
1: la
3: no rechazo, sino
2: no, de ese corte. A ver,
1: ese corte, pues,
2: el Tilón fue una especie, digo, especie cuatro veces, no, guardemos proporciones, de Gilberto Mora. Lo debuta Chivas a los 17 años. Si hoy es atípico en nuestro fútbol, hace 30 años, era completamente inviable. Y aparece con mucha fuerza el Tilón. Recuerdo un partido contra el América en el que cae la Volpe, la expulsión de Luis García.
3: Sí.
2: ¿Qué hace los goles Tilón y Gaby García? Venía muy fuerte. Y para el 98 sube a la selección. Manolo Lapuente hace un plantel en el que sobra uno, lo cual es común, y muchos pensaban que el uno cortado sería el Cabrito Arellano. Está en una gira, el Cabrito se sube a la lista porque hace,
3: lo hace muy bien.
2: Y de repente Manolo sorprende cuando decide integrar a Raúl Rodrigo Lara y dice, ya no corto a uno, corto a dos. Se van David Oteo y se ve el tilón. Y sí fue algo que le dolió profundísimamente a un muy buen futbolista,
0: ¿no? Pero los que somos papás, los que somos padres de familia, ver, después de que fue tu frustración, ver a tu hijo en un mundial, en el Azteca, anotar un gol, de verdad me puso la piel.
3: En su debut, además, ¿no? Y la verdad que el gol fue espectacular.
1: Es que ayer el partido, de verdad, caballeros, yo sé que queremos que exigirle a la selección, pero tuvo de todo. De hubo drama, hubo homenaje.
3: Te gustó demasiado el partido.
1: Me gustó
3: y
1: mucho.
3: Sí. Así como cuando,
1: me gustó muchísimo.
3: Así como cuando la vas a probar.
1: Mira, ahorita. Cuando estás oye, cuando estás abriendo el último botón.
2: ¡Félix! ¡Eres de Claro Sports! No eres de la corneta.
3: Soy de la delantera.
1: Ya.
2: Pero eres de Claro Sports.
3: Soy de la delantera.
2: Tiembla muy Muñoz, ¿eh?
3: Nuestro símbolo son las bubucelas cruzadas.
1: Pero la emoción.
0: ¿Qué maldición tenemos con los porteros, güey?
2: Está temblando, ¿eh?
0: Está temblando en este momento.
2: Otro portero que
0: de lujuria.
2: Quiere su puesto.
1: Temblando de lujuria.
2: ¿Qué por qué? Saludos, Moy.
0: Félix.
1: ¡Oh, sí!
0: La felicidad.
2: Perdón. No, yo. Regresemos,
3: pues, a
1: lo toques.
0: Lo toca y Lati se limpia.
3: ¿Recuerdas, Lati, cuando estuvimos en Guadalajara hace una semana?
2: ¿Cómo olvidarlo?
0: ¿Eh? Ay, ay, la ay.
2: Bien, ¿no?
0: Ay.
2: La pasaste.
3: La pasé bien. Yo sé, tú no. Ya. ¿Te incomodé?
1: Lati se hace para
3: levantar. Al aire.
0: Hagan sándwich. Los seleccionados.
1: Bueno, a ver, ¿qué tenemos ya para sacar a Lati de aquí?
0: El señorón de 17 años, Gilberto Mora, dejó por un momento sus muy adultas responsabilidades y comentó que a él no le importa lo que digan, que él piensa que los sueños sí se hacen realidad. Escuchemos a don Gilberto Mora.
7: No, pues la verdad, sí lo pensaba que lo podía lograr, pero no tan pronto, la verdad. Pero ahora que estoy aquí, pues trato de disfrutarlo, de vivir día a día, de dar lo mejor de mí cuando entro al campo. Y la verdad que estamos muy contentos de poder, como dice, cerrar con 3 victorias y con el 0 atrás. La verdad que es muy emocionante para nosotros y vamos a seguir trabajando para que sigamos por ese camino.
1: ¿Dijo cerrar con el 0 atrás?
0: Sí, pero 0 normal, no grande.
1: No, no grandote.
0: No, no. O sea, esas fueron otras elecciones.
1: Porque eso es lo normal. Yo así cierro el desayuno. Sí. O sea, siempre, sí.
0: 0-T.
1: Exactamente.
3: Colgar el cero ya, también.
1: Pero bueno, la verdad sí se parece a Messi, para los que digan que no, ¿eh? Responde igualito.
0: Todos los futbolistas contestan igual, de repente.
2: Pero ¿sabes por qué es un poco? Porque los periodistas preguntamos igual. Es cierto, ¿eh?
1: Ah.
2: Se les pregunta siempre lo mismo. ¿Cómo ves al rival?
1: Pues...
0: es un rival difícil, no se puede dar por sentado.
2: No, es un mea culpa, porque yo también lo he hecho.
3: Y el otro día que Cristiano Ronaldo se molestó por la pregunta que le
2: hicieron. Ya le habían hecho 3 preguntas sobre Messi. Las 2 primeras las contestó, la siguiente fue, hombre, ya, lo que sigue.
3: Pero no dejó que terminara siquiera la pregunta. O sea, el Messi era como el contexto para,
2: o sea, cuando Djokovic
3: para resaltar al propio Cristiano.
2: Cuando Djokovic gana un Grand Slam, la pregunta tiene que ser sobre Federer.
3: Es que no...
0: ¿O sobre Nadal?
3: No, a ver, dijo, Messi ya hizo ayer lo tuyo y ahí me lo cortaron.
2: Yo estuve de acuerdo con Cristiano.
3: ¿Con Cristiano, de veras?
0: Sí, ya, qué flojera, ¿no?
1: Hay discrepancia, pero ya no hay enojo. Va mejorando el programa. Hace rato eran zapes, ahorita ya estamos hablando como adultos. Muy bien, me gusta. Me encanta.
0: Por ahora.
3: Ahora, Gilberto Mora, de veras, así como dijeron ustedes, señorón, qué
1: categorista.
3: Impresionante. Atinadísima su alineación. El tipo no le pesa en lo más mínimo ningún escenario. Y el timing que tiene con la pelota es... de veras, es que de un verdadero crack.
2: El balón filtrado para el segundo gol. O sea, esto es una dinámica muy compleja porque van abriéndose y cerrándose espacios y la fracción de segundo que tienes para filtrar el balón, en cámara lenta dices, ah, sí, ahí estaba.
0: El hueco.
2: A velocidad normal, claro. Y con las pulsaciones de la cancha y con esa edad y con esa experiencia, es un mérito enorme. Jorge Sánchez pica muy bien entre el central y el lateral, para entrar hacia el área y lo ve en el momento preciso para dar y con la velocidad precisa. Más corto no llega, más largo es del portero. Que
3: y le puso una Romo también en el primer tiempo. Sí, claro. Y le puso otra al Piojo también. Sí. Tres balones de gol.
1: Y qué gusto ver, la verdad, fútbol de ese nivel en nuestra selección, en nuestro equipo y además de todo con un triunfo que yo creo que dejó a todo el mundo bastante contento el día de ayer.
0: No, pues estos no, ay, no, ha habido gran, más grandes logros antes.
1: Bueno, pero así son.
2: Oye, ¿puedo rematar algo de Mateo antes de
0: por favor.
2: ¿Se acuerdan que les dije que la Hormiga González es otaku? Le encanta el anime, el manga. Habían preparado desde para este mundial, para este torneo, un festejo que hacían desde niños en las inferiores de Chivas. De los 12 años estuvieron juntos los dos hijos de exjugadores de Chivas, Armando González, el padre de la Hormiga, Mateo, hijo del Tilón. Y lo habían preparado el festejo pensando que ¿quién iba a meter el gol? Pues el delantero, la Hormiga. En cuanto metió el gol, se fueron a encontrar y hicieron la fusión del anime de Dragon Ball, que es cuando gira a Goku para encontrarse a hacer la fusión. Ajá. E hicieron el festejo.
0: Lo está haciendo Félix en este momento.
1: Muy bien, y se le sigue acercando a Lati, no sé por qué. Ahí está.
2: Los radioescuchas, los
0: qué bárbaro, qué cosa tan incómoda acabamos.
2: Información de lo que Dragon Ball hace con tanta épica.
1: Muy bien. Pero me gusta que hayan corregido. Ahí tenemos un poco de las imágenes de lo que sucedió.
2: Esa es la fusión, pero bien hecha.
1: Muy bien.
0: A ver, vete, Félix.
1: A ver, así rápido. Y mientras nos vamos a una pausa, nos están diciendo en cabina que tenemos que ir a la pausa.
0: ¡Lo joteamos!
1: Ahorita venimos, esto es La Delantera.
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10: Las 7 con 54 minutos.
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11: Era la ronda de los octavos de final de la Copa del Mundo de Brasil 2014. La selección mexicana buscaba romper con la maldición del cuarto partido. El gol que hacía ilusionar a los nuestros fue un tanto de Giovanni Dos Santos. Iniciaba la segunda parte cuando Gio controló un balón 3 metros fuera de la media luna. Sacó un disparo cruzado potente con la zurda para poner a México al frente en el marcador.
12: Buscan al hermoso, no puede ganar. Gio la baja con el pecho. Gio se puede meter como novedad. ¡Gio cruza!
11: Al final la selección mexicana terminaría perdiendo contra los Países Bajos 2-1. Pero Gio pasó a la historia con su golazo de larga distancia.
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1: Son las 8 en punto.

0: agarraron fuera de lugar. La delantera ya regresa.
1: Bueno, regresamos a la delantera. Ya
0: sí.
1: Estaban los jefes aquí con nosotros, pero ya se fueron. ¡Eh! Ya podemos decir lo que queramos.
2: ¿No te vi muy contenido hasta acá?
1: Es que no había dicho lo que sé de ellos.
2: Ah,
1: no, no es cierto.
2: Ahí van bajando.
1: Ahí van.
3: Se escucha en la bocina de afuera.
1: ¿A poco sí se oye lo que vamos a decir?
3: Palabras está acá.
1: De Juan y de Julio.
0: Déjalo, sí, no, déjalo, ya ni los llames.
3: Todavía una cuadra de distancia.
2: Sí, ya regresó.
1: ¿Ya oyeron? Ah, ok. Jefes, los queremos mucho.
2: A la gente de radio le comparto que se asomó una persona con una mano diciendo si escucho.
1: Sí,
0: sí se escucha.
2: Perdón, Eduardo.
0: Bueno, damas y caballeros, continuamos aquí en la delantera y continúan los festejos nacionales por todo el país. Después de esta tarde y noche de júbilo, ayer y hoy, que seguimos celebrando, para mí, el mayor triunfo que ha tenido la selección en su historia.
1: Sigues.
0: Y lo que más he gozado yo. Y no estoy solo. Miles de mexicanos se aventaron La Chona, que no sé por qué ya La Chona se convirtió en la canción de...
2: La Chona y el sonidito.
3: El sonidero, ¿el sonidito?
2: El sonidito. Ese.
1: Ese.
2: ¿Cuál me le dicen el ruidito? ¿Cómo, Félix? Parece
3: es así, ¿no?
2: Parece despertador ochentero.
3: Pues es que así es.
1: Pero bueno, La Chona yo creo que ya es una especie de himno no oficial, porque está en todo el mundo. O sea, se oye en Europa, se oye en Estados Unidos. La Chona es un éxito mundial.
0: El otro día vi una edición de La Chona en distintos idiomas, extranjeros cantándola en japonés, en alemán, en español con acento. O sea, ya se escuchó por el planeta entero, bien por los tucanes.
2: ¿Sería en alemán, Eduardo?
0: No.
2: Ich will sagen. No, estoy pensando, voy a contar cómo sería
1: la historia de la Chona.
0: Quiero decir
2: Das Chona.
1: Das Chona.
0: O Dichona, pero bueno.
2: Chona, más bien femenino.
0: El caso es que la marea verde de aficionados se reunió alrededor del Ángel de la Independencia para celebrar el pase este perfecto de la selección y se aventaron La Chona. Miles y miles de gargantas. Adelante, los Tucanes de Tijuana, en voz de México.
1: Esto, si no me equivoco, es por allá por Reforma. Está absolutamente lleno. Yo creo que allá hay muchos miles de personas reunidos con banderas y gozando, de verdad. Ayer fue un jolgorio.
3: Dicen que había 800 mil.
2: Y brincando al unísono.
3: 800 mil.
1: Nada más sí quiero decir, perdón.
3: No, no van a recoger su basura.
1: Celebremos con orden, carajo. Ayer tenían cerrado San Jerónimo, el hasta bandera. O sea, donde había una bandera mexicana se reunía la gente.
0: ¡Ay, señora!
1: ¡Qué barbaridad, güey! Estaban columpiando coches, aventando gente, güey. O sea, de veras.
3: Y ley seca, ¿no? En el centro.
1: Ay, ley seca, por favor.
0: Ley seca se la pasó todo.
3: Se la pasaron por el arco de triunfo.
2: Desde fuera del estadio les comentaba, ¿no? Que enlazamos. Yo veía a la gente llegar con cantidades industriales.
1: ¿Adentro o ya?
2: Afuera, antes de la explanada del estadio.
1: Adentro de la gente ya, porque había varios que estaban pero fundidos.
0: 800 mil personas en Reforma.
1: Ajá.
0: ¿Dónde iban al baño?
1: Exacto.
3: Todos había, chupando, esta chupando. Vez sí pusieron baños, a diferencia
0: para
3: del partido
0: 800 mil personas.
3: No, pues no.
1: Por eso se llama el arroyo vehicular. Estaba lleno.
2: Félix, si en un evento para mil personas los baños terminan mal y más si hay alcohol, ¿qué baños necesitas?
1: Exacto.
2: Para atender a casi un millón de personas, que es la población de algunas islas o de unos países.
3: Pero no, ¿sí? Te vas más lejos. En el propio Estadio Azteca, la fila del baño, antes del partido...
2: Está al medio tiempo que fuimos...
3: Bueno, ahí te colaste.
0: ¿Fueron juntos?
3: Ese día te colaste, pero...
2: No me colé. Yo me quería formar y Félix encontró a un amigo y me dice, ven para acá. Y luego el resto de la fila dijo, no, sí, pasa. No me colé.
3: O sea, queriendo... Como latino,
2: la gente amablemente.
3: Como latino va a firmar antes que todos, ¿no? Por favor. Vas. Y además todos tomándole fotos. Y no pasa.
0: ¿Me va? Late,
2: no, no.
1: Impresionados,
3: ver,
1: además.
3: Beto, ven. Wow. Impresionante. A la selfie.
1: Oiga, pero ¿saben quién? Al parecer,
3: todo un fenómeno
1: La Chona ayer fue el equipo de Chequia porque bailaron al ritmo que les pusimos, ¿eh? ¡Qué gusto me da, de verdad!
0: Ay, pobre Chona, ¿cómo le habrá hecho para comprarse su botella si había ley seca ayer, de verdad?
1: Pero y La Chona no llega, van a corear. No está Chona, no está Chona. Pero bueno.
0: Bueno, Doña Chona, Doña Calzona, se ha convertido ya en el himno
1: no oficial.
0: Y la frase oficial el día de hoy es muy sencilla. Y si sí...
1: De veras, ¿hasta dónde podemos soñar, expertos?
0: Sí,
1: ¿ustedes
0: sí,
1: que
0: Lati?
1: Ven?
3: Sí,
1: ¿ustedes que ven?
3: Cada vez retumba más el y sí, sí.
2: Paso a paso. Yo creo que es una frase muy futbolística. el único partido, ahorita el único partido importante es el que viene. No, si empiezas a pensar en lo que sigue, es un error. Eso no quita tener el sueño de lo máximo y tener la aspiración a lo máximo, pero ahorita la concentración es acá. Roger Federer me decía cuando lo entrevisté, la bola que estoy jugando. Si yo pienso que es un set en contra, no, solo esta bola. Y ahorita la bola que tenemos es una bola de partido el martes, esa eliminación directa.
1: Oye, pero ustedes que, digo, wow, que tienen un ojo, ¿no?, clínico para el fútbol, que saben de lo que vimos ayer en el partido, ¿qué es lo que hay que mantener? O sea, yo siento que hubo solvencia y hubo buenas jugadas. ¿Qué hay que mantener de lo que vimos ayer para seguir adelante?
3: Contundencia,
2: sí,
3: que la selección mexicana no había tenido en años anteriores, en este lo está teniendo.
1: Pero los ves armando bien las jugadas.
3: Gol, que es de lo que más padecía la selección mexicana.
1: No llegaba
3: y
1: el
3: no
1: gol.
3: No necesariamente a través del centro delantero. Hay muchísimas variantes.
1: Y yo eso lo que tiene... vi es también un poquito más de valor y de arriesgue, ¿no? Como que intentaron cosas, intentaron, porque digo...
3: En el segundo tiempo, gol, ¿estás de acuerdo?
1: Sí, el primer tiempo no encontraban la cuadratura del círculo.
3: Fue muy soso el primer tiempo, correcto, incluso con más opciones para
0: pero tampoco hubo casi gran peligro.
2: No.
0: Nada más estuvo aburrido.
2: Hubo algo curioso. Yo sé que los checos en este momento no nos importan demasiado. Sentaron a sus dos figuras, Susek y Schick. Sí inició Krejci, el que les encontró el defensa. Sí. Pero el mediocampista y el delantero los meten ya cuando todo estaba perdido al 60. Algo traían ellos, no es nuestro asunto y tampoco es relevante para este debate. Pero México en el primer tiempo estaba muy apagado, ¿no, Félix? Muy poco,
3: sí,
2: intenso.
3: No, desde luego. Y las dos opciones que hubo ahí, más o menos las tuvo Chequia, pero espérame. El arma más poderosa que tiene Chequia o que tenía era saques de banda, sí, al centro del área. Bueno, pues no empezaron a sacar cortito.
2: Sí, no entendí.
3: ¿Estás de acuerdo?
2: El antecedente
3: cuando Corea le hicieron gol así,
2: saques de banda que parecía un quarterback lanzando un Ave María.
3: Era su única posibilidad de anotar y empezaron a sacar corto y en tiros de esquina, sí, a jugar corto también. Y además metieron a un tipo que medía 1.99. No le tiraron una sola pelota por arriba. Ahora,
0: por eso estaba el memote, ¿no? Para contrarrestar esas torres.
2: ¿Sí? Ha sido común que en muchos partidos de grandes torneos México anote muchos menos goles que los que merecía. Uh-huh. Ayer yo siento que anotó más goles que los que mereció. Y eso para mí tiene un mérito especial porque es pegada. Es lo que nos ha faltado, mereció, históricamente. Vale. ¿Tú crees que el partido, considerando el primer tiempo con las que nos hizo Divinsky, el jugador checo, era para 3-0? Y tener esa pegada.
3: Lo que generó,
2: pero tener esa pegada es importantísimo.
3: Sí, no, por supuesto.
2: No es común en nuestro fútbol. Mm-hmm. Lo que los grandes equipos tienen es esa pegada. Y México la ha tenido.
0: Es que ahora teníamos al Tilín. Tenemos. ¿Cómo se llama? El
1: del rifle gigantesco.
0: El del rifle gigantesco. Quiñones.
2: ¿Por qué?
0: Que lleva mismo número de goles que Cristiano.
2: No, más que él.
0: No, Cristiano ya lleva dos.
2: Ah, ¿no? En el torneo. Pensé que en Arabia Saudita.
3: Oye, no, ¿quién es el torneo? En Arabia Saudita le dio la vuelta.
1: ¿Qué diría a este jugador Quiñones? O sea, por toda la cancha, de verdad.
2: Quiñones.
1: Perdón, Quiñones, quise decir, porque qué bien juega. Qué barbaridad, güey. O sea, qué rifle es el que
3: y porta. Además otro factor que tiene México.
1: ¿Qué? ¿Qué es eso? Hace como un hoyo con la mano.
0: Una pantufla en el aire.
3: Trato de no ser vulgar, pero tiene...
1: ¿Tiene arrestos?
2: ¿Tiene culpa?
0: Arrestos. Gónadas.
1: Gónadas, exacto.
3: No. Fortuna.
0: Huevos, ¿de qué hablará este güey? No entiendo.
1: Sacó bien surtido.
3: Fortuna.
2: Me siento jugando, dígalo, con mímica. O sea, que estamos los tres ante el borracho que quiere decir lo que le tocó en la cartulina.
1: Y no puede.
3: ¿No? En otras copas del mundo era al revés.
1: Y Félix, lo que te faltó fue decir, ¡sacaron el fuá! Eso es lo único que te faltó ahorita.
0: Sí, ayer se vieron blanquillos en la cancha.
3: No, suerte. ¿Qué ha tenido?
1: Mira, todo lo que digas, no, güey.
3: No es suerte.
0: Sí, no es suerte.
3: Entonces, ¿cómo le llamas? A ver, que al portero de Corea se le escurra la pelota en el momento que...
0: Ay, nos cajeteamos, durísimo, estoy de acuerdo.
3: Entonces, ¿tiene cajeta México ahorita o qué? ¿Cómo le llamas?
0: Sí, sí, jugaste en Celaya.
1: Cajeta de Chequia, todavía no. Perdón.
0: Caballeros, para ustedes, ¿quién fue el jugador del partido anoche de México?
2: Yo me iría por Mateo.
0: Pues sí, hizo el primer gol, Gabriel cambió el panorama. Pero ¿no vieron dar un partidazo ayer al Piojo Alvarado? Yo lo veía por todos
3: segundo
0: lados.
3: Tiempo.
0: Lo vi.
2: Hay algo raro, Eduardo. El Piojo en Chivas a veces se le criticaba por un poquito de desentendimiento, de sacrificio y de mucha calidad adelante. En este torneo ha tenido un sacrificio a proporciones encomiables, pero ha fallado adelante.
0: Adelante.
2: Cuando ha tenido jugadas claras...
0: Fallar adelante es terrible.
2: En la definición.
0: Ah. Por eso.
3: Fallar atrás es todavía más peligroso, ¿no? Puede resultar letal.
0: Gran punto.
1: Y ahora, digo, para ver lo que sucedió ayer, vámonos a ver las celebraciones. Y entre todas las celebraciones hubo cánticos que sorprendieron, como el de estos aficionados mexicanos, quienes de camino a sus casas decidieron sacar prematuramente un clásico decembrino.
0: Esto es rarísimo.
1: No lo entiendo, no sé por qué.
0: Junio.
1: Pero gocen, por favor, de la mexicanidad.

0: ¿Qué nos pasa, mexicanos?
1: Para mayor sensación de peregrinos, ¿van todos con su impermeable?
2: ¡Sí! Sí,
1: entonces sí da la impresión de que van pidiendo...
2: Llovía, Lati, querían que les dejaran entrar para que no se mojaran. Y yo no sé por qué adelantar la Navidad de esa manera, no entiendo.
0: Les estaba lloviendo, querían refugiarse, guarecerse en algún lugar.
3: O inspirados en el niño que también se volvió viral con su suéter navideño, que visitó aquí.
2: Ah, sí,
3: los declaro también. Y que ayer lo invitó Santi Jiménez al parque.
2: Pero a ver, expliquemos, porque es un niño que no tenía la camiseta de la selección, sus amigos y demás, y llevó un suéter navideño porque era verde, blanco y rojo.
1: Claro.
2: Y ya le mandaron su jersey, ya, o sea, alguien lo vio y dijo,
0: estuvo increíble.
3: Santi Jiménez.
0: Increíble. Y no solo cantaron, pues pidieron posada, también arrullaron al niño que era Gil Mora.
2: Oye, pero posada no es una marca de tequila, ¿no será que estaban pidiendo más chupo? Porque yo los vi ya bastante alumbraditos, pero bueno. Yo no sé si en esos casos es mejor que te den posada o nada más la colación, depende.
0: De veras.
2: Si te abren la puerta de atrás, en una de esas, entras sin que te des cuenta, está bien.
0: Bueno, entraron los santos peregrinos, la gente celebró, gozó y pues tenía que guarecerse en algún momento y está bien.
2: Oye, tenemos los resultados ahorita, creo que Estados Unidos 1.
1: Turquía 1. Gol muy temprano de Estados Unidos, que ha hecho algo de rotaciones, ha dado descanso a futbolistas importantes. Ajá. E igualó el cuadro turco, que ya no se juega nada. Anotó Arda, el futbolista.
0: Está fuera,
1: Arda Güler. Arda Güler.
2: ¿Quién está fuera?
3: Estados Unidos aseguró, igual que México desde la jornada 2, el liderato de su grupo. Okay. Y Turquía aseguró no clasificar.
2: Estados Unidos primero que Estados Unidos.
1: Busca la meta que tiene México de primera fase perfecta. Ayer dio el antecedente, lo reitero. Países anfitriones que han tenido marca perfecta. Uruguay en el 30. ¿Italia? Italia en el 90. Alemania en 2006. Francia me lo solté en el 98. Uh-huh. Y México ahora. Son 5 en la historia. A ver si Estados Unidos se sube.
0: No, pero Estados Unidos ya recibió gol, ¿no?
1: Ah, bueno, de recibir gol.
3: Marca perfecta de ganar los 3.
0: Sí. Los 9 puntos.
3: Sí. Los 9 puntos.
0: Solamente 6 en la historia de todos los mundiales, 6 equipos han logrado.
1: Anfitriones.
0: Eso.
1: Anfitriones. No, muchos más.
0: Ok. Bueno, pues vamos a
1: 0-0, Paraguay, Australia, que si uno de los dos ganara, cualquiera, por 2 goles, movería la tabla de los terceros lugares y otra vez Escocia subiría. Nos puede afectar. Pero de momento no parecen muy interesados en anotar. Realmente apenas hay jugadas de gol en el partido.
0: Muy bien, seguiremos informando.
1: Eso es.
0: Ojalá pierda Estados Unidos. Hoy soy turco.
2: No.
0: Sí. Güey, ¿por qué? USA.
2: O sea, allá vivo.
0: Lo más chocoso que
2: allá
0: hay.
2: Allá vivo. Wey. Quisiera yo que avanzaran. ¿Qué tiene de más?
1: ¿Tus vecinos te lo van a agradecer o no se van a enterar?
2: ¿Qué ganó? Vale madres el fútbol, básicamente.
0: Eso, pues estás viendo y no ves.
3: ¿No vives en comunidad futbolera y latina?
2: ¿Cómo, perdón?
3: ¿No vives en una comunidad futbolera y latina?
2: Vivo en el barrio más blanco de todo Chicago. Creo que soy la única persona de color de ese lugar. O sea, soy el único latino
3: Hay muchos europeos del este.
0: ¿Por qué dices
3: también,
0: que eres de color, güey? ¿De qué estás hablando?
2: Bueno, de más color que ellos sí, güey. O sea, de verdad, vivo en el barrio más WASP del mundo. Bueno, no del mundo, pero sí de la ciudad de Chicago.
0: Bueno, no hay mexicano que se libre de la celebración de ayer. Y tal es el caso de nuestro muy querido Arturo Elías Ayub, el tiburón al que le tocó nadar. No en el mar en esta ocasión, sino entre una marea de gente. Y fue víctima de esta curiosa costumbre que ya agarramos de mandar a la gente a volar. ¡Quiere volar!
2: ¡Quiere volar!
0: Ahí les va Arturo Elías Ayuba a volar.
4: Oye, no me vayan a cortar,
2: cabrón. No.
4: Oye, no me vayan a cortar.
0: Como un bebé volando por los aires.
2: Yo no sé, pero no tiren, no lo vayan a tirar, saldría carísimo. Cuidado, no hagan eso.
3: Pero hombre, además, Arturo, hay que decirlo, mide cerca de 1.90.
0: Es muy alto y está grandote, de pesar sus 90
2: kilos. Pero ¿sabes lo raro?
3: Es que hueso ancho, ¿no?
2: Sí, además, lo aventaban Félix y caían molletes de Sanborns.
1: Los tecolotes. Para todos.
0: ¿Cómo no caían acciones de Telmex, caray? Qué lástima.
2: Pero no deberían de haber sacado del agua al tiburón. O sea, se va a ahogar ahí con el aire. Se nos va a secar. Bueno, a nosotros por andar haciendo chistes.
0: No lo bajaron porque no gritó, ¡estoy fuera! ¡Estoy fuera!
2: Ah, pues no sé. Qué bueno que la libró porque creo que a Chavita, nuestro reportero, lo lanzaron y no lo cacharon. Hoy
1: se les olvidó que lo habían aventado.
2: Fue muy bien ayer, güey. Le dolía toda la espalda. Tengan cuidado, repito, en las celebraciones. Abusado.
1: Son hábitos muy extraños. Más allá de darnos toques y de lo que sea, el que viene una persona ya, una masa de gente, y lo empiezan a aventar a los aires.
2: Volar. Yo ya no me acuerdo si
3: presentamos. A mí se me antoja, Lati.
2: ¿Qué?
3: él quiere volar, no me ha tocado a mí.
2: ¿Quieres que te avienten? Ahorita lo organizamos.
0: Uy, ahorita lo organizamos. ¡Félix quiere volar!
2: Oigan, ¿no han visto?
3: Gente pero los partidos de México están desesperados.
0: Bastante gente allá afuera que se anima y te ayuda a que vueles.
3: Mira, está él solito, dice.
2: Oye, ¿no han visto la imagen esta que hicieron una torre de cervezas que sí, acabó siendo como un arco iris, ¿no?, de vasos de cervezas y después aventaban gente por encima por como encima, si fuera red de voleibol? ¿Qué pasa en este país? ¿Qué tenemos en la cabeza? Está muy raro.
0: Fútbol. Fútbol es lo que tenemos en la cabeza. Pero bueno, el día de hoy se reportaron algunos casos en los que la gente simplemente no se presentó a trabajar. ¡Viva México!
2: Pues sí.
0: Un San Lunes a media semana. Y en la delantera nos dimos a la tarea de averiguar por qué la gente se toma estas libertades y encontramos al alborotador que incitó a México a mandar a sus jefes muy lejos y no chambear. Vea usted qué belleza. Oigan ustedes.
5: ¿Y mañana no se trabaja o qué?
6: Mañana ni m***es, mañana no hay chamba, el patrón se puede ir a la m***.
0: Al haber ganado México, pues es natural que la gente no quiera ir a trabajar, ¿no?
2: Yo no sé quién es, pero de verdad me gusta como para ese nuevo secretario del trabajo. ¡El patrón, al haber! Me gusta ese grito, me gusta esa voz.
0: Pero que ni se haga, él es su propio jefe y se quería ir ahí por voluntad propia, se mandó solo.
2: Seguramente ya está hasta allá y hasta el dedo también, porque ayer todo mundo festejó. Yo veía zombies en la calle.
3: Hasta tú.
2: Fui a recoger, fíjate que no tanto. Ayer nomás hice un coctelito, uno
0: nada
2: más.
0: No como él quisiera.
2: Uno nada más. No como me gusta, Félix, que es de plano de decir quién soy, qué hago aquí, ¿no? ¿Dónde dejé el coche y por qué hay un caballo? O sea, cosas raras, ¿no?
3: Pero tú.
2: Cosas raras.
3: Pero ya la hueles tú. Tu afición por el fútbol ya la hueles.
2: La hueles tú. O sea, poco, ¿no?
3: Estás así cerquititita.
2: Tantito, ahí está.
0: No, se está transformando, en esta copa.
2: Me está gustando, de verdad.
0: Yo no veía un partido ni de chiste.
2: Estoy
0: nunca
2: gozando.
0: He visto un partido de la América, así te la pongo. Jamás.
2: Nunca.
3: Ni las finales.
2: Va la América.
0: Ni las finales.
2: Solamente me gusta reírme de Eduardo cuando pierden sus pumetes. Es lo único que me gusta del fútbol.
0: ¿Te eliminaron al América en el último torneo?
2: Ay. Cosas de menos. Pero bueno, después de la participación de Quiñones y de Fidalgo en el partido de ayer, todos confirmamos que este par son más mexicanos que el mezcal. Pero si todavía tiene usted un ápice de duda, escucha a estos personajes que confirman que ambos jugadores llevan el chile bien por dentro. Adelante.
7: Son mexicanos para nosotros.
8: Y encantados de tenerlos.
7: Yo fui a la primaria con Quiñones de Veracruz y él es mexicano siempre, de cuna.
9: Quiñones, Alejandro, ya eres mexicano.
2: O sea, de plano diciendo mentiras que fueron a la primaria.
0: ¿Qué sabes?
3: En Veracruz con Quiñones, dijo. Llegó a los 16 años de Colombia.
10: Sí, es otro hábito muy mexicano el que cuando alguien triunfa todo el mundo dice que lo conoció de niño, ¿no?
2: Claro. Claro. Por supuesto, yo soy su cuate, yo soy su amigo, tengo su teléfono, le hablo cada rato. ¿No?
10: Pero aquí Quiñones no sé por qué habría ido a Veracruz en la primaria. ¿Dijo Veracruz?
0: Ese tardó
3: Veracruz
0: muchos años
3: en la primaria.
0: En terminar la primaria, Quiñones, al parecer tuvo que venir a reforzarse ahí a Veracruz. De hecho, Quiñones es descendiente directo del primer presidente de México.
2: ¿Quién?
0: ¿Cómo quién? Guadalupe Victoria Quiñones.
2: Bueno, de hecho, el tataratatarabuelo de Fidalgo es don Miguel Fidalgo y Costilla. O sea, tienen hondas raíces mexicanas estos dos, no hay duda.
0: Quien sí tendría que demostrar su nacionalidad, y me preocupa un poco, es este oriental que juega el chino Huerta.
2: ¿Ese de dónde?
3: El oriental.
2: ¿De dónde? ¿De dónde? Ah,
0: sí, ¿de dónde? Y ahora vámonos al Ángel. Al Ángel, exactamente, donde ayer fue la apoteosis con nuestro reportero Lomecano. Chavita bien de toda la vida, quien se fue a la fiesta más grande a preguntar esto. Adelante, Chavita.
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12: Si todo te recuerda a tu ex, ¿qué equipo de fútbol sería? Vamos a descubrirlo. A ver, si tu ex fuera un equipo de fútbol, ¿cuál sería?
13: Yo creo que sería el Tibu.
12: ¿Por?
13: Porque ya no existe.
14: Las Chivas.
12: ¿Por?
14: Porque las odio.
12: Ya de plano la odio. Así tan mal quedaron. Si tu ex fuera un equipo de fútbol, ¿cuál sería y por qué?
15: Sería las Huilas.
12: ¿Por?
15: Por rateras, porque todo lo han ganado con dinero y son un equipo.
12: Entonces, ratero. ¿Tu ex te ganó a ti con dinero?
15: También, una vez una me ganó con una feria.
12: Ah, ¿y luego? ¿De ahí salió esta cadenita o qué, papi? A ver.
16: La Argentina.
12: ¿Por?
16: Porque me gusta cómo goleaba este chico que falleció, ¿cómo se llama?
12: El Diego.
16: El Diego Maradona.
13: O sea, le gustaba cómo goleaba a su ex.
16: Exactamente, sí.
13: Ah, lo extrañamos. Oh,
16: bien bonito. Oh,
13: lo extrañamos.
16: Sí, mucho.
13: Golazos.
16: Golazos.
13: De tiro libre, de 11 pasos, de cabeza.
16: Exactamente.
13: De...
16: Oh, no, no, no. Era una midencia.
13: Oh, un crack. Un partidazo.
5: Las Chivas.
13: ¿Sport?
5: Por el amor incondicional al equipo.
8: Italia.
13: ¿Y por qué?
8: Porque puras pinches promesas y nomás no llegan a hacer nada estos güeyes.
13: ¿Te dejaron plantado en el altar o qué onda, güey?
8: Me dejaron plantado.
13: No mames, cabrón. Estoy contigo, hermano.
8: Gracias, Carlos.
13: Llora, güey, llora. Si tu ex fuera un equipo de fútbol de la Liga MX, ¿cuál sería?
17: Poderosísimo Cruz Azul. ¿Por? Porque siempre me ilusiono con ella.
13: Si tu ex fuera un equipo de fútbol de la Liga MX, ¿cuál sería y por qué?
17: ¿Es tu novia?
13: Sí, es mi novia.
17: Dice que no tienes ex.
13: Ajá. ¿Cómo no va a tener? Todos tenemos una historia que contar.
18: El Jaguares.
13: ¿Por?
18: Pues, porque ya no existe.
19: No sé, yo creo las Chivas.
13: ¿Por? ¿Las odia las Chivas?
19: Sí.
13: ¿Y también odia a su ex?
19: Sí.
20: Yo facilito las Chivas.
13: ¿Por? ¿Odias a la Chivas?
20: Por piru.
21: No sé, el América.
13: El América. ¿Por qué?
21: No, no me gusta.
13: Naco.
21: Ajá.
13: Feo.
21: Sí.
13: Mugroso. ¿No? ¿Tampoco?
22: ¿Cuál sería? Uy, no sé. El peor, el América.
13: ¿Por?
22: Por...
13: ¿Lo odiamos?
22: Sí.
13: ¿Nos hizo mucho daño?
22: Sí, hechizo.
13: Si su ex fuera un equipo de fútbol, ¿cuál sería y por qué?
22: Alemania.
13: ¿Por? Por estaba güerote.
22: Bueno,
13: altote.
22: Alto.
13: Mamá.
22: Fuerte, no.
13: ¿No?
22: Normal, pero estaba bien.
13: Buena ojo azul. Qué güero y qué ojo claro. Y
23: era lo que andaba buscando, pero fue lo que se encontró.
13: Pero usted fue lo que había. Bueno, pues ahí lo tienen. Yo les voy a decir la mía. Sería el Cruz Azul porque me rompió el corazón, me robó las esperanzas, me robó las ilusiones. Sí, como en la final pasada. Y se echaba mena. Nos vemos mañana.
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2: El heroico Chavita Mena, que es el que acabó golpeado después de ser lanzado por los aires.
3: Muy bien.
2: Ojalá, es que eso fue antes.
0: Ojalá cabe. Ojalá cabe bien.
10: ¿Pudo
0: este
10: ser
0: torneo
10: que lo aventaron y se les olvidó que lo aventaron para cacharlo?
2: Yo creo.
10: O más bien lo aventaron y lo desecharon.
2: No, es que como es tan ligerito. O sea,
10: ¿qué sería más
2: chiquito
10: grave? ¿Eh? ¿Qué sería más grave? ¿Que te les olvides en el aire?
2: Sí. Es lo que le pasó. Lo que pasa es que como es muy chiquito, lo lanzaron y no bajaba. Entonces se quitaron todo. Y
0: ¡ay, es un querubín!
2: Exacto, un querubín. ¿Sabes el chiste, no?
0: Sí.
2: Ah, tú nomás eres carita y no tienes cuerpecito.
0: No.
2: Ya.
0: Compañeros, ¿cómo van los partidos en curso en este momento?
10: Minuto 23. Turquía 1, Estados Unidos 1. Partido disputado en Los Ángeles.
0: Venga, Turquía.
10: Minuto 24. Paraguay 0, Australia 0. Para Paraguay sería importante intentar ganarlo para evitar Alemania en la siguiente ronda.
0: Suerte Paraguay.
10: Si Australia le ganara a Paraguay, lo echa fuera y Escocia estaría por delante de los guaraníes.
2: ¿Sabes a quién van a echar fuera? Bueno. A nosotros, porque dice el productor que nos callemos.
10: Que le tiene sin cuidado.
2: Que le tiene que le importa, dice el productor. Que regresando le seguimos diciendo. Pero bueno, venimos, esto es la delantera. No,
10: perdón, señor, productor.
2: Perdón, señor Lati.
10: El productor.
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25: Son las 8 con 24 minutos.
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1: Estamos de vuelta en la delantera y el partido del día de hoy, yo lo vi con gran alegría, el segundo tiempo, Ecuador contra Alemania, latinoamericanos en contra de este equipo que se supone que siempre gana. Estaba yo muy eufórico hasta que me enteré que eso es pésima noticia para México. Alberto Lati, cuéntanos.
2: Alemania tomó la ventaja demasiado pronto, el minuto 2, Leroy Sané. Cuando Alemania toma la ventaja y Ecuador está obligado a ganar, parecía desahuciado.
1: Sí, 1-0 contra Alemania,
3: claro. Imagínate. Y más por los antecedentes de los primeros dos partidos.
2: La gran ventaja de Ecuador fue que demasiado pronto encontró el empate. No dejó que se asentara el partido a ir detrás. Al minuto 9 ya lo había empatado. Por cierto, tu muchacho Vite, elemento de Pumas, dio una asistencia.
3: Sí. Muy bien. Primer gol de Ecuador en la Copa del Mundo.
2: Sí, claro.
3: Llegó a este partido sin anotar.
2: Y a partir del empate, Alemania parecía más cerca, pero Ecuador generaba peligro. Hay un penalti que ya se había concedido, revisa el VAR y lo quita porque estuvo correcto.
3: ¿En favor de Alemania?
2: Exacto, en favor de Alemania. Y hacia los últimos 15 minutos viene la anotación de plata. Me encantaría que Félix explicara bien esa jugada como guardameta. Sí. Que fuiste, que eres. Es un balón al área, un remate de cabeza.
3: Es un,
2: que
3: es un tiro de esquina.
2: Un regalito a Neuer.
1: Es un al tiro portero. De alemán.
3: Peinada, sí entiendes eso, ¿no?
4: Sí, sí, sí.
3: Peinada.
4: No mucho ya con lo pelón que estoy, peinada, pero entiendo tu
3: ¿entiendes
4: son.
3: ¿Entiendes peinada? Decímelo. ¿Peinada en primer palo?
4: Sí, sí, sí. Peinada al primer palo. ¿Sí? Yo así dejé palo? Un par. Pero bueno, y no fue en la cancha, pero no importa.
3: Ok, la peinan y después la pelota va hacia las manos de Neuer, para que a lo de 40 años.
1: Como receptor abierto.
3: Así, y la va a tomar, así como le iba a tomar el coreano. Ajá, la esperó y apareció la patita de plata.
4: Y para adentro.
3: Y con eso puso el 2-1.
2: Mi duda, y lo planteaba con Adolfo Ríos en el espacio de las 3 de la tarde, claro, Sports en W, y ahora con Félix, los dos guardametas, es si no hay la visión panorámica del portero, que tienes que tener al menos 180 grados de control, y si Neuer con su experiencia no tuvo que ver venir, porque bastaba con que Neuer diera un paso adelante para que sostuviera el balón. Pero tú, Félix, lo entiendes.
3: Es muy difícil porque es, o sea, tu referencia es balón, ¿no? O sea, viene la peinada, es balón. Pero si en la visión periférica no alcanzas a checar al rival, pues vas y esperas la pelota, supones que no va a aparecer. Pero él aparece prácticamente de un punto ciego.
1: ¿Fue un error de Neuer o fue un acierto
3: de Es un acierto de plata.
1: Le madrugó.
3: Es un acierto de
1: plata. ¿Ya está viejo el gran portero alemán?
2: ¿O tuvo que ver
3: digamos
2: la edad?
3: Que le falta un poquitín de reflejos, pero no, en esta ocasión.
2: ¿Sí llegaste a decir tú al final de tu carrera que los reflejos en esas cosas ya no eran iguales?
1: ¿Todavía manejas?
4: ¿Te dejan salir al parque solo? O sea, no sé, güey.
3: Uno va sintiendo, ¿no? La disminución en las capacidades. Nos pasa a todos, ¿no?
1: Nos pasa a todos. Sí, sí, sí. Todos los
4: tres.
3: El rendimiento ya no es lo mismo.
4: Oye, pero
3: uno trata de cumplir y entonces trata de engañar.
2: Félix, háblame de los reflejos.
3: Estoy hablando justamente de la portería.
4: Oye, pero a ver,
1: ¿qué te hizo decir ya me voy a jubilar?
4: ¿Le sorprendió el resultado?
2: O sea, muchísimo.
3: Muchísimo.
4: Porque además hubiera esperado otra cosa, ¿no?
3: No, porque parece que esta alemana ya había aprendido de sus dos fracasos anteriores y había ganado sus dos primeros partidos y de repente riega el tepache de nuevo.
2: Yo lo vi el partido para que Alemania, después del 1-0, incluso le metiera una buena zarandeada.
3: Y Alemania salió con su mejor cuadro.
2: Sí,
3: ¿no?
2: Claro, no descansó.
3: Perdió a Schlotterberg.
2: Sí, está lesionado Schlotterberg, pero está Rüdiger. O sea, tampoco es que haya ahí.
3: Y tenía Brown.

0: Lateral izquierdo lesionado.
1: Nathaniel no estuvo, pero entró Gaum en su lugar.
2: Sí, no.
1: Era un equipo competitivo.
2: O sea, sacaron todas las armas que tenían y ni con eso.
1: Y Ecuador hizo un partido muy serio y se la
0: necesitaba forzosamente ganar, apoyado por su gente en New Jersey.
1: Los cargaron espectacularmente.
2: Lo cual preocupa.
0: 90%
3: ecuatoriano. Bueno, emociona porque pues, son latinoamericanos, los ecuatorianos, sí, los claro. Queremos aquí en México.
0: Y muchos de ellos juegan en la Liga.
3: Exacto. Y de repente llega Lati y nos rompe a todos la ilusión y nos dice, ¿qué creen? Con el triunfo de Ecuador, adiós Escocia, lo más probable es que nos toque enfrentar a los ecuatorianos, que son duros
0: en
3: los 16avos de final.
1: Es muy factible que suceda. Pero Ecuador tiene un equipo que no en vano se metió a este torneo calificando con autoridad tal que superó a Brasil y eso que le quitaron 3 puntos producto de una alineación indebida en la eliminatoria para Qatar. Y con todo y la penalización caminaron, ¿no?
0: Tiene 3 futbolistas, Hincapié, Pacho y Caicedo. Entre los 3 suman, o sea, lo que cuesta en los 3 juntos son como 180 millones de euros.
1: Solamente nada más Caicedo se lleva la gran parte. Nada más es de los mediocampistas más caros de la historia. Aparte, es una historia preciosa. Le llaman el niño Moy a Caicedo.
2: ¿Por?
1: ¿Cómo le llaman? Pues porque empezó muy pequeñito y una alusión a Niño Dios, un juego de palabras allá en Ecuador.
2: Okay.
1: Moisés Caicedo. Pero
0: y cuesta 100 millones de euros.
1: El adorazo Caicedo. De hecho, fue la bota de plata. El balón de plata, el segundo mejor jugador del Mundial de Clubes del año pasado, me parece, con el Chelsea que se coronó.
0: Sí.
1: Y Ecuador no había correspondido a sus 2 partidos, yo te diría, a la fama precedida. Pero yo incluso lo ampliaría. El resultado de sus primeros 2 juegos no correspondió a lo que hizo en la cancha. Mereció mucho más, tanto contra Costa de Marfil como contra Curazao.
0: Contra Curazao. Nunca comentamos el partido contra Curazao, ese 0-0 que tuvo a Eloy Room.
3: Porterazo.
0: Sí, con el segundo portero con más atajadas en la historia de los mundiales.
2: El hoyito que le dicen de cariño.
0: Sí.
2: ¿No?
0: A él sí le gusta. No como Lalito.
2: Tápate.
0: No como Lalito que llora. A este sí le gusta
2: protégete,
0: que le digan el diminutivo.
2: Protégete, el hoyito.
0: A él
2: ¿no?
0: le gusta que le digan el diminutivo.
3: Tapa el hoyito.
0: No tiene ningún problema con eso.
2: Muy bien.
0: Sí.
2: Pero bueno, a ver, entonces.
0: Se presta también a burla.
2: Este futuro posible rival de México. Ya nos espantaron con unos, con otros, y a los 3 les hemos dado. Esto a mí me da la esperanza de que podamos con ellos.
1: A ver,
2: incluso si pudieron...
3: Me estás haciendo el duelo México-Escocia, tequila contra whisky. Era una maravilla. Ya sabes la cantidad de alcohol que iba a correr por el
1: duelo
3: planeta.
1: De titanes.
3: De titanes.
1: Tengo una... Estoy preguntando, no estoy seguro.
2: Ajá.
1: A priori, ¿qué equipo te parecía más poderoso? ¿Ecuador o Corea del Sur? Yo no estoy seguro porque Corea parecía temible.
0: Corea también tiene de 3-4 jugadores muy... Uy.
3: Ah, entonces nos la viene persinando.
2: Pero Corea sí nos asustaron mucho con el petate del muerto. Pues
0: de hecho, nos la han persinado en mundiales los dos.
1: Sí.
0: A Ecuador le ganamos.
3: A Corea como Ecuador. A Corea hemos ganado un par de veces, ¿no?
0: Bien, sí.
3: ¿Y Ecuador también?
1: En el 2002 les ganamos. Sí. Gol de Borghetti y de Corrado.
3: Pues les va a tocar de nuevo. Los vamos a surtir, yo creo que pues, el que sea, ¿no?
0: Otra vez la porra, Ecuador va a probar. Sí.
3: Sí.
2: Chile Nacional.
1: No rima también, ¿eh?
3: No cabe, ¿no? Ecuador va. Sí, cabe, ¿cómo no? Ecuador va a probar el Chile Nacional. Sí, sí les cabe, ¿cómo no?
2: Yo espero que sí les quepa y que realmente salgamos adelante, porque yo sí quiero que sí.
3: Pero esto no está garantizado, todavía puede moverse.
0: Todavía
3: ¿no?
0: No,
1: y todavía va a moverse mañana, ¿eh? O sea, no es un hecho, pero son las posibilidades cómo se mueven. Ayer parecía que Escocia iba encaminado.
3: Estajita, te tengo grandes noticias.
2: A ver.
3: Turquía 2, Estados Unidos 1.
0: ¡Anda!
2: De veras.
1: A buena hora, los turcos despertaron. O sea, hicieron un camino para viajar. Una peregrinación, no sé si de 1,000 coches, o es exageración, fueron juntos, atravesando el estrecho de Bósforo que une Europa.
2: Los puentes estos han criticado.
1: Sí, claro.
2: Que costaron una lana, que casi no se usan.
1: Y una peregrinación enorme. Y llegaron en sus 2 primeros partidos. Aquí sí, no como Ecuador que perdieron mereciendo más. Turquía se vio muy mal en los 2 partidos.
0: ¿Eh?
1: Y hoy ya cuando no sirve para nada pegándole a Estados Unidos.
3: Ojalá ya que sacaron.
0: Tampoco le sirve para nada.
1: Estados Unidos ya es líder de grupo igual.
2: O sea, ya les da igual, pero bueno, un poquito, ¿no? Aunque sea.
3: No se van con 9 puntos como México y llegan más bajoneados al siguiente partido
0: claro.
3: Porque perdieron con un equipo eliminado los gringos.
2: Pues esa es la clásica de pero se la. No, es lo que les está sucediendo
3: pues
2: ahorita.
3: Es algo,
2: al final,
3: es algo, ¿no?
2: Algo, por lo menos el pundonor sale ahí. Pero bueno.
1: Sí descansaron a muchos, ¿eh? Y con todas las rotaciones, Zendejas no ve minutos. El día de hoy, el futbolista, tu muchacho. Juega en el América,
2: ¿Zendejas?
1: Juega en el América.
2: No voy a hacer chistes con el apellido, pero
3: ¿por qué
2: bueno.
3: hay una bola de Zendejas que juegan?
2: Bueno, saludos a sus tías, las viejas de la familia, ¿no?
3: Esas viejas Zendejas.
2: Las viejas Zendejas. Un saludo a todas ellas. Ya son grandes, ya son mayores, pero se les
1: ¿están quiere. Pendientes del muchacho?
2: Están bien pendientes las tres, güey. Sí, sí, sí.
0: Bueno, con Angulo, el ecuatoriano, tampoco hiciste ningún chiste.
2: ¿Con quién, perdón?
0: Con Angulo,
2: Angulo, al que le gusta por el carril derecho, ¿no? Sí. el que va por los lados, ay. Exacto. Bueno, saludos hasta allá.
3: Angulo metió el primer gol, ¿no? En el partido de hoy de Ecuador. Bien, por el Angulo. ¿Y acaso hay alguien que no recuerde el famosísimo no era penal?
2: Ah, ¿cómo no?
3: Por cierto, ¿cómo va Países Bajos en este momento?
1: Países Bajos avanzó como líder de grupo. Tuvo 7 puntos luego de ganar su partido frente a Túnez.
3: Ok, lo vemos después del video. Pero bueno, si alguien ya no se acordaba del no era penal, este payaso neerlandés vino a recordárselo a la gente. 12 años después andaba por ahí caminando y le tocaba a la gente en el hombro, a los que veía con camisetas de México, y les decía, era penal, ¿eh? Era penal.
2: Buscando pleito.
3: Picándole la cresta.
1: Haciendo amigos.
3: Haciendo amigos. Y así le reaccionó la banda mexicana. Adelante.
4: Era penal.
3: ¡Qué ganas de jorobar, ¿verdad? ¡De veras!
2: Pero ¿no es exponer un poco el físico? O sea, te encuentras al borracho equivocado y en una de esas hasta te llevas...
3: A mí sí me dio coraje lo que hizo. Nada más por este güey ya no les voy a decir Países Bajos. ¡Holanda! Exacto. Otra vez, aunque esté mal, me va.
2: Sus helados son una mugre, además. No, no es cierto.
4: No fue penal.
2: Bueno, ¿sabes qué? Es que no conoce México. O sea, se dice penal. O sea, no se dice penal. Es Centro de Rehabilitación Social. Cerezo. O sea, no era penal.
3: Sí, era tambo. Sí. Con todo y ese penal seguimos teniendo, mi querido holandés, las mismas copas que ustedes.
1: Ah, sí, claro.
2: Bueno, y como dicen en Países Bajos,
3: cero.
2: Ese fue un golpe de aquí. Y ya. O sea, y ya, güey. Y ya. Ni modo.
3: Fue un golpe local. Ahora sí, hablemos del partido Túnez en contra de Holanda. Me vale, Holanda.
0: Países Bajos.
3: Holanda.
2: Soplas.
0: Y Chequia, no República Checa.
2: De vinos del partido, Félix.
0: Bueno, Túnez, que también había...
1: Félix está haciendo amigos como el caballero del video, ¿no?
2: Sí. Vale.
3: Es Tunisia.
0: Eso es en el idioma del estaca, ¿no? El tuyo. Sí,
2: okay. Tunisia.
0: Túnez.
2: Exacto,
0: que Túnez. Pierde 3-1 contra Países Bajos, que es uno, insistimos, uno de las selecciones que tiene posibilidades de ganar y que nunca lo ha ganado, que ha estado muy cerca, pero tiene muy buen plantel.
1: Que hoy no era una exigencia grande, fui muy duro con Túnez y algunos se sorprendieron las palabras que usé hace unos días.
2: Ajá.
1: Un equipo que llega y echa al entrenador el primer partido y trae un revulsivo, a ver qué demonios pasa, agita.
2: A ver qué hacemos, ¿no?
1: Rompe en caso de emergencia y la emergencia no lo entendimos.
0: Sí, imagínate, es la selección que contrató a un técnico por 2 partidos.
1: Sí, claro. Y qué extraño que perdió los 2 partidos, Ed Renard. O sea, no.
3: Pues como que iba a ser el pobre güey.
1: Como sea, era un grupo muy bravo. Desde que fue el sorteo les tocó Suecia, Japón, Países Bajos. Túnez parecía muy condenado, pero incluso estando condenado, su rendimiento fue paupérrimo.
3: Se va con 0 puntos, ¿no?
1: Sí, y goleado
0: en todos los partidos.
1: Sí.
3: Híjole.
1: Y Países Bajos, con algún relevito, llevándosela con calma, no tuvo un problema para golear.
0: No, creo que tiene como figura Cody Gakpo, ¿no? O
1: sea, sí, medio campo es muy bueno.
0: Robby también, el centro delantero también muy bueno.
1: Que se ha enchufado.
2: Sí. ¿Perdón? ¿A quién? ¿Dónde?
3: ¿Se enchufaron?
1: Se ha metido al torneo.
2: Ya. Porque ya te he oído decir un par de veces los equipos enchufados. ¿Por qué les hacen eso?
3: ¿Enchufado Túnez?
1: Cuando alguien se enchufa es que entra en la inercia.
2: ¿Ah, sí? Mi prima tiene otros datos, pero bueno, no importa.
1: ¿Ella no entra en la inercia?
2: Ella entró desde chiquita.
3: ¿Con esa lógica queremos que se enchufen a México?
1: No. Que México salga enchufado al partido.
2: Bueno, y hablando
0: pero de Países Bajos nos enchufó con el no era penal.
3: Sí,
2: hablando de enchufadas, no es momento de unos picones ya.
3: ¡Qué buena idea! ¡Es momento!
2: ¡Picones!
3: Sí, hay picones.
0: ¡Bien!
3: Es momento de ver correr la sangre con estos picones entre
0: ¡bien!
3: Félix Atlante. ¡Bien! Y Alberto Lati.
2: ¿Félix Atlante?
1: ¿Qué pasó?
0: Sí, no. Un volado, ¿no? Para ver quién arranca.
3: Vamos a ver. ¿Quién es? Porque aquí somos unos tiranos, el estaque yo, nada de volados, no es democracia. Oh,
2: ya
3: no.
2: Saben cómo funciona esto de los picones, les vamos.
3: Si acaso un dedazo.
2: Les vamos.
1: Mejor decían ustedes quién empieza.
3: No, para señalar quién va, ¿no?
2: Vamos a hacer una afirmación y cada uno va a tener 15 segundos para confirmar o refutarla, ¿ok?
3: Refuta,
2: y vamos a elegir
3: Félix.
2: De manera vertical y dictatorial quién ha esgrimido los mejores argumentos.
3: ¿Cuál es la pregunta, estaquita precioso?
2: La primera es, ¿el paso perfecto de la selección es un espejismo? O sea, ¿es algo que nada más parece?
3: Félix Fernández.
0: ¿Arranco yo? No, no, definitivamente no es un espejismo. Por supuesto que no. Va de acuerdo a los rivales que ha enfrentado. Ha sacado muy bien los resultados. Se le ha complicado de repente por lapsos el partido, pero el Vasco Aguirre ha tenido la sabiduría de poner muy bien su once titular, de hacer las rotaciones, de hacer los cambios.
3: ¡Tiempo!
0: Ver contentos a todos.
2: ¡Tiempo, Félix! Hasta ahí.
3: ¿Va? Te pasaste 2 segundos, te di
0: pero
3: chance.
0: No me penalizas como en la Fórmula 1.
2: No, no pasa nada. O sea, te entendimos.
3: Vamos
2: no,
3: a penalizar.
2: No acabaste.
3: Sí.
1: ¿No es como si el caballo tirara un obstáculo?
3: Sí. Pero vamos a penalizar.
0: Cada vez que has hecho intervenciones aquí, te has pasado el tiempo.
1: Al que le tocaron la puerta para que ya terminara fue a ti.
2: Exacto.
3: La penalización es el siguiente picón tiene solo la mitad del tiempo.
2: Sí. Bueno, a ver, Alberto Lati, ¿el paso perfecto de la selección es un espejismo?
1: No. Ganar 3 partidos es muy complicado y México los ha merecido, sobre todo con la virtud de que incluso no haciendo sus mejores partidos ha sabido neutralizar rivales y con todo merecimiento será con 9 puntos.
3: ¡Excelente!
0: Le faltan 4 segundos.
1: No los necesito.
0: También.
2: No los necesito.
0: También penalización.
1: A México le sobró un partido para avanzar. A mí me
0: son
1: sobraron
0: 15 segundos, no, ni más. Ey, ni
2: no,
0: menos.
2: No. Se llama claridad y contundencia.
0: Reglas parejas, papá.
2: Las reglas parejas son buenas. Luego cuando viven juntas se sincronizan. Pero no importa. Déjenme.
3: Uno ha hecho una gran faena en 12 segundos y ya no era necesario más. ¡Eso basta!
0: 15,
1: cuando termina 15. Usain Bolt la carrera, no le dicen, fue muy rápido, va otra vez.
2: ¡Exacto!
1: Más bien le dicen, oye, es el mejor.
2: Esa es buena excusa para
0: la
2: casa.
0: Espérate.
2: ¿Sí? A Usain Bolt no le dicen que fue demasiado rápido, mi amor.
1: Le dan una medalla.
2: Me gusta.
0: Es como si México de pronto dice, no, yo no quiero tiempos de 45 minutos, los quiero de 35. Hoy nada más quiero de 35.
3: A Lati le gusta terminar antes, adelante.
2: Bueno, pero a ver, Eduardo, ¿a quién le damos el picón?
3: Por supuesto, Alberto Lati.
2: Yo también le voy a dar el picón a Lati. ¿Sí? Sí, sí, sí.
1: A estas alturas.
0: ¿Qué traes contra mí?
1: Él quiere picón.
2: Ya,
1: por favor.
2: Él quiere.
1: Quiere bueno, todo.
3: Ok.
2: Tenemos
3: okay.
2: Otro tema. Este es el tema más temido.
3: El tema más...
2: difícil.
3: Raúl tema más Jiménez está bien en la banca. Que se quede ahí. Félix Fernández.
0: No, por supuesto que no está bien en la banca. Claro que no. Es nuestro mayor exponente en el eje del ataque. El tipo tuvo una muy buena temporada en el Fulham. Se repuso de la terrible fractura en el cerebro. Está en un gran momento y tiene que ser titular todos los partidos.
3: Tiempo. ¿Fractura en el cerebro?
1: No fue de cerebro.
2: El cerebro no se fractura, Félix.
1: Cráneo.
2: A ver, información errónea. No se fractura el cerebro. No.
0: Pues imagínate cómo estuvo a la mí, situación que Raúl Jiménez
1: después
0: se fracturó,
1: de esto,
0: güey.
1: Me basta con
0: gran mérito que
1: me basta con decir buenas noches y gané este picón.
2: Ya, con eso. Pues sí.
0: No, porque a ti te pasamos aquí mismo.
2: Es que no hay
0: fractura. Cuando dijiste homenajes y era reconocimiento.
2: Félix, ¿te gustan los sesos? No se pueden fracturar. Si has comido unos sesos a la mantequilla, ¿cómo te gusta que te preparen los sesos? Yo un día te hago
3: ¿cómo te comes los sesos?
2: Exacto. No, no. Sí saboreas los sesos, ¿no?
0: Te los pongo en un plato si quieres. Tú te los dejas.
3: Muy bien, Félix Fernández, chica.
0: Eso es un puto más, ¿no?
2: No, tiene
0: un puto más en el picón.
2: Punto.
1: El típico que llega con el profesor y a lo que pasa dice, yo le traje su agua a otro punto. Félix, no es así.
2: Exacto.
1: No es así.
2: Bueno,
1: oigan, ayer, y 5.2 no promedia 6.
3: Ayer no jugó ¿también? Raúl y metieron 3 goles.
2: Ajá.
3: La pregunta para ti, Alberto Lati. Raúl Jiménez está bien en la banca. ¿Que se quede ahí, sí o no?
1: No, Raúl es titular. Fue mera rotación. El equipo respondió sin Raúl, pero el equipo es mejor con Raúl Jiménez, no solo por los goles que da, sino por la distribución, lo que puede retribuir, sosteniendo balones como poste, etcétera. Raúl tiene que ser titular.
2: Ok. Ok, me gusta 14.
3: Tiempo de sobra.
1: Y eso
0: no es tiempo de sobra.
1: Y eso que ya había ganado por default el partido, ¿eh? ver, aún así entré a hacer.
0: Porque había ganado por default.
3: Esta quinta está precioso, estarás de acuerdo conmigo que este picón lo gana Félix Fernández.
0: No, ¿por qué no? Félix,
3: por la innovación, no. Por la innovación. La
2: a ver, no está bien ya.
1: Espérame. El señor Lati me ha copiado los dos argumentos. En los dos picones ha opinado lo mismo que yo con diferentes palabras. Ah, lo ha decorado un poquito.
2: Yo no sé, pero entre los porcentajes y la fractura de cerebro, de verdad, me tienes anonadado, güey. O sea,
1: a ver, si quieren.
3: Punto para Félix.
1: En este tercero yo se lo resumo.
2: Patidifuso.
3: Muy bien.
1: ¿Quieren
3: muy bien.
1: Yo le resumo?
2: Por favor.
3: Unas promesas, a ver si es cierto.
2: Bueno, vamos a ver. Va entonces.
3: Este es el desempance.
2: Este es el desempance. Guillermo Ochoa, ¿es más guapo que Ronaldo y Messi juntos? Félix.
1: ¿Yo?
2: Sí.
1: No, dale a Lati.
3: No, no, tú vas tú. Primero.
1: Yo le voy a copiar a él.
3: Tú
1: ahora.
3: Lo pediste, tú pediste ir primero.
1: A ver qué se siente.
5: Se va el tiempo, ¿eh?
1: A ver qué.
5: Van a tocar a la puerta.
3: Está acabando.
1: Sí, por supuesto que es más guapo que los dos. Por supuesto que sí, ha jugado en más países, en más equipos. Tiene menos dinero, pero tiene
2: ¡tiempo!
1: Carisma y más atajadas y más paradas.
2: ¡Tiempo!
1: Tiene mucho más ¡tiempo! Eficiencia para pararla que Messi y Ronaldo.
3: ¡Sí, sí!
1: ¿Cierto o no?
3: ¡Sí!
2: Sí, sí, sí, sí.
1: Va, chúpate esa mandarina.
5: ¿Por qué?
2: No, por favor. Se dice por favor, Félix. A ver, entonces, Guillermo Ochoa es más guapo que Ronaldo y Messi juntos, Alberto Lati.
5: Puestos a nociones de estética.
2: Sí.
5: Que Messi, sin lugar a dudas.
2: Ajá.
5: Que Cristiano, creo que Cristiano sería un rival un poco más complejo en ese sentido. Entonces, lo situaría a la mitad de camino.
1: No.
5: Por debajo de Cristiano.
1: Están hablando de Ronaldo.
5: Por encima de Messi.
2: Entonces,
1: de Ronaldo. No de Cristiano Ronaldo, de Ronaldo.
2: Te pediría
1: Ronaldo.
2: Entonces.
3: De los dos juntos.
2: Si los vas a poner los dos juntos, ¿prefieres a Messi de la mitad para atrás o de la mitad para adelante? Mismo caso con Ronaldo. ¿Qué escoges?
5: A ver, la zurda de Messi queda hacia adelante. Me
2: la zurda de Messi hacia adelante. Y el resto de Ronaldo hacia atrás.
5: No, es que Ronaldo es un todo.
2: Es un
1: pero
2: todo.
1: Pero hablando de Ronaldo Nazario.
5: No, es Cristiano Ronaldo del que hablamos.
3: Cristiano.
2: No, ¿de quién estamos hablando?
1: Ronaldo ya no sé nada de fútbol. Nazario.
5: Él nada más está amarrando navajas.
1: Uno es Cristiano Ronaldo y otro es Ronaldo.
3: Sí, Cristiano, Cristiano
1: de Ronaldo.
5: De Cristiano.
1: No, no, no, no.
3: Oigan, se nos está acabando el tiempo. Rápidamente tenemos que hablar de dos partidos más. ¿Cómo va Paraguay, Australia? ¿Y cómo va Turquía, Estados Unidos? Espero que esto ya se acabe pronto y que gane Turquía.
2: ¿Dices este programa?
5: Se mantiene.
3: Estarme toda la
1: en
3: noche.
1: El primer tiempo todavía.
5: Se mantiene el empate a cero entre el cuadro paraguayo y el cuadro australiano, poco interesados en atacar. Lo que son los expected goals, los goles esperados, no suma entre los dos equipos .28. Es decir, apenas han buscado portería rival. Del otro lado, los Stack Boys, Estados Unidos.
2: Eso.
5: Van perdiendo 2-1 a manos de Turquía.
2: No, muy mal. Bueno, pues ya da igual, ¿no? Están calificados, sí, muy bien.
1: Dos partidos de...
2: ¿Qué?
3: No está de flojera el de Turquía, Estados Unidos. Ver cómo le ganan a los gringos siempre da alegría.
1: No van a ganar a los gringos.
3: Ese es tu vaticinio.
1: Por supuesto que
2: además,
1: sí.
2: Además, si les ganan, ¿qué más da? Ya
1: bueno,
2: están
1: pero ¿qué quedamos? ¿Era Ronaldo o Cristiano Ronaldo?
2: We're ese in es algo, like Flynn. Ya estuvo.
5: ¿No te gustan
1: es
5: igual
1: algo
5: los dos?
1: Existencial. Necesito saber de quién hablábamos.
3: De Cristiano, Ronaldo.
1: ¿Por qué no decía Cristiano Ronaldo? Ni ustedes lo mencionaron.
5: Ah, se sobreentendió.
3: El error es nuestro. El error es nuestro.
5: Se sobreentendió.
3: Gana estos picones, los gana el Estaca.
2: ¡Exacto!
3: ¡Bravo!
2: Y ustedes dos, adiós.
1: No,
2: se acabó.
1: ¡Dame el picón a mí!
2: Bueno, está bien.
1: ¡No,
2: ya.
1: No, no!
2: ¡Se lo damos
1: no,
2: no, a Félix! ¡Se lo damos
1: el
2: a Félix!
1: ¡Punto
2: ya,
1: del picón!
2: Está bien, está bien.
1: ¡El punto, el punto!
3: Oigan, mañana hay un partidazo.
2: Además porque me lo pediste bonito. Perdón, ¿qué?
3: No más por eso. Uno de los partidos más importantes.
5: Juegazo.
3: Bueno, no sé si más importantes, sino más atractivos sí. Desde que se anunciaron Uruguay-España.
5: Salud. Dos partidazos mañana, ¿eh? Por también está Noruega-Francia. Tendré el gusto con Félix Fernández de comentarlo para Gran Cadena W. 1:00 p.m, Haaland contra Mbappé. Mismo horario que Senegal-Irak.
1: Sí.
5: 6:00 p.m, Guadalajara le toca su plato fuerte y también su despedida de este certamen, el que lo ha hecho. Espléndido Guadalajara, felicidades.
2: Sí. Bien.
5: Uruguay-España y también Cabo Verde-Arabia Saudita. Y cierra la jornada a 9:00 p.m, con Egipto frente a Irán. Y Bélgica contra Nueva Zelanda.
2: Ok.
1: Pero además la necesidad de ganar de los dos, tanto de España como de Uruguay.
2: España tiene que ganar.
1: Espérate, una combinación extraña como triunfo de Uruguay y triunfo de Cabo Verde.
5: Nos echa España
1: anda
5: como rival.
1: A España al tercer lugar y nos toca enfrentar a la furia española con todo y embutidos.
2: Y eso sería terrible Dios. Para mi corazón. Enfrentar a España sería horrible. Estaría yo dividido, ¿no es cierto? México y ya, güey. O sea,
5: si eventualmente España empatara con Uruguay, tendría que haber una goleada de Cabo Verde, Arabia Saudita, para que le quitara el liderato.
0: A ver, pero no está tan descabellado, ¿eh?
5: Y Bélgica en la noche se juega.
0: Y que gane Cabo Verde, no está tan descabellado.
3: Pues buenísimo, muchísimas gracias. Ahora sí es momento de irnos. Gracias, Alberto Lati, Félix Hernández.
0: ¿Quién ganó los picones?
3: El Estaca, ganó los picones.
5: Quiero unos picones para llevar.
2: Ahorita en la salida nos vemos.
5: Para
2: no, de verdad, gracias, Félix. Gracias, mi querido.
3: Gracias,
2: Lati.
3: Gracias. 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Y ahora sí, La Delantera se va a dormir.
2: Hasta, tiene que llegar el momento, ¿no? Se hace chiquita, se acurruca y se va.
3: Nos hacemos bolita.
2: Adiós,
3: y buenas noches.
2: Y nos vemos luego. Adiós. Besos. Bye.
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2: Las 9:03.

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2: Las 9:07.
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0: 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Las 9 con 17 minutos.
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1: Las 9:30.
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2: Las 9 con 41 minutos.
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1: Las 9 con 52 minutos.
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1: Ya son las 10 en punto.
2: Perdón si no te llamé. Es que me acuerdo de tu carita, pero tu nombre me lo olvidé y no sé por qué.

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2: Ya son las 10. Con 10.
3: Hoy.
2: Revista del Consumidor. Radio. Polvo, lluvia, tráfico. Nuestro coche aguanta de todo, pero mantenerlo limpio no tiene por qué ser un lujo. Hoy te enseñamos cómo preparar un shampoo para lavar el auto. Anota la receta y dale a tu auto el brillo que se merece.
4: Y en otros temas, la fiebre mundialista está aquí. Pero ojo, haz que ruede el balón y no tus gastos.
2: Si quieres saber cómo evitar que la pasión mundialista te deje fuera del juego, quédate en la Revista del Consumidor Radio.
1: Revista del Consumidor.
2: En la actualidad, crear nuestras propias tecnologías domésticas es la opción ideal para elaborar productos básicos con ingredientes de calidad y muy accesibles.
4: Lo mejor, no tenemos que buscar por horas lo que necesitamos, ya que lo encontramos en tiendas de materias primas y droguerías. Por eso vamos a preparar nuestro propio shampoo para lavar el auto. ¡Manos a la obra!
2: Recuerda que cada receta está aprobada por el Laboratorio Nacional de Protección al Consumidor. Los ingredientes que vamos a utilizar para hacer 750 mililitros son una taza de agua purificada, una pizca de colorante vegetal azul, una cucharada sopera de cera de carnauba, dos tazas de lauril éter sulfato de sodio y cuatro cucharadas soperas de polisorbato 20.
4: También vamos a necesitar los siguientes utensilios: una taza medidora, una cacerola con capacidad de 2.5 litros, un embudo, una cuchara sopera y una botella de plástico de 750 mililitros con tapa. Su preparación nos va a tomar nada más y nada menos que 25 minutos. Sin duda, una gran ventaja.
2: Para poder elaborar nuestro champú para auto, comenzamos vertiendo el agua en la cacerola y la calentamos. Una vez caliente, agregamos polisorbato 20 y revolvemos. Cuando el agua esté a punto de hervir, agregamos una cucharada sopera de cera de carnauba. Agitamos hasta que se incorpore por completo y dejamos hervir durante 3 minutos. Retiramos del fuego, agregamos el lauril éter sulfato de sodio y removemos suavemente. Después incorporamos el colorante y mezclamos hasta que el color sea uniforme.
4: Por último, con ayuda del embudo, envasamos nuestra mezcla en la botella de plástico y colocamos una etiqueta con el nombre del producto, la fecha de elaboración y de caducidad. En este caso, considera que su tiempo de caducidad es de 6 meses. Finalmente, pero no menos importante, hay que guardarlo en un lugar fresco y seco, fuera del alcance de niñas y niños. ¡Y listo! Tenemos nuestro propio shampoo para auto. Para usarlo, toma en cuenta que para 10 litros de agua se deben disolver aproximadamente 15 mililitros de shampoo. Al final del día, apostar por las tecnologías domésticas no es solo una forma de ahorrar, es tomar el control de lo que consumimos.
2: Si quieres aprender a preparar otras tecnologías como crema de cacahuate, gel para el cabello o jabón líquido corporal, puedes visitar nuestro canal de YouTube, Profeco TV.
1: Revista del Consumidor.
2: La fiebre por la Copa Mundial de Fútbol 2026 ya está aquí y con ella la emoción llega a su punto máximo. Seas aficionado o no, el ambiente festivo invita a participar en celebraciones que, sin planificación, pueden desbordar tu presupuesto.
4: Entre las suscripciones para ver los partidos, la playera oficial o las salidas con amigas y amigos, los gastos se pueden elevar. Por eso, consumir de manera inteligente te permitirá disfrutar la intensidad del torneo sin poner en riesgo tu estabilidad económica.
2: No se trata de no gastar, sino de hacerlo con conciencia. Si vas a comprar productos alusivos con responsabilidad, evita hacer gastos con cargo a tu tarjeta de crédito. Además, para que tus finanzas no reciban una tarjeta roja, considera las siguientes reglas del juego.
4: Establece un presupuesto y define cuánto gastar en artículos y celebraciones sin descuidar tus gastos fijos. Compara precios antes de comprar y elige siempre establecimientos formales.
2: Guarda tus comprobantes, ya que son tu única defensa para cambios, devoluciones o aclaraciones. No olvides que la propina es opcional, ya que es una gratificación voluntaria por el servicio, no un cargo obligatorio.
4: Reflexiona antes de gastar y pregúntate si realmente necesitas el producto o si el lugar donde verás el partido justifica el gasto. Disfruta sin la camiseta oficial. Puedes vivir la emoción del fútbol sin necesidad de gastar de más.
2: Y hablando de camisetas, puedes consultar los costos de los productos oficiales en diferentes establecimientos en el programa ¿Quién es quién en los precios? Pero el precio no es lo único que debes vigilar. En plena fiebre mundialista, las imitaciones y los productos de baja calidad están a la orden del día. Por eso, si vas a comprar algún producto, revisa la calidad de los materiales. Examina las costuras, acabados y resistencia para detectar productos de baja calidad.
4: También verifica el empaque, ya que los artículos originales tienen sellos, hologramas y etiquetas de licenciamiento oficial de las marcas deportivas. Fíjate bien en la nitidez, la calidad de impresión y ortografía de las etiquetas. Las imitaciones suelen tener errores o empaques deficientes.
2: Recuerda comprar en tiendas o distribuidores oficiales. Es la forma más segura de garantizar la autenticidad del producto y hacer valer tu garantía. No te confíes. Aunque la compra sea digital, no debes de bajar la guardia.
4: Para evitar fraudes en tus compras en línea, toma en cuenta las siguientes recomendaciones. Compra en sitios seguros y verifica que la dirección comience con https://. Tenga certificado de seguridad vigente y ofrezca métodos de pago confiables.
2: Comprueba la identidad del proveedor. Asegúrate que el comercio tenga domicilio físico, teléfono, correo electrónico u otros medios de contacto. Consulta la reputación de la tienda y busca opiniones o referencias de otros compradores antes de pagar.
4: Lee los términos y condiciones. Hazlo para evitar sorpresas y conocer las políticas de envío, cambios y devoluciones. Analiza la descripción del producto y revisa materiales, talla, colores y dimensiones. Compara las imágenes con el original y verifica que el número de modelo coincida. Desconfía de las gangas, ya que si el precio está muy por debajo del valor de mercado, es una señal de alerta.
2: Para compras en línea más seguras, consulta el monitoreo de tiendas virtuales ingresando a www.profeco.gob.mx/tiendas-virtuales. Ahí te decimos si el comercio es transparente con sus medios de contacto físicos, métodos de envío, precios claros en moneda nacional y políticas de cancelación.
4: Ya para cerrar, recuerda que la Ley Federal de Protección al Consumidor, en su artículo 12, establece que el proveedor tiene la obligación de entregar factura, recibo o ticket de compra. ¡No te vayas sin él! ¡Es tu respaldo! Recuerda que no necesitas gastar en exceso para disfrutar del Mundial. ¡Vive la emoción del fútbol con un consumo responsable!
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0: Ya son las 10 con 30 minutos.
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0: Ya son las 10 con 39 minutos.
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1: Ya son las 10 con 44 minutos.

0: Ya son las 10 con 51 minutos.
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4: Son las 11 con 4 minutos.
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0: Son las 11 con 30 minutos.
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2: Son las 11 con 36 minutos.
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1: Son las 11 con 49 minutos.
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1: Son las 12:02.

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1: Son las 12 con 13 minutos.
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1: Son las 12 con 23 minutos.
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2: Son las 12 con 37 minutos.
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3: Es la 1:03.
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1: Es la 1:16.
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1: Es la 1:26.
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2: Es la 1:37.
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2: Es la 1:48.

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3: Es la 1:57.

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2: Son las 2:01.

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1: Son las 2 con 23 minutos.
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2: Son las 2:32.

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1: Son las 2:45.

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3: Son las 2:55.

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3: Son las 3:02.
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1: Son las 3 con 15 minutos.
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1: Son las 3 con 23 minutos.
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1: Son las 3 con 33 minutos.
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2: Son las 3:44.

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3: Son las 3 con 56 minutos.

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2: Las 4:02.

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1: Las 4 con 15 minutos.
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0: 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Las 4 con 26 minutos. 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
3: Las 4 con 38 minutos.
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3: Las 5 con 7 minutos.
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1: Las 5 con 17 minutos.

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3: Las 5 con 28 minutos.
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1: Las 5 con 39 minutos.
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2: Las 5:50.

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3: Las 5 con 59 minutos.
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1: A seguir raspando el guarache, esto es Inglés en Miami, en los 40.
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1: Avanzamos en este programa, Ya Párate, estamos en vivo y esto es Lo Que No Sabías.
2: ¿Qué sabías? Venga, vámonos con una pregunta que te va a dejar pensando, ¿eh?
1: A ver.
2: ¿Las personas inteligentes son más felices?
1: Sí, obvio. Porque aunque vean algo que les podía generar algo triste, son tan inteligentes, tienen una inteligencia emocional que le pueden dar la vuelta y ser felices.
2: A ver, existe un estereotipo muy popular. Mientras más inteligente eres, más infeliz eres.
1: ¿Por qué?
2: Pues, ¿no has oído el que ignores feliz?
1: Nah, eso no he escuchado nunca eso. Por
2: a
1: eso
2: ver, películas, series, novelas suelen presentar a los genios como personas solitarias, estresadas o insatisfechas.
1: Pero qué rico, la soledad también es felicidad.
2: Bueno, pero aquí la pregunta
1: pues dale,
2: sería...
1: Bueno, a la hora que quieras.
2: ¿La inteligencia realmente hace más feliz o hace más infeliz a una persona? La respuesta científica es más compleja de lo que parece. Las personas inteligentes tienden a ser ligeramente más felices en ¿ves? Promedio, pero la inteligencia por sí sola no garantiza la felicidad. Punto. ¿Quedaste más confundido?
1: Quedé más confundido, entonces yo me voy a lo que primero dije. Si eres inteligente, le puedes dar la vuelta a lo malo, a lo gacho, porque traes inteligencia para ser feliz.
2: A ver, resultados de numerosos estudios encontraron una correlación positiva entre la inteligencia y la satisfacción con la vida. Sin embargo, la relación es pequeña, lo que significa que la inteligencia explica solo una parte de la felicidad. Las personas con mayor capacidad cognitiva suelen tener más probabilidades de acceder a mejores empleos, obtener mayores ingresos, resolver problemas con mayor eficacia y adaptarse mejor a ciertas situaciones complejas. Ahora, yo le quiero dar un giro a esta información.
1: Dale,
2: que por supuesto que yo creo que entre luego más tienes, y me refiero también en todos los aspectos, ¿no? Económicos y en esta parte de la inteligencia, más quieres y más infeliz eres y más insatisfecho estás. Entonces, no lo sé, estoy así como con sentimientos encontrados, con opiniones que chocan.
1: A ver, es que pasa muchas veces de que alguien así tan inteligente, pues se la pasa que pues estudiando, que se la pasa en modo solitario, que sí, ahí voy a ver una película de arte porque nadie me quiere acompañar, pero tal vez esa es su felicidad, estar solo, estar viendo algo que le gusta a esa persona. Entonces, pues depende también de
2: la persona, ¿no? Yo creo que cada persona es un mundo.
1: El mundo que lo rodea, o sea, si su familia es muy muégano, pues si está solo, pues va a estar triste. Pero ¿qué tal su familia también es así?
2: Exacto, pero a ver, datos importantes. El mito del genio infeliz también está súper exagerado, ¿no? El es genio, seguro es infeliz. No, tiene mucho dinero, tiene muchas cosas, lo sabe de pie a pa, es Juan Camaney,
1: claro,
2: es infeliz.
1: Es infeliz. No, pues la traen
2: ¿le quieres
1: así.
2: ¿Le quieres encontrar un defecto?
1: Sí, tres pies al gato, como diría, ¿no?
2: Exacto, como diría mi mamá.
1: Tres pies al gato.
2: No, pero sí, sí es muy cierto. Yo creo que en alguna reunión con amigos, cuando hablan de alguien que es como muy inteligente, exitoso, que está como en las grandes y buenas ligas, siempre dicen, ¿no? Sí, pero es infeliz en su vida. Tú no sabes lo que hay detrás, ¿no?
1: Ah, déjelo, cada quien su vida.
2: ¿O no estás envidioso?
1: Claro, o sea, la gente envidiosa no es feliz.
2: ¿Verdad? Ah, ¿eh? esa más bien, pero bueno, esto fue
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1: En este viernes, recuerden que más adelante tendremos boletos para Enjambre y La Josa.
2: Oye,
1: y también llega Diego Cárdenas con su top innecesario. Seguimos aquí en Ya Párate de los 40.
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4: La temperatura.
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1: Hoy, en este 26 de junio, un día como hoy, pero en 1993, nos plantamos y nace la actriz y cantante Ariana Grande.
2: Así es, nacida en Boca Ratón, Florida.
1: Ah, mira.
2: ¿Qué tal, eh? Aquí cerquita, aquí
1: al lado
2: cerquita.
1: De Mickey Mouse.
2: Saltó a la fama en la televisión juvenil con la serie Victorious. Consolidó su estatus como una de las superestrellas pop más influyentes del mundo gracias a sus interpretaciones vocales magníficas. Wow. Y que de verdad todo mundo sabe cuando Ariana Grande está cantando.
1: Unos agudos en Thank You Next, en Positions. Así que escuchamos un poquito de Into You. Ella es Ariana Grande en el viaje retro.

0: No todo el mundo lo tiene. Mira, me gustaría hacerte la whistle note.
1: No,
0: pero,
1: no.
0: Pero no, no estoy... No estoy lista a estas horas de la mañana.
1: No llega. De hecho, bueno, todos recordamos ese gran momento con Jimmy Fallon en la que la pone a hacer imitaciones. Imita muy bien a Christina Aguilera, imita a Britney Spears, a Celine Dion también.
0: No, es correcto,
1: y
0: la
1: Ana Paola la imita también muy bien a ella.
0: No, y empezamos a hacer la cadena, ¿no? Pero ¿sabes quién imita muy bien a Dana?
1: Bueno, escuchemos un poquito de Ariana Grande en Hoy, su día en el viaje retro.

0: Fíjate que se convirtió en la primera persona en la industria del entretenimiento en lograr un álbum número uno, Eternal Sunshine, y una película número uno en taquilla, que es Wicked, que seguramente la recuerdan muy bien, de forma consecutiva.
1: Claro, y también otro dato curioso es que el nombre Ariana fue elegido por sus padres en inspiración a la princesa Oriana. Fíjate. Ariana, un clásico personaje de la caricatura infantil Félix el Gato. Imagínate, son muy fans del Félix el Gato que le pusieron así a su hija.
0: Ariana.
1: Sí, vamos a escuchar un poquito más de Ariana Grande.

0: voy a decir otro dato curioso. Sí. Sí, o sea, ubicas a Ariana Grande con qué peinado, a ver, rápidamente.
1: Pues
0: rápidamente.
1: Lacio, ¿no? La ubico con pelo lacio, ¿no?
0: Pero con esa famosa cola de caballo.
1: La cola de caballo, de hecho hay un video de todo rosa, que también se pone súper bueno.
0: El y de Thank You Next.
1: Toda está sí. en su cola de caballo como ella, ¿no?
0: 100%, pues bueno, su famosa cola de caballo es algo característico y sí lo puso de moda. Y entonces ahora, si tú traes una cola de caballo, todo el mundo te va a decir, traes el peinado de Ariana Grande.
1: Y si andas de puntitas también, porque a ella le encanta caminar de puntitas.
0: ¡Órale!
1: Se dice acá, dice que pues deja los tacones, cuando deja los tacones altos, ella siempre anda caminando de puntitas en el escenario, cuando ensaya, le gusta andar de puntitas.
0: Oye, rápidamente, ¿cuál es tu video favorito de Ariana Grande?
1: Thank You Next, obvio. Producción enorme.
0: La verdad sí. es que por dos. Y me encanta que, pues, obviamente es el universo de Mean Girls. Ajá. Esta película que es sin duda una de las favoritas de los 2000.
1: Y así cerramos el viaje retro 1993. 26 de junio nació la actriz y cantante Ariana Grande. Suena Into You aquí en Ya Párate.

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19: Las 7:25.
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22: También.
2: También se puede una videollamada por WhatsApp. También estaría bueno. Claro. ¿En serio, sí? Se vale todo, se vale todo, sí. Oye, no sabía que se podía videollamada. Sí, también se vale todo. Se puede adivinanza. El otro día hicieron un truco de magia, un cálculo mental, también se vale. Preguntas sin respuestas también se valen. Así que márquenos saludos, yaparanitas, de todo.
10: Todo un poco. Más adelante vienen las yaparanitas, más adelante viene el aguacatote. Fíjate que hay un chiste que se repite mucho, que les pido, por favor, ahora sí que ya no lo cuenten. El de Pocoyo.
2: ¿Por qué no te gusta?
10: No, sí me gusta, pero pues está chido como cosas más originales. De repente yo sí me robo estos chistes y los platico ya en mis fiestas y dices, aburridas
2: ya,
10: de adultos.
2: Ya me quemé, ¿no? Saludos. Exacto. A Jessy Bárcenas, también, que está conectada acá desde el Instagram, que dice que ayer la pasó genial con el Mono de Alambre. Dice, excelente gusto musical, Nash. Esmeralda Quinn también manda saludos. Muchas gracias por estar conectada. Rena Montriff, que también subió stories, también está presente. Michos Velázquez también dice, por favor, saludos a Diego desde Puerto Vallarta. Los venimos escuchando camino a la escuela. ¡Eso!
10: Oye, saludos. Fíjate que sí, digo, dándoles contextos a todos los yaparatianos, que quizás ya no nos escuchan a esa hora porque llegan a la chamba, en la sección de las más pedidas, aquí a su servilleta, pues, se le ocurrió cantar el Mono de Alambre. Uh-huh. Pero fue controversial, la verdad, porque a unos como que les gustó, a otros les causó muchísima risa, o sea, pero de verdad recibí mensajes de todo.
2: Así de, ¿qué opina el público?
10: Ay, ay, ay, ay, ay.
2: José pues, Hernández sí. También manda saludos, dice, por favor, ¿pueden felicitar a mi hijo Jared? Hoy en su cumple 10 años. Está escribiendo en estos instantes. Saludos. Ahí está para las yaparanitas, directamente para José Hernández y su hijo. Y también hay otro mensaje. Maxel Fail 12 dice, ¿le pueden cantar las yaparanitas a mi hijo Max? Saludos desde Aguascalientes. También ahí están los saludos. Pues yaparanitas, ¿no?
10: De una vez. Oye, antes, de una vez hago este anuncio, que luego no tenemos tiempo. Si pueden, córranle a nuestro canal de YouTube, porque tenemos, de verdad, muchísimo más dinámicas. Nos pueden conocer la carita, ahí sí, juzgar el outfit y todo lo demás. Y pues eso, como divertirse, crear comunidad. De verdad, me fascina como todo lo que pasa en el chat. Y pues bueno, esta es una invitación formal. Y ahora sí, Gabo.
2: ¡Yaparanitas suenan!

0: aguacatote. Yeah. Oye, vámonos con una rolita. Vámonos con Living la Vida Loca. Ay, qué rico. De Ricky Martin. Y regresamos. 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
1: 7:41 a.m. Así es, mamalucha, porque la verdadera temporada se juega en casa. 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
1: Queremos que la gente cante. Fíjate que le cuento a todos los yaparatianos que ayer se aventuró Nashla a cantar el mono de alambre.
2: Ay, y... ya, Gabo, perdóname.
1: No, nada más, yo quiero contar una cosa. En la cabina nos dio cringe a todos. O sea,
2: gracias, todos gracias.
1: Me sentí escalofríos, dije, no.
2: Síguele, venga.
1: Ajá, sentí que era el peor momento de toda la temporada, ¿no? Pero en ese momento...
2: Sígueme lastimando, venga.
1: No. Acaban de llegar 3 mensajes ahorita diciendo, por favor, que Nashla vuelva a cantar mono de alambre. Fue un gran momento ayer. Diego Cárdenas llegó y dijo, lo viví en el coche, me la pasé súper divertido. El señor Toscano mandó un audio cantando y riéndose.
2: El señor Toscano me escribió personalmente.
1: Ah, bueno, nuestros jefes no sabemos qué
2: llamar. Para decirme que le divirtió muchísimo, que no te hiciera caso.
1: Bueno, ya entró una llamada. ¡Bueno! Hola, ¿quién habla? Ya párate.
3: Isabela,
1: ¿cómo estás? ¿De dónde marcas, Isabela?
3: En León.
1: En León, muy bien, Isabela. Oye, ¿qué quieres cantar? ¿Qué va a sonar aquí en las más pedidas?
3: Vegas Idol.
1: ¿Cuál?
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3: Señorita Influencer, Idol.
2: ¿Señorita Influencer?
1: De Los Idol.
2: Ok, ya la están buscando aquí en producción. ¿Todo bien? ¿Estamos ready? Porque...
1: Pero... Ajá.
2: ¡Cántala!
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5: Y nos hacemos venir.

0: recuerden que estamos en temática de despecho. O sea, si quieren, ¿verdad? Es su rola.
1: También estamos en tono Pride, ¿eh? También, por si quieren.
0: También por quien guste. Venga.
1: Órale. ¿De dónde es ese teléfono?
0: Bueno. ¿Quién habla? ¿Quién es?
2: José Luis de Guadalajara.
0: ¡Ea! Saludotes hasta Guadalajara, 102.7 FM. ¿Qué onda, José Luis? ¿Qué canción quieres?
2: Bueno, aprovechando que ayer se presentó Alejandro y todos ellos, sí, vamos a cantar una de Alejandro que se llama Caballero.
0: Venga, perfecto. venga, pero... ¡Cóntala!
2: ¡Ay, pero ven tantito! Es la última vez que te voy a contar mi secreto.

0: Ok, gracias. Está sonando Alejandro Fernández en Ya Párate. Siento que todo Guadalajara y todo Monterrey andan bien crudos, ¿no?
1: Pues,
0: porque el fanfest te puso...
1: Y normal.
0: No manchen, hasta acá olía ese güey. ¡A llamada! ¡Bueno!
1: Lo está haciendo bien, lo está haciendo bien.
0: Está Julián Álvarez. ¿Quién habla? ¿Quién habla? Ya párate.
1: Va en la moto.
2: Bueno, bueno.
0: Sí, ¿qué tal? ¿Cómo estás? ¿Cómo te llamas?
2: Hola, Javier, de Tampico.
0: Eso, Javier, Tampico presente en Ya Párate los 40. ¿Qué rolita quieres?
2: Dancing de Aaron Smith.
1: Uy, qué buena rola.
0: A ver, pero...
1: ¡Cóntalo!
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0: canten bien. Buenos días, ya párate, ¿quién habla?
1: Cristian.
0: Cristian, ¿qué onda? ¿Cristian Nodal?
1: No, Cristian de Ciudad de
2: Castro.
0: Ay, también creí que era Cristian Castro. Ah. ¿Qué onda, mi Cris? ¿Qué canción quieres?
1: La de Belleza de Cantina.
0: Uy, no. Esta sí, eso me voy a levantar, para bailarla.
2: Rudy. Ahí viene mi Rudy, Pero... Aguántense.
0: ¡Cántala!
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0: ¡Ya me dio sed de la mala! ¡Cándale, perro! Saludos a el Pelucón y la Chabela. ¡Hay llamada! ¡Bueno!
1: ¿Bueno?
0: ¿Qué pasó? ¿Cómo estás? ¿Cómo te llamas? No
1: te preocupes.
0: Zoe, ¿qué canción quieres que suene las más pedidas?
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2: Uy, qué rola.
0: Me encanta de Lazo, pero
2: rola.
0: ¡Cántala! Vas, cántala.
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0: fuiste. Es para que rime con chistes.

0: traigo delay.
1: Ojos marrones.
0: Pero en todo mi cuerpo hay llamada. Bueno. Hola, hola. Sí, ¿quién habla?
2: Bueno.
0: Ya, párate. ¿Qué tal? ¿Cómo estás? ¿Cómo te llamas?
2: Me llamo Heidi.
0: Heidi, no manches, ¿cómo están las montañas? ¿Cómo están las montañas? ¿Cómo va todo ahí el clima?
3: Esa es la de Heidi, ¿verdad?
0: ¿Tu abuelito cómo está, Heidi?
2: Muy bien.
0: Ese chiste todo el mundo te lo hace, ¿verdad?
2: Seguro.
0: Sí. Sí, pero a todos los que les duele la rodilla, güey, me dice. Oye, ¿qué rolita quieres, Heidi?
2: La de Amor de Cine de Jumbe.
3: ¡Órale! ¡Buena rola!
0: Ah, de Monterrey.
2: Pueden saludarnos aquí a Villahermosa, Tabasco.
0: ¡Claro! Sí. Saludos a Villahermosa, Tabasco. Los queremos de parte de Ya Párate. Venga, mi Heidi. Es momento de que tú nos muestres qué canción es, pero...
3: ¡Cántala!
2: Ay, mi amor, por favor, dime cuál es la receta para hacerte el amor, que nunca olvides, que volver a ver no sea algo tentador.
1: Amor de cine, eres como el agua en un día de calor.
0: Es un llamado a un B para que venga Ya Párate.
1: Ay, mi amor, ya no estés triste, yo te doy el tiempo que tú necesites, dejan horas, cientos, miles.
0: Sonando en las más pedidas.

0: estamos en vivo. Wow. Para toda la cadena nacional.
1: Así es.
0: La gente lo pide en el chat, en nuestro canal de YouTube de Los 40 México, Los Aboqueiros, que es nuestra comunidad del streaming. Vénganse al streaming, gente del streaming. Adelante, el momento de Nashla.
1: Así es, y con motivo de la Navigay, el Pride 2026, disfrútenlo mucho, nos vemos mañana también. Esto es Sálvame de RBD.
0: Pero no sé si, ay, pero bueno, pero
1: no sé,
0: ay,
1: si qué.
0: Pues que no sé, pero ¡cántala!
1: Ay, se las debía, ¿eh? Extrañarte es mi necesidad. Vivo en la desesperanza. Desde que tú ya no vuelves más.
0: Qué oso, ¿eh? Se iban a reunir antes de escuchar esto, ¿no, manches?
1: Sobrevivo por pura ansiedad.
0: No,
1: están peleados.
0: Poncho
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0: Mia Colucci se quitó a la estrella, güey. De escuchar
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0: No manches.
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0: Me están informando que acaban de cerrar el Elite Way School.

0: Pausa, pausa, pausa, pausa. Sálvame del asilo, dijiste.
1: ¡Perro! Así dice.
0: Del hastío. Dice Sálvame asilo. Del hastío. No, no, ya te trolearon.
1: ¿Es en serio? ¿Me la van a quitar por decir una mala palabra? Es mi
0: Sálvame
1: momento.
0: Sálvame del asilo, por Dios, Nashla.
1: Pues así lo entendía.
0: Prepárate.
1: Me la aprendí cuando tenía la edad de vida. Pues, ¿qué esperas?
0: ¡Culturízate, Nashla!
1: A ver, va de nuevo, va de nuevo. Otra oportunidad.

0: asqueroso.
1: Estoy muy mal.
2: Lo peor es que se subió a la mesa, está manchando toda la mesa con sus botas de C4. No manches, Nash. Véngase al streaming, la gente del streaming. Nos tenemos que ir a un corte. Son las 7 de la mañana, 54 minutos. 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
7: Las 7:56.
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1: Esa música nos dice que aquí en Ya Párate, en este viernes 26 de junio, nos adentramos al Club de los Ex. Márcanos 55-5166-8101. O también hay un teléfono para toda la República, ¿verdad, Nash?
2: Así es, 800-00-610-00. Y qué mejor que compartirles el WhatsApp. Párate, ¿cómo era?
1: WhatsApp, párate.
2: Lo dije bien, mira, 55-49-35-24-41.
1: El Club de los Ex, nos pueden hablar de ex amigos, ex pareja, también de ex banda de rock, ex cadenero, ¿no?
2: ¿No? O sea, pues, todo mundo puede ser un ex en tu vida, ¿no?
1: Claro. O sea, desde amigos, familia, ¿no?
2: Pero
1: a veces
2: ¿sabes
1: uno
2: cuál?
1: Se pelea con todos.
2: ¿Cuál me gusta? O sea, 100% serán mis historias favoritas.
1: Sí.
2: La de los exnovios, la verdad.
1: Es que te hay carnita, ¿no?
2: Exnovias, sí, claro.
1: O sea, la cuestión de los novios es que es una relación en la que, pues, se vive lo bueno y lo malo. Entonces, ahí como que ya lo dices con cizaña, ¿no?
2: Exacto. Ay, es que hay mucha cizaña
1: ardido.
2: De por medio. Bueno, tenemos llamadita.
1: Cuentas ardido. ¡Bueno!
3: Hello, buenos días.
1: Hola, ¿quién habla?
3: Soy Lucy, darling.
1: Darling, ¿cómo estás?
3: Darling, good morning.
1: Good morning, darling.
3: Gracias.
1: Oye, Lucy, qué hermoso tenerte aquí en el Club de los Ex. ¿Qué historia nos vas a contar ahora? ¿Cuál es el título de la historia?
3: Se va a llamar Mi Extranjero 2.
1: Mi Extranjero 2, wow. Perfecto.
3: La venganza.
1: La venganza. Me vengué, dices, me vengué. Ahora sí, te pongo tu gafetito aquí en el Club de los Ex. Bienvenida, mi darling.
3: Ay,
1: Lucy.
3: Thank you. Gracias.
1: Cuéntanos tu historia en el Club de los Ex.
3: Bien, pues me había enamorado de un extranjero. Uh-huh. Después que le di mi panquecito, ¿verdad?
1: Qué rico.
3: Me dejó de hablar. Y yo al mes, pues fui al gimnasio, cambié mi look, etcétera. Uh-huh. Y empecé a hacer Facebook citas.
1: ¿A qué hoy, perdón? Entonces, ¿una aplicación
3: Facebook,
1: de citas?
3: Sí, Facebook.
1: Ah, por Facebook.
2: Oye, me encanta que si eres esa persona que usa la aplicación de Facebook. Siempre quise conocer
3: sí, claro.
2: a alguien.
1: Y High Five también.
3: Pues hola.
2: No, porque llamo, está chido que Facebook quiere que salgas ya de la soltería. Me lo ha propuesto.
3: Ah,
1: y luego,
3: pues
1: Lucy.
3: La verdad no me gusta. Ah, bueno, total de que ahí viendo los matches, encontré otro dominicano, darling.
1: Ay, darling, vivía lejos.
3: No, en la ciudad de Guadalajara.
1: Ajá.
3: Y aquí hay muchos extranjeros.
1: Y era dominicano, entonces.
3: Sí, entonces ya.
1: Tenía el brazo pues, venudo, así como muy trabajado.
3: Ay.
2: Son grandotes, ¿no?
1: De albañil.
3: Ay, darling, siempre con tus cosas, pero sí. Bueno, total de que nos vimos en una plaza para platicar. Uh-huh. Y él me empieza a contar: no, pues yo me vine de allá porque me enamoré de una chica. Uh-huh. Y ya me quedé aquí en Guadalajara. Tuvimos un hijo, pero las cosas no funcionaron. Pero ahora ya anda con otro dominicano.
1: Ok.
3: No sé si se acuerdan que les había dicho que mi ex, con la que estaba ya separándose, tenía un hijo.
1: Sí,
2: ajá,
1: sí,
2: lo recuerdo bien.
3: Pues era el papá de esa.
1: ¿Qué?
3: De esta relación.
2: O sea, todas tus historias se entrelazan.
3: Sí, o sea, yo me quedé en shock, me empezó a dar colitis ahí en medio de la plática. Sí, me empezó a contar toda la historia. Y cuando él terminó, yo le empecé a contar que yo, de hecho, estaba saliendo con ese dominicano. No, pues él también le empezó a dar la panza, sí.
2: Ay, no, entonces, ¿qué? Total, pues ya, no se armó el teatrito.
3: Pues total, de que nuestra venganza fue él y yo salir. Él y yo empezamos a salir, me empezó a llevar a fiestas, me presentó a sus amigos, fuimos a bares, no hubo nada, pero...
2: Ay, no te creo.
3: No, en serio, no hubo nada.
1: ¿No hubo apareamiento?
3: Ay, qué psycho, o sea, no, darling.
2: Pero
3: ¿no?
2: Nunca pasó, o sea, nunca.
1: Una mordida de pompa.
3: Él al final sí quería algo conmigo. Él sí quería algo conmigo. Ahora mi corazón está con el primer dominicano.
1: Ah, claro, dijiste, de ahí no soy, soy del primero.
2: Oye,
3: sí,
2: mira,
3: soy el primero.
2: Veo que lo tuyo es la lengua extranjera. O sea,
3: así es.
2: Me estoy dando cuenta que pues por ahí va tu camino. Ahora que hay que, yo creo que cambiar de nacionalidad. No sé.
3: Ah, no te preocupes, ya llevo a otros, no te preocupes.
2: Ah, perfecto.
3: Me sí, antes de presentarme les paso mi pasaporte. ¿Me lo sellas, Darlene, por favor?
2: Pero, oye, me gusta que tengas visión. Oye, te voy a decir, más adelante viene el experto en ligue y justamente el tema es ligarte extranjeros. Entonces, pues ahí para que agarres ciertos tips.
3: Ay, igual yo les comparto tips.
1: Ay, dale.
3: Sí, un tip que yo les puedo dar es que si todavía hay extranjeros ahorita en el mundial, saquen pulseras de esos de tela y las van repartiendo a los chicos que les va gustando.
2: Ah, es como hacer un amarre.
1: Son como los collares allá en New Jersey.
3: No, es como un amarre, es como darle el contacto a la persona que te gustó, pero tienes la pulserita como regalo que representa a México, tal vez la bandera, y en reverso pones tu contacto o tu Instagram.
2: ¡Órale! Ay, ya bien directo. Y le empiezas a cantar la de Ana Bárbara, ¿no? Te atraparé, bandido. Bueno, es un buen tip, no estamos para perder el tiempo.
1: Y en lugar de chicles, condones, ¿verdad, Darlene? Ahí siempre traes. Oye, te mandamos un beso, Lucy, perdón, voy a agarrar tu gafete y voy a poner... Ay, mira, está sonando la rolita de Nash, a ver, súbele tantito la de Bandido, mi Lion. Así suena para Darlene también en sus digues. ¡Ay! ¡Pura sabrosura! ¡Muévelo, Darlene, muévelo todo!
2: ¡Mala noche!
1: Oye, mi Darlene, te queremos, gracias por marcarnos.
3: Tengan un excelente día y un besote a todos.
2: Mándanos las pulseras por foto para verlas.
1: Mira, claro. Es más, tan feliz que nos dejaste que vamos a que suene, vamos a dejar a Ana Bárbara.
2: Sí,
1: que

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4: Para el Mundial Suiza 54, Turquía y España se enfrentaban por el pase. Francisco Franco celebraba el triunfo en la ida. Turquía ganó la vuelta.
5: El definitivo en Roma fue empate a 2 en tiempo extra.
4: Y un telegrama de FIFA decía que debía ser por sorteo. Jugamos otro partido, pidió España.
5: Reglas son reglas, dijo Turquía, colocando dos sobres en una copa de bronce.
4: La mano santa fue Franco Gema, un niño de 14 años que siempre jugaba fuera del estadio. Ya la hicimos, dijeron los españoles. Se llama Franco, pero el sobre decía Turquía. Venganza por la batalla de Lepanto, protestó España. El niño fue el amuleto turco y nunca se comprobó que el telegrama lo hubiera mandado alguien de FIFA. Soy Geo González y una mano santa la apreciamos todos.
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16: Son las 8 con 18 minutos.
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0: el mandar una foto va a hacer que todo salga mal o que él piense mal, es que depende de la foto, por supuesto, ¿no?
1: O sea, pero aquí estamos hablando de qué tipo de fotos, a ver, porque siento que me estoy imaginando cosas más elevadas.
0: De las que te estás imaginando y de las normalitas también, Minash. O sea, de pronto está el clásico que dice, me mandas una foto sexy, me mandas una foto acá sugerente. Y pues sí, por supuesto que eso no es exactamente la forma más elegante de ligar. Ahí mi recomendación para mis amigos hombres es no lo hagas, no pidas Oye. Fotos de este tipo. Si ella algún día te la quiere mandar, pues gracias Diosito por el milagro, pero tú no la pidas, está medio chafa. Y si eres hombre, bajo ninguna circunstancia se te ocurra mandar una foto sin textiles. Hermano, te aviso desde ahorita que a las mujeres eso no les prende.
1: Lo sabes bien, ¿eh?
2: De Leopi, es lo que decir, Leopi está actualizado, ¿no? Porque yo me puse a pensar cuando ligaba y mandaba fotos. Te juro, era época de BlackBerry, o sea
1: me puse a ni pensar, se podía con facilidad.
2: Ajá, me puse a pensar cómo le hacía, pero mira, Leopi la trae, o sea, presente, ¿no? La actualidad. Dicen que también no hay que mandar foto cuando mandas tu nude, si es que se empieza a dar la plática, no hay que mandar ningún tatuaje, no hay que mandar caras, ¿no? Es cabeza correcto, sí, si caras no.
0: Si ya estamos en esos niveles y es consensuado y todos estamos muy prendidos y muy contentos con andarle viendo la epidermis completita a la otra persona, bueno, por lo menos ten la regla de seguridad de que no se vea ninguna señal particular personal tuya, tal cual lunares, tu cara o tus tatuajes.
1: Claro. Oye, me he encontrado en redes sociales de todo y un influencer alguna Ajá. vez dio tips de cómo mandar nudes. Yo me quedé en shock.
2: Y ella de cuadre, ¿no? De dónde poner la cámara.
1: De dónde, pero de verdad, era parte de un contenido, dije, órale. Uh-huh. Órale, órale.
2: Hombres
1: órale.
2: Y mujeres, ¿eh?
1: Sí, hay de todo. No, es, yo también es ya que, es parte
0: es
1: de la
0: para
1: conversación.
0: Todo hay ciencia, porque ¿qué tal que te mandan la nude, pero te la mandan así terriblemente mal tomada y la panza está estorbando y hay un corte de pelo como de 1975? No, sí hay que echarle ganas a la
1: Oye,
0: producción.
1: No, me encanta. Y digo, y ahorita justo que pues bueno, ya sé que yo insisto mucho en el tema, pero pues yo quiero que todos los yaparateanos pues sí encuentren a su extranjero, ¿no? Aprovechando el momento. ¿Dirías que ahorita como todo es muy fugaz, pues sí mandar fotos, digamos, ya si conoces al extranjero hoy, mandarle una fotito mañana?
0: Yo creo que lo que sería una estrategia inteligente para todos los solteros es que tengan buenas fotos de sí mismos y de sí mismas y que las tengan graduales, ¿no? La que puedo publicar, la que ya tal vez está un poquito más subidita de tono, la que sí ya está muy acá.
2: ¿Tú dices que ya tengan su estudio fotográfico guardado, Leopi?
0: Claro, yo hago estudios fotográficos para mis clientas.
2: Ay, no, pero o sea, a mí me gusta el vivo, me gusta improvisar el momento. O sea,
1: pero si exacto, ella, si le dices, ¿no? Como, ay, estoy aquí en un café.
2: ¿Cómo andas ahorita? ¿Traes chanclas o no? ¿No?
0: O sea, se puede, pero obviamente aumenta el grado de complicación, porque a ver qué tan bueno o qué tan buena eres para tomarte una foto ahorita y que la foto te favorezca y ganes puntos y no vaya a ser al revés.
2: No, me gusta tu tip, que tengas ahí ya armado previamente.
1: Oye, pero qué tal, a ver, no sé, que la foto te la tomaste en enero. Ya estamos en junio, ¿qué tal que subiste unos kilitos? Y entonces, de pronto llegas, te conoce la persona y dice, ay, pero pues no eres la de la foto. Y ya tienes que aplicar la de, perdón, le puse Photoshop.
0: Pues es que literalmente ya vivimos en una época donde hasta para eso hay que tener inteligencia cibernética. Hay que estar actualizando las fotos. Yo, por ejemplo, tengo muchas fotos de mí mismo que uso para cuando me piden para una entrevista o para un en vivo. Y sí, hay veces que mando la foto y digo, híjole, esta foto es de hace un año y sí estaba, no, ya tengo que actualizar. Entonces, hermanos, hay que hacerse fotos seguidos.
2: A ver, pero para ir recapitulando, ¿no? ¿Cuál es el paso número uno para entender que es el momento de mandar una foto?
0: Si eres hombre, es solo si ella te la pide. Si no, sí puedes mandar fotos, pero no que no sean acercándose ni a cosas que tengan que ver con el impacto pélvico, ni mucho menos. O sea, sí puede ser la foto trabajando, en el paseíto, en el gimnasio, si quieres.
1: Del paisaje, ¿no? Ni siquiera de uno mismo.
0: Ajá, pero obviamente en una estrategia inteligente, pues sería buena idea que tú salgas en la foto si lo que estamos vendiendo es ese producto.
1: El producto.
2: Pero no quedas como muy entregado luego que mandas tú primero la foto.
1: Por eso.
2: ¿Puedes generar una plática para que sea la otra persona la que lo mande primero?
0: Exacto, claro. Sí, depende exactamente cómo le hagas. Porque, por ejemplo, no sé, estás chateando con alguien y ella te dice, ¿qué onda? ¿Qué andas haciendo? Y tal vez en lugar de contestarle, estoy en el tráfico, mandas una foto en el tráfico. Y luego le preguntas, ¿y tú qué estás haciendo? Lo que es mágico de ese ejercicio es que normalmente las personas contestamos de la misma forma que nos escribieron. Altamente claro. Probable te va a contestar con una foto.
2: Si le mandas un video y le dices, impresionante, ya no. Ahí ya no.
0: Pues, si al eres impresionante, tal vez ganas puntos, pero habría que ver.
2: Bueno, paso número dos.
0: Paso número dos, que la foto sea estratégica. ¿Por qué le estoy mandando la foto? ¿Qué gano con la foto? ¿Va a ser solamente antojarle mis carnitas? ¿O es que se dé cuenta que estoy haciendo algo que pudiera parecerle atractivo o interesante o empático?
1: O sea, de no sé, estoy regando mis plantas.
0: Exacto, ¿no? Pongamos que
2: mira,
0: quieres
2: mi, mira mi manguera, le dice, ¿no?
1: Mira mi manguera.
0: Bueno, esa es una forma, sí. Si vienes manejando una manguera de talla profesional y muy bonita, claro. Pues hágale, hermano.
2: Sí, ¿no? Internacional, dices, ¿no? De importación,
1: sí,
2: ¿no?
1: Exacto. Estamos internacionales en estos momentos.
2: Claro. Luego paso número tres.
0: Y paso número tres, ponle atención a cómo te recibieron esa imagen. ¿Le gustó? ¿Se emocionó? ¿Se puso contenta o contento? ¿O al revés, te dejó de contestar? ¿Se molestó? O sea, hay que ser más cuidadosos porque luego asumimos erróneamente que lo que a nosotros nos gusta le va a gustar al otro.
1: O sea, tienes que ir tanteando el terreno, básicamente.
0: Yes. Sí, Pi.
1: Oye, pero fíjate, qué buen punto le das a todos los yaparateanos hombres. No anden mandando ustedes primero fotos. No,
0: si eres hombre, no mandes primero y no mandes fotos sensualonas. Y si eres mujer, te conviene mandar fotos, vas a ganar puntos. Y además tienes que ser consciente de que si un hombre te pide una foto y tú decides no aceptar esa misión, pues corres el riesgo de que se la pidan a alguien más.
1: ¡Ay, no, Leopi!
2: Se
1: ya.
2: se te va la presa.
1: Como que de pronto se puso raro el after. O sea, no, pues ya...
2: Pero
1: ya
2: es verdad, te pues dolió sí. Porque es verdad, pues porque sí. Leopi va con verdades.
1: Pues oye, está bien, hay que ponerse, mira, las pilas. Fíjate que me quedo con esto, de tener como buenas fotos almacenadas. Uh-huh. Digo, aunque
2: pero todo es una estrategia.
1: Exacto, todo es una estrategia, ¿no? De el día que te maquillas, el día que te peinas, mamacita, te haces una linda sesión de fotos. ¿No? Y ya, pues sí, oye, es una buena manera de enganchar.
0: Para las mujeres, en lugar de estarse peleando con el concepto de mandar fotos o no, mejor háganse unas fotos súper perronas. Ajá. Y ya vas decidiendo qué tan agresiva es la foto que mandas, cuál no mandas, con cuál incluso puedes generar un jueguito. Yo hace muchos años le pedí una foto a una chica que me andaba ligando y me mandó una foto de su rodilla. Y yo le contesté, ¿eso qué? Y me dijo, es parte de un rompecabezas. Si le echas ganas, te mando el resto de la foto. Y ahí me tienes súper aplicado por meses.
2: ¡Claro! Okay, ¡qué bonito!
1: Okay. ¿Y lo lograste?
2: Y también... Otro tip para los hombres es que recuerden que entre más chiquito el arbusto, más grande el edificio. Entonces exacto. Hay que podarse bonito, ¿no?
1: Sí, ¡ay, no, sí. Gabo! ¿Qué? No.
2: Es otro tip que yo estoy dando a
1: o sea,
2: la comunidad.
1: Es que ¿sabes qué?
2: ¿Que sin podar Nash o cómo?
1: No, es que... ¡Ay, no puedo
2: pues
1: creerlo!
2: Es un tip para los yaparateanos. Arroba el efecto... Leopi, denle follow. Muchas gracias, Leopi.
1: Denle follow. No puedo creerlo.
2: Gracias.
1: Te amamos,
2: grandes
1: Leopi.
2: Tips.
1: Oye, bueno, estamos aquí con muchas cosas entre que ligue, mañana
2: muchas
1: es...
2: Muchas imágenes en mi cabeza, dice Nash.
1: Sí, siempre en esta sección me pones imágenes raras en la cabeza, Gabo.
2: Y muy temprano, aparte, ¿no?
1: Exacto, son las 8:30. Ya mejor vámonos con una rola. Mira, ajá. Mañana, ¿sabes qué día es mañana?
2: El Pride.
1: Exactamente. El Pride. Entonces, vámonos con una canción súper emblemática. Esto es Todos me miran de Gloria Trevi. Gran himno. Venga.
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0: Aquí en la tercera hora de Ya Párate, llega arroba DGO Cárdenas.
1: ¡Buenos días!
0: O sea, Diego. Ay,
1: estaba haciendo caso a otra cosa, me atarugué.
0: O sea, Diego Cárdenas, con su top.
1: ¿Cómo estás, amigo?
0: No sé si quieres salir al aire, Diego.
1: No, o sea, si quiero, me andaba moviendo justo, me distraje. No sé cómo, me costó trabajo levantarme el día de hoy.
2: ¿Por qué?
1: Quien nos está escuchando, no, cero. Bueno, sí me desvelé un poquito.
0: ¿A dónde fuiste?
1: Me invitaron, fue día de trae a tu casimerito a trabajar. Y entonces Jorge me invitó a TUDN, donde está trabajando todas las noches.
0: Claro.
1: Oiga, no saben qué foro que
2: tengo
1: tienen
2: que cuidar
1: allá, ¿eh? Se ve que deportes,
2: ¿no?
1: Le va bien.
2: Sí, obvio.
1: Vengo muy transparentoso para los que estén en el streaming.
2: Oye,
1: está
2: sí,
1: viendo
2: ¿eh?
1: Las chichis.
0: Gente del streaming,
2: sí,
0: véngase al streaming.
2: El look de hoy está muy, muy de viernes.
1: Se me ven los pezones.
0: Oye,
2: bienvenido.
0: Mi Diego,
1: ¿qué
0: ¿de
1: pasó?
0: ¿Qué trata tu top 3 el día de hoy?
1: No sé si están listos para escuchar este top 3.
2: A ver.
1: Yo que soy telenovelero, lo estoy agradeciendo. Las reinas de las telenovelas mexicanas.
2: ¡Claro que sí! Ay, guau. Wow. Wow,
1: hagan
2: wow,
1: sus
2: wow,
1: apuestas. Yo sé que, Gabo, también eres telenovelero, ¿no? ¿O
0: totalmente,
1: eras?
0: No, claro.
2: Pero yo soy
1: viendo
2: como que de la vieja escuela.
1: Tú eres de la vieja
2: escuela. Ya como que ahorita no la sigo tanto.
0: No, es que pero yo las veía con mi mamá. O sea, no es como una decisión propia poner una novela, ¿sabes? Como que siempre era como, ay, la puso mamá, vamos a verla con mamá, ¿no?
1: Ah, yo la verdad, yo sí le prendía a las telenovelas desde chiquito. Me encantaba el drama.
0: Uh-huh.
1: Era
0: yo
1: dramático.
0: Yo soy más como de libro vaquero, fíjate.
2: Oye, pero bueno, sí, pero sí siento que este top podría ser más de 3 personas.
1: Sí, claro. La verdad es que me tuve que especializar en una por década.
2: Ok,
0: me gusta,
2: va.
0: Me gusta.
1: Nos vamos
0: va,
1: una
0: va,
1: de los noventas, unos de los 2000s y luego otras. Así es que ahí les va. Vámonos con el número 3.
0: Número 3.
1: Ay, me encantó. En el número 3 está María la del Barrio.
2: Sabía.
1: Evidentemente,
2: sabía.
1: Una de, las trilogías de María la del Barrio es la última de las trilogías.
0: A ver, era María Mercedes, ajá, Marimar y María
1: la del Barrio.
0: Del Barrio
1: después.
0: Era María la del Barrio. Ah, María la del Barrio soy.
2: Eso. Es.
1: Sí,
2: hola,
1: señor.
2: Marimar.
0: Y la otra era María Mercedes, soy, para servirle a usted.
1: Así, y ahora que no son telenoveleros, dicen los otros.
0: María la del Barrio, ¿era la que salía con el sombrero de Torombolo?
1: ¿Cuál
2: sí,
1: era?
2: Sí,
1: Torombolo.
2: Sí, sí, sí.
0: Sí, un gorrito así raro, ¿no?
1: Sí, como de coronita, ¿no?
2: María Mercedes me encantaba.
0: Era cartonera, ¿no?
1: De la que estamos hablando el día de hoy, que es María la del Barrio, también de ahí salió uno de los personajes más icónicos de la cultura pop en México, que evidentemente es Itati Cantoral, en el personaje de Soraya Montenegro.
2: Claro.
0: Que decía, ¿qué estás besando?
1: Maldita lisiada.
0: Maldita lisiada.
1: Pues esto fue en 1995, evidentemente fue protagonizada por Thalía y Fernando Colunga, y la villana era Itati Cantoral, como ya les dije. La verdad es que pertenece a una de las trilogías de las Marías. ¿Y saben a cuántos países se vendió para esa época? 180
2: wow,
1: países. No sabía que había tantos países en el mundo, imagínate.
2: No, pero ¿sabes qué? Yo entendí que la trilogía de María era importante un día en un campamento, ajá, en Chavilla, yo en Estados Unidos, y había un francés, que estaba cantando Marimar,
1: no,
2: te
1: no,
2: lo
1: wey,
2: juro, Diego.
0: No manches.
2: Costeñita.
0: ¿En
2: sí,
0: español?
2: Yo, ajá, y yo, ¿qué estás
0: órale,
2: cantando? Y ya y me dice Marimar.
0: Y dice, yo me la sé en náhuatl, ¿no?
1: A mí que oye, me gusta fue comer crepas y a ti que te gusta María la del Barrio. Somos compatibles, le dije.
2: Venga, chapaca.
0: Oye, tenía un perrito, ¿no? En María del Barrio, ¿no?
2: Sí.
1: ¿Hay un perrito?
2: Sí, sí, sí.
1: Ah, de eso sí no
2: pulgojo,
1: me acuerdo.
2: No, era Marimar.
1: No, eso es Marimar, pulgoso, pulgoso.
2: Pulgojo.
0: Que de hecho ese perro, el pulgoso, era el perro actor. Hacía también la de Tic-Trac Chulitos, es mi nombre.
1: No, dicen
0: tic-trac,
1: que le fue bien al perro, dejó una herencia millonaria. Ah, pero después ay, hablamos de los perros millonarios. Vámonos con el número 2.
0: Las reinas de las telenovelas mexicanas.
1: Oye, salió un buen título, ¿eh? Las
0: sí,
1: mascotas
0: buena, anótalo,
1: que hayan
0: anótalo,
1: hecho dinero. Pues en el número 2, vámonos con Rebelde, evidentemente.
2: Ah, yay.
1: La telenovela que dejó de ser, pues, una telenovela para convertirse en un negocio multimillonario.
0: En un estilo de vida.
1: En un estilo de vida, porque tú dices R.
2: Yo digo
1: B, D. RBD. RBD. Me costó trabajo despertar, pero ya que desperté, ya ando con
2: mira,
1: todo.
2: Cántate esta canción.
1: Cántate esta.
3: Es que no te dejo de pensar.
1: Nada,
0: es la que
1: aprovecha
0: es la que
1: cualquier
0: hoy,
1: oportunidad.
0: ¿Es la que cantaste hoy o fue
2: es
0: ayer?
2: Es la que canté.
1: Ah. Bueno, Sin duda, a ver, no fue una de las más reproducidas, es decir, ya no se vendió a tantos países, también la época ha cambiado un montón. Claro. Se vendió a 65 países, pero chéquense esto, imagínense que de origen RBD vendió más de 15 millones de discos en todo el mundo. Que para la época, ahí sí, superaba cualquier cantidad de cosas que se
0: cuando
1: pudiera
0: se
1: vender.
0: Cuando se compraban discos, ¿no?
1: Cuando se compraban discos.
0: Ahorita ya es puro stream.
1: Que a ver, siento que personalidades como ellos, si volvieran a sacar un disco, seguramente lo venderían ya como si fuera merchandising.
2: No, pues, obvio. Recordemos la gira.
0: La gira fue espectacular. Éxito,
1: ¿no? ¿También quieren hablar de la gira? Pues hablemos de los dramas que hay de la gira, porque pues también se ha hecho gigante gracias a que se ve que le robaron una cantidad millonaria y eso ha hecho que, pues, los personajes principales de RBD estén distanciados en este momento y todos los demás suframos.
0: Oye,
1: por su pérdida.
0: Ahí viene otro top 3, puede ser artistas que fueron estafados.
1: ¿O mira, mira, lo estoy anotando, Gabo Ramos.
2: Ya mismo. La del chismecito de
1: estafados.
2: De RBD, sí, sí me encantó. O sea, es como el chisme actual donde más creo que, ya
1: como
2: sabes, he buscado.
0: Ahora,
2: como
0: Poncho tiene una serie de entrevistas nuevas, ¿no? Donde ahora se juntó con Anahí. O sea, la relación está chida entre ellos porque él no se sumó a esa gira.
1: Justamente,
0: creo, ¿no?
1: Como que él ya no quiso pasar por el cringe de bailar y cantar enfrente de un estadio. Él sigue siendo un gran actor.
2: Pues lo dijo siempre.
1: Literal.
2: Yo nunca disfruté tanto de RBD como ustedes piensan.
0: Desde clase de 406, él solamente quería actuar, no quería ser parte de las rolas.
1: Oigan, ¿quieren un fun fact de esto?
2: Obi. Ajá.
1: Búsquenme porque yo salí en Rebelde.
2: ¿Qué? No, mándamelo ya.
1: Salgo en el... En
0: ¿con barba o sin barba?
1: No, con poquita barba, no tan barbón. Y salgo en el... como en la cortinilla de entrada, ¿cómo se llama? Como en el video musical de
0: ajá,
1: Rebelde.
0: En la entrada.
1: Porque
0: en
1: yo estaba opening. En el CEA en esa época y entonces a todos los del CEA nos mandaron a extrear.
2: Wow.
1: Para eso, entonces los que nos aventamos a la alberca y eso de la mansión gigante, ahí estoy bailando.
0: Oye, es que o top 3 de cameos, top 3 de cameos.
1: Cameos de gente importante y voy a poner evidente el mío.
0: Vámonos al número 1.
2: Por supuesto.
1: Me están cortando. En el número 1 y más de la época de Gabo, Cuna de Lobos.
0: Pues sí, lo dirán de broma, pero
2: una,
0: sí.
2: Un silencio, ¿no? Total, así de, ay.
0: Lo dirán de broma, pero sí, sí la vi.
1: Claro, ¿sí la viste? No, claro. Pero ya en repetición.
0: No, no, la vi en mi casa. Recuerdo haberla visto con mi mamá.
2: No, no siento, no.
1: Bueno.
2: Siento que está un poco difícil que
1: pues
2: la hayas
1: para
2: visto.
1: Los que nos están escuchando, ver, Cuna de Lobos es una telenovela que se hizo historia de verdad con la villana más temida que ahora es parte de la cultura pop. Si ustedes no recuerdan Cuna de Lobos, estoy seguro que recuerdan a un personaje que tiene un ojo tapado. Y traía
0: claro.
1: Como un
2: Catalina
1: Krill, un turbante en la cabeza.
0: María
1: ¿no?
0: Rubio era la que hacía el personaje.
1: Ya
0: ¿en qué
1: murió,
0: año fue?
1: ¿No?
2: Eres más mala que Catalina Krill.
1: Eres más mala que Catalina Krill. Fíjate que no tengo el año, pero mira, espérate porque ChatGPT que todo lo sabe.
0: 1986.
1: ¿Es?
0: Ah, no, yo estaba naciendo apenas. ¿Tú viste la repetición?
1: Sí, yo digo que viste la repetición.
0: Qué buena música, oye.
1: Qué dramática la entrada, ¿no?
0: El
1: bueno,
0: score, sí,
1: pues imagínense que para esa época el rating que tuvo era de 57 puntos. Eso es una locura. Hoy lo mucho que de pronto se generan son 4, 5, 7 puntos. Ya 9 puntos es demasiado puntos de rating. Y en esa época 57 puntos de rating. Se vendió a más de 170 países también. Y dicen que el capítulo final alcanzó 73 puntos de rating. Es una locura.
2: Locura.
1: Se cuenta la leyenda que en esa época yo todavía no... Yo creo que ya habían... ¿Qué dijiste? ¿Qué año era?
0: 86, 87.
1: Ah, no, ya habían
0: nacido. Años.
1: No, sí. ¿Cuál? Tenía 2. Relájate. Se ríe.
0: 86.
1: Bueno, para los que nos están viendo en el streaming, hasta les pusieron una fotito de Cuna de Lobos. Sí. Ve nada más. Bueno,
2: Catalina Krill.
1: Pues sin duda una de las telenovelas que más ha roto barreras en todo México, que nos conocieron gracias a las telenovelas en muchos países y con 73 puntos de rating se lleva el número 1, Cuna de Lobos y la fallecida. ¿Cómo se llamaba la señora?
0: María Rubio.
1: María Rubio.
2: Creí que ibas a... En tu top iba a estar Nosotros los Pobres.
0: También salía Diana Bracho, que le mando un abrazo.
1: Sí. Te amo.
0: Yo pensé que ibas a poner Amigos por Siempre. ¿Qué pasó?
1: No, ni Amigos por Siempre. La que tú dijiste sí salía, o sea, la estuve buscando, pero quise poner algo un poquito más de nuestra época y lo cambié por Rebelde. Pero los también lloran, Los Ricos también
2: los
1: lloran,
2: ricos también
1: estaban. Sí. Iban a decir Los Niños también lloran.
2: No,
0: te mandamos un abrazo.
1: Los amo.
0: Muchas gracias, Diego.
1: Ahí está Torombo. Polo. Ah, sí tenía cosita de
0: sombrero en el streaming. Arroba DGO Cárdenas, denle follow, por favor. Todos los días con un top 3, siempre tan innecesario en la vida, pero necesario.
1: Nos vemos el próximo lunes, un top 3 muy bueno.
2: Te amamos, Diego Cárdenas.
1: Los amo, bonito día.
0: Vámonos con música. Llega Kenia Oz y esto es...
2: Ruleta Rusa en Ya Párate.
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10: Son las 8:59 minutos.
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5: Muy buenos días, ¿cómo amanecimos el día de hoy? Estamos comenzando Bien y de Buenas a través de Los 40. Tapachula, muy buenos días, 99.5. Saludamos a Lilo Martínez allá en control y producción de audio aquí en Tuxtla Gutiérrez. Muy buenos días, Manuel Ali, 96.1. Y detrás de este micrófono te saludo, yo soy Josefina Gutiérrez. El día de hoy vamos a estrenar una colaboración. Es una sorpresa que tengo para todos ustedes a las 10 de la mañana. Y no saben, bueno, es que ahora el cuidado no solamente es por parte de las mujeres que dicen que somos vanidosas. No, señores, también los hombres ya se cuidan. Y bueno, es una sorpresita. Al ratito les voy a informar de qué se trata. Pero comenzamos el día de hoy una colaboración que agradezco mucho con una emprendedora que de verdad, aparte que la quiero muchísimo, es una apasionada del tema que vamos a tratar. Y se trata de cuidado, pues ahora sí, de tu cara. Pues, ¿cuántas veces decimos que no es que no quieras envejecer, pero hay que cuidarse? Y bueno, puedes comenzar a cuidar tu cara, y ahorita viene una tendencia increíble que es la yoga facial. Bueno, Gym Face es un emprendimiento maravilloso, ya se los dije. Entonces, el día de hoy comenzamos con Marina Esgranda en nuestra colaboración a través de 96.1, todos los viernes, los días que ella pueda, porque como siempre digo, las colaboradoras, pues ahora sí que nos regalan su tiempo, y es para transmitirles a todos ustedes, pues conocimientos, entretenimiento, y se les agradece infinitamente que nos vengan a brindar y regalar y transmitir todo lo que puedan a través de colaboraciones. Estoy hablando también de Pau Vargas, que esta semana no pudo venir. La próxima semana creo que tampoco. Bueno, en fin, el chiste es que estamos comenzando bien y de buenas, terminando esta semana hoy 26 de junio. Qué rápido se me fue esta semana, de verdad. O sea, en un ratito ya vamos a estar en el otro partido. Bueno, quédate conmigo. Ya sabes, puedes estar en comunicación con nosotros a través del 961-61-50489 y en Tapachula 962-625-2499. Qué bonita es la vida cuando termina la semana y estuviste activo y te sentiste productivo. Y si no es tu caso, no importa. Todos los días volvemos a comenzar. Todos los días volvemos a comenzar. Yo traigo una pregunta, fíjate, Manuel Ali, traigo una pregunta. Y yo creo que es una pregunta que muchas veces nosotros no nos damos cuenta en nuestro día a día, en nuestra vida en general, y muchos jóvenes hoy en día también con toda la información de las redes sociales. Y la pregunta es esta: ¿quién te dijo que tienes que ser perfecto? ¿Quién te dijo que tienes que ser perfecta? Bienvenidos, mis maravillosos radioescuchas imperfectos, que estamos aprendiendo de la vida viviendo. Esto es Bien y de Buenas. Bienvenidos.
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9: En 1934, México jugaría un partido contra Estados Unidos por un boleto en la Copa del Mundo. Al no ponerse de acuerdo en el lugar y fecha, la FIFA dispuso jugarlo en Roma 72 horas antes del inicio del Mundial. México zarpó con jugadores amateurs. Muchos de ellos nunca habían salido del país. El encuentro se jugó el 24 de mayo ante 10.000 personas, incluido Benito Mussolini. Los mexicanos se fueron arriba con gol de Manuel Alonso, pero Aldo Donelli anotó 4 goles, dejándolos eliminados y embarcados. Sí, porque el Tri, seguro de vencer a los estadounidenses, habían reservado el regreso para el final del Mundial. Sergio González, y con el Mundial nos embarcamos todos.
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6: 9:21.
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9: 961-61-504-89, Tuxtla Gutiérrez, 962-625-2499. Digo yo, no sé si tenemos una canción. Es que, fíjate, hay veces que ya las cosas que, pues, no son muy agradables que digamos que mejor ya nos reímos. Manuel Ali, ¿cómo estamos? Ya estoy aquí.
10: Pues si ya lloraste mucho, ya mejor te pones a llorar, a reírte.
9: Ya mejor me río. ¿Estás sí, claro. de acuerdo? ¿Estás de acuerdo?
10: Sí, ya se secaron las lágrimas de tus ojos, ahora ya mejor ríete. Y dale el buen, chécale el lado positivo de la vida.
9: Sí, digo, la verdad es que te voy a decir algo. En esta semana yo considero, y la vida en sí, la vida en sí no es perfecta, no somos perfectos. Cuando insistimos tanto en que alguien nos quiera, cuando insistimos tanto que una persona nos acepte como es, cuando insistimos tanto en ser amiga o amigo de alguna persona y te cuesta y estás luchando por, y es ahí donde dices, ahí no es. Claro. Ahí no es, si no te va a querer, si no le caes bien, así te pongas de cabeza, pues está en su derecho el no confiar en que le caigas mal, en que no sea de tu, en que no seas de su agrado. Porque tú también tienes derecho también a seleccionar con quién sí y con quién no. Y está válido y es válido. Ahora, cuando empiezan las cositas, ¿no? ¿Tú crees cuando alguien, o no sé, tú crees que la mala vibra, que te lancen mala vibra? Es que a mí no me gusta desearle mal a nadie, aunque me hayan hecho daño, de verdad no le deseo mal a nadie. ¿Pero tú crees en eso? No lo sé. Pero bueno, nada más les voy a decir, me estoy riendo con Manuel Ali porque le digo en la mañana, oye, voy a mandar un audio en vivo, conéctame rápido porque se descompuso de nuevo mi carro. ¡Ey, qué caramba!
11: Reprobada.
9: No, pero aparte, ¿sabes qué? Pedí mi Didi y resulta que era un carro de la misma marca, el mismo modelo que el mío, nada más en color blanco. Subiendo al Didi, lo primero que le pregunté, ¿cómo le salió este carro? Y adivina qué me dijo. Malísimo.
10: Malísimo, sí.
9: Malísimo. Lo peor que existe. Y yo, con razón, entonces no es mala vibra, es porque es muy malo.
10: Sí, no, por eso estoy te digo que lo descontinuaron.
9: Lo descontinuaron,
10: ya
9: ¿verdad?
10: Ya estaba descontinuado. Creo que solo estuvo como un año.
9: Me contó ahorita el del Didi que no tuvo Navidad porque precisamente le tuvo que meter un dineral a ese carro y después me dijo, de una vez le voy a avisar, cuando llegue los 50 kilómetros, que le chequen la banda de no sé qué. Y en ese momento mandé mensaje al taller, oigan, chequen el kilometraje y chequen la banda de no sé qué. Me dice, cámbiala, porque si no se le... Y yo, no, qué cosa. Muy mal, carro, muy malo, la verdad.
10: Es que también la cuestión esa de la banda tiene mucho que ver. En algunos coches, y si ya te dijo el compañero de Didi que a él algo le sucede, sí, vele.
9: Oye, pero ¿sabes qué me da risa?
10: Dímelo.
9: Que, ay, bueno, es que yo la verdad no soy muy buena, no sé nada de mecánica. Necesito un curso de algo. casi casi se me olvida que funciona también
10: pues
9: con
10: lo
9: gasolina.
10: Mínimo. Lo mínimo.
9: Sí, soy un caso, lo sé, pero bueno, en fin, yo quiero un carro todoterreno. Y que me diga, no. Y que la máquina me diga, necesitas cambiar el aceite.
10: Tú lo que necesitas, tú lo que necesitas es una camioneta de así de...
9: ¿Del ejército?
10: De góndola. De una suspensión bastante alta.
9: Algo por el estilo.
10: Bueno,
9: cosa.
10: ¿Quién sabe? Porque si es así, ni te vas a dar cuenta. A un tope y un cristiano.
9: Pues. No, o sea, es así, no.
10: Ah, lo
9: toco
10: siento.
9: Toco madera, toco madera. No,
10: le va a pasar nada, tampoco. Pues, pero lo siento.
9: Tampoco, tampoco. Hola, buenos días, Josefina. Saludos a ti y a Manuel. Qué bien que hoy sí estarás. Ayer solo te escuché empezando el programa y como humo desapareciste. Te escucho todos los días. Gracias, Alejandro. Es que, ¿sabes qué? Teníamos control remoto. No te estoy diciendo, pues, que mi carrito es bien lindo y se avienta cada detalle conmigo divino. Hola, buenos días desde Berriozábal. ¡Ay, qué rico! Saludos hasta Berriozábal. Les mandamos un beso y un abrazo. Me dicen por acá tu frase, no eres para todos. Exacto. Bueno, no es mía. ¿Te acuerdas que fue Lozano? ¿Cómo se llama Jorge Lozano? Ah, no. Jorge es el sobrino, el de los cucarachos, ¿no?
10: No recuerdo.
9: Bueno, él es el que nos dijo, no eres para todos. No, no somos para todos y yo no soy para todos. Con la pena, ni modo. Y a quien le caiga bien, qué bueno. Y al que le caiga mal, pues tiene
10: todo su... Es doble trabajo.
9: No, pero tiene todo su derecho. Ya no me voy a desgastar en caerte bien. ¿Qué carro será? No puedo decir marca porque estaríamos quemando a alguna compañía. Y no. No, tampoco es así. Bueno, vamos a un corte, regresamos. Esto es Bien y de Buenas a través de Los 40.
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9: Era la ronda de los octavos de final de la Copa del Mundo de Brasil 2014. La selección mexicana buscaba romper con la maldición del cuarto partido. El gol que hacía ilusionar a los nuestros fue un tanto de Giovanni Dos Santos. Iniciaba la segunda parte cuando Gio controló un balón 3 metros fuera de la media luna. Sacó un disparo cruzado potente con la zurda para poner a México al frente en el marcador.
10: Buscan al Hermoso, no puede ganar. Gio la baja con el pecho. Gio se puede meter como novedad. ¡Gio!
9: Al final la selección mexicana terminaría perdiendo contra los Países Bajos 2-1. Pero Gio pasó a la historia con su golazo de larga distancia.
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10: 9.44. 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
15: Mañana con 45 minutos. En este momento te invito a que te... Espérame. Están diciéndome que diga yo la marca de mi carro para...
16: Para que nadie lo compre.
15: Ya lo descontinuaron, no se preocupen. Nos están pidiendo likes. Ok, ahorita checamos. 961-6150-489. ¿Quieres una playera de la ruta mundialista Radio Núcleo 2026? Ok, pues todavía no termina este asunto. Ya andamos menos apasionados con el fútbol. Ya, híjole, desde que registraron al Pato Merlín en el INPI, pues ya nos desanimamos. No, te voy a decir qué me pasó. Era lógico que iban a registrar al Pato. ¿Lo dijimos sí o no, mi queridísimo Manuel Ali? O sea, yo dije, qué bonito, fui una de las primeras que se enganchó porque soy pro animalitos, pro de que tratemos a las mascotas con respeto, con dignidad, cuidándolos, alimentándolos bien. Y la verdad que a mí me encantó y lo dije perfecto y fue uno de los análisis que también se repitió en diferentes cadenas televisivas y medios y ya saben, de creadores de contenido, que precisamente se hizo este patito tan viral porque representaba el corazón bueno de una familia mexicana que sale a trabajar todos los días en la mañana y que aparte lo hace con alegría todavía, dedicándole tiempo a vestir a su patito y cuidando al patito.
16: Claro.
15: ¿No? Por eso fue viral. No porque fuera un pato. Porque yo le puse su playera a Cala, pero no se hizo viral.
17: Es por lo que dice.
15: Lo refleja, lo que refleja.
17: Sí.
15: Lo que representa.
17: Sí, que les ayudó a ellos.
15: Exactamente. Entonces todos los días salen a trabajar. ¿Qué pasa? Que esta señora, la verdad, de muy buen corazón, pues empezó a aceptar invitaciones. Porque ella decía, no, Pato es de todos, Merlín es de todos. Sí, Carla, yo lo sé, pero qué bueno que te asesoraron, porque quisiéramos ser con todos buenos. Y lo que decía yo al inicio,
17: las marcas...
15: siempre van a ver por dónde abusan.
17: Claro.
15: ¿Y qué onda? Y lo dijo un expresidente. Oigan, sí, pues por lo menos que el cobre regalías para que no todo el tiempo queden vendiendo agua, así que aprovechen este momento, que no se aprovechen de. Entonces, cuando decide ir a Limpia a registrar al Pato Merlín, no faltó el vivo que ya estaba haciendo el proceso para registrar al Pato Merlín o el Pato de la Suerte.
17: ¿Qué es de Campeche?
15: Uno en Guadalajara, y otro en Mérida.
17: Mérida, justo, justo.
15: Así
17: justo.
15: Es.
17: Ah, ¿también otro en Guadalajara?
15: Sí, claro.
17: Ay, ese no lo vi.
15: O sea, entonces dices, ¿es de verdad esto? Qué mala onda.
17: Bueno, pero qué bueno que tuvieron el criterio para decirle, a ver, no se pasen de lanza ustedes.
15: Sí, claro. Y qué bueno que aceleraron, que de algo sirva que una mujer mexicana y que en este momento, pues sí, es viral con su Pato Merlín, le hayan dado la prioridad y se lo hayan solucionado de volada. Y después me encantó porque la entrevistaron, no sé, es que la han entrevistado tanto y aparte me encanta porque a todo mundo la entrevista la señora. Y dice, yo ya hablé con mis hijos, ya les dije que esto es un momentito nada más. O sea, nosotros tenemos que seguir trabajando.
17: Sí, pero aunque sea el momento, por ejemplo, cuando termine el Mundial en julio, a mediados, ajá, ¿no? Aunque sea solo este momento, también hay que aprovecharlo.
15: Claro, y bueno, la verdad es que cuando muchísimo llevaron a Merlín al estadio en el partido, yo, ay, ya lo llevaron en una jaulita sí, así como el Chavo pues del Ocho. Ya lo llevaron en una jaulita, ya no iba caminando el Pato Merlín y ya lo llevaban tapado para que las personas de marcas y demás dejen de aprovecharse de el Pato Merlín. A lo mejor por indicación de, pero pues ya va a perder el encanto entonces, y lo que nos gusta es ver caminando al Pato Merlín ahí con sus dueños.
17: Pues sí, porolo.
15: Vámonos un corte, estás en Bien y de Buenas a través de los 40.

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0: 9 de la mañana con 53 minutos. 961-61-50489. ¿Quieres una playera? Se me olvidó, estaba yo empezando a decir eso y se me olvidó terminar. Ya sabes la mecánica, la frase al 961-61-50489. Radio Núcleo me consiente con mi playera y tu nombre completo para que te lleves una playera el día de hoy. Están bien padres las playeras de esta ruta mundialista de Radio Núcleo 2026. Todavía faltan más partidos, entonces a ponerse la camiseta porque nosotros aquí en Radio Núcleo sí podemos, ¿ok? Recuerda que hay partidos transmitidos completamente en vivo y se escucha increíble porque están transmitiéndose desde el estadio o los estadios sede. Entonces tú puedes, todos los de México van a transmitirse a través de 100.1 aquí en Tuxtla Gutiérrez, en La Qué Buena, y demás partidos en los 40. ¿Tenemos ahí el calendario? Sí, tenemos el calendario. Para comentar el calendario de Tuxtla Gutiérrez en Tapachula, quiero decirles a todo Tapachula, divinos hermosos, que en Tapachula tienen sus horarios también porque son diferentes partidos. Entonces, aquí en Tuxtla, en Radio Núcleo Tuxtla 96.1, hoy viernes 26 a las 6 de la tarde, en los 40, desde el Estadio de Guadalajara. A las 6 de la tarde. Uruguay contra España. ¡Ay, olvidé cambiarle su playera a Kala! Porque también tiene el jersey de España. Kala tiene de España también. ¿Ese es el pato Merlín? No, Kala es mi perrita. American Bully es, creo. Sí. Pero tiene cara de boxer, no tiene cara de American Bully. Está linda. Ella es bella, como una estrella. Y brilla porque hoy le voy a decir que le cambien su playera. Ahora, hoy le toca la playera de España, el jersey de España. Entonces recuerden, en los 40 Tuxtla, a las 6 de la tarde, se transmite completamente en vivo desde el Estadio de Guadalajara. Bueno, ¿Te diste cuenta qué día estamos hoy?
1: Hoy es viernes.
0: Ya sé que es viernes, pero ¿ya te diste cuenta de la fecha? 26-06-26.
2: ¡Órale, qué padre!
0: Entonces dije, a ver. Vamos a ver, me encanta divertirme con estos rollos. Después se me olvida, pero es divertido. Es como los horóscopos o los horóscopos. Me gusta nada más ver las características de los signos zodiacales, de las personalidades, porque en eso sí coincido, fíjate. Entonces, sí, yo soy completamente Virgo. ¿Tú qué signo eres, Manuel Ali?
2: Capricornio.
0: Capricornio, no estoy muy familiarizada con los Capricornio.
2: Qué bueno.
0: Estoy muy familiarizada con los Escorpión.
2: Ay, sí.
0: O sea, mis mejores o mis más allegadas personas son Escorpiones. Mis hermanas por elección, mi comadre Claudia y la güera, son escorpiones, y vaya que los escorpiones, así como pueden ser lindísimos, cuando levantan esa colita con ese aguijón, se van a la yugular. Pero lo bueno es que estoy entrenada con las escorpiones. Oye, pero bueno, ¿a qué voy con esto? Que la numerología del día de hoy está buenísima, porque me fui a investigar. Hoy es 260626. Vamos a reducir sumando todos los dígitos. Ándale, da 22. Entonces tenemos que reducirlo a un dígito. 2 más 2, 4. Entonces representa el número 4. ¿Qué quiere decir eso? ¿Qué representa el número 4? Lo digo en la siguiente hora. Exactamente, 9 de la mañana con 57 minutos. Nos vamos a la segunda hora de Bien y de Buenas. 961-61-50489. Radio Núcleo me consiente con mi playera, con tu nombre completo. Hoy, como es viernes, hoy un trasatlántico. Voy a ser barquísimo para regalar esta playera.
2: Trasatlántico.
0: Soy un crucero de Disney.
2: Barquísimo.
0: Ok, regreso.
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0: Diez de la mañana con 3 minutos. Comenzamos la segunda hora de Bien y de Buenas a través de los 40. Tapachula, ¿cómo está Tapachula? 99.5. Lilo Martínez allá en control y producción de audio. Volvemos a saludar a nuestro público hermoso, maravilloso, guapachoso, cálido, alegre. ¡Qué bonito! y que se come lo que le sigue de delicioso en Tapachula. Oh, sí. Quiero ir a Tapachula, pero es que ya no me quieren llevar. Dicen que doy mucha lata en Tapachula, entonces que mejor ya no. 962. Ay. 962-625-2499. Lilo Martínez en control y producción de audio allá en los 40 Tapachula 99.5. Aquí en Tuxtla Gutiérrez vuelvo a saludar a Manuel Ali. Y detrás de este micrófono vuelvo a saludarte. Yo soy Josefina Gutiérrez. Quédate conmigo hasta la... Voy a decir hasta la 1 de la tarde. No, hasta las 11 de la mañana. No me va a sacar del cabello Toño Martínez. Así, no, ya.
9: Oh, está de vacaciones.
0: Ah, ¿está de vacaciones?
9: Sí, Pirilí.
0: Con razón.
9: Está de vacaciones.
0: Está todo tan tranquilo. Ahora no es cierto, Toño, si nos estás escuchando, te mandamos un saludo. Y bueno, hasta las 11 de la mañana estaremos aquí. 962, no, está Pachula. 962-625-2499. Tuxla Gutiérrez, 961-61-50489. Estoy regalando playera. Y la frase es, Radio Núcleo me consiente con mi playera, con tu nombre completo, al 961-61-50489. Bueno, cuando inicié la primera hora, yo les dije que tenía una sorpresa, porque estamos estrenando colaboración. Les voy a decir, a mí me fascina cuando veo a alguien que se apasiona con lo que decidió hacer o emprender. Y bueno, aparte que siempre digo, soy bien tía cuando hago estos comentarios, pero no puedo negarlo, sí soy bien tía. La conozco desde bebé y me da tanto gusto ver que regresa a su terruño adorado a hacer un emprendimiento que aparte la veo fascinada porque aparte representa lo que está haciendo. María Inés Granda, ¿cómo estás? Bienvenida.
20: Muchas gracias, tía.
0: ¡No me digas tía! No, es verdad. Oye, se me olvidó decirle, tú dime Josefina.
20: Josefina, claro que sí.
0: Sí, soy su tía, que quiere, es de cariño de toda la vida. Sí, oye, María Inés, la verdad me da muchísimo gusto que comencemos esta colaboración. Siempre yo digo que yo soy apasionada de la radio. Cuando te escuché hablar de tu emprendimiento, me di cuenta porque me transmitiste la pasión por lo que haces. Y bueno, aparte que estás muy joven, pero veo todo lo que sabes, lo que te has preparado y digo, wow, me encanta. Y por eso esta invitación y gracias por haber aceptado hacer esta colaboración.
20: Ay, no, muchas gracias, tía. Estoy muy feliz de estar aquí contigo.
0: Cuéntanos, ¿de qué vamos a estar hablando todos los viernes?
20: Pues vamos a estar hablando de diferentes cosas de belleza, tips de belleza, cómo cuidar tu piel, cómo sobrellevar tu piel, prevenciones, todo eso.
0: Fíjate que algo que me gusta mucho, la verdad a mí siempre me ha encantado eso, observar cómo se maquillan, tú maquillas increíble porque he visto maquillajes que me han enseñado, es que ¿quién la maquilló? Se ve preciosa, Marinés, y yo, oh, wow, de repente me enteré que estuviste dando también algunos cursos de maquillaje, ¿no?
20: Claro, claro.
0: Y después vienes con Gym Face.
20: Sí, así es.
0: A ver, cuéntame todo este rollo porque yo también estaba viendo en los TikToks, ya sabes.
20: Sí, claro.
0: Que empecé a ver las tendencias de la yoga facial.
20: Claro.
0: ¿Y es en base a eso?
20: Sí, claro, Gym for Face lo que hace es estimular, tonificar los músculos faciales de la cara. Nosotros tenemos más de 40 músculos en el rostro y lo que queremos es tonificarlos, es reposicionarlos, es que no haya esa flacidez para que sientas tu rostro pues más fresco, más descansado, más desinflamado, más tonificado.
0: Oye, apa, y digo, pasa, y no solo no necesitas tener 50 desde los 20.
20: Así es.
0: Hay veces que estás muy tenso. Hay claro. veces que tienes insomnio,
20: sí, claro.
0: Hay veces que el cortisol domina tu cara,
20: claro,
0: ¿es cierto?
20: Y te inflama, claro, es la hormona,
0: sí,
20: del estrés.
0: Ajá.
20: Sí, claro.
0: ¿Y todo eso con masajitos y todo?
20: Claro, drenando. Tenemos que, o sea, también, a ver, nosotras somos entrenadoras especializadas para el rostro facial, literalmente, facial. Entonces, yo que me fui a estudiar a Madrid, a Nueva York, a Corea, pues fui agarrando un poco de todo lo que aprendí y yo hice mis propios protocolos en Gym for Face. Y ahí yo capacité a dos personas y estas personas son literalmente especializadas en todo esto porque aparte pues una es enfermera, otra es nutricionista, pero son las dos cosmetólogas. Entonces, como que esa parte de la salud que tienen todo y así, que conocen y eso, la verdad que son entrenadoras especializadas en el rostro.
0: Yo pensé que nada más conseguir los tutoriales de TikTok, ¿ya viste? No es nomás así. Bueno, pues vamos a estar hablando, platicando con Marinés Granda acerca de cómo cuidar nuestra piel, cómo cuidar nuestra cara. Y esto van a ser tips que puedes hacer también en casa, porque verse bien también te baja el cortisol. Yo lo he dicho siempre, para mí el hecho de ver lo que te gusta en el espejo,
20: claro.
0: No, ve, que te guste lo que ves en el espejo.
20: Claro.
0: Es muy bonito porque puedes traer el alma rota, puedes traer mil broncas en la vida, pero si te gusta lo que ves en el espejo, es como un, podríamos decir, una caricia claro, para tu corazón. Vamos con un corte, regresamos, estás en Bien y de Buenas a través de los 40.
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24: Para el Mundial Suiza 54, Turquía y España se enfrentaban por el pase. Francisco Franco celebraba el triunfo en la ida. Turquía ganó la vuelta.
25: El definitivo en Roma fue empate a 2 en tiempo extra.
24: Y un telegrama de FIFA decía que debía ser por sorteo. Juguemos otro partido, pidió España.
25: Reglas son reglas, dijo Turquía, colocando dos sobres en una copa de bronce.
24: La mano santa fue Franco Gema, un niño de 14 años que siempre jugaba fuera del estadio. Ya la hicimos, dijeron los españoles. Se llama Franco, pero el sobre decía Turquía. Venganza por la batalla de Lepanto, protestó España. El niño fue el amuleto turco y nunca se comprobó que el telegrama lo hubiera mandado alguien de FIFA. Soy Geo González y una mano santa la apreciamos todos.
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0: Ya me estaban marcando, pero recuerden que no contestamos llamada en la tablet. Cuando yo les dé el nombre. Hoy vengo de Transatlántico. Escuchen con atención todo lo que Marinés Granda nos está contando. Porque igual les pregunto de eso. Marinés, a ver, ¿con qué tema empezamos en esta primera colaboración?
20: Mira, tía, podemos empezar a hablar de algo que odiamos todas, que es la flacidez.
0: La flacidez facial. La odiamos en todos lados.
20: Sí, claro. Pues es que es la gravedad.
0: Ay, pues sí, todo lo que sube tiende a bajar.
20: Sí, así es.
0: Ok, sí. La flacidez facial. Bueno, empecemos.
20: Claro que sí. Hoy podemos hablar de eso y quiero hablar un poquito como de qué pasa con la flacidez, ¿no? O sea, la verdad que pues nuestro proceso de envejecimiento comienza desde los 25 años aproximadamente. Bueno, claro, si no te estás cuidando, pues desde antes. Pero pues el tema es obviamente pues ponerte protector solar todos los días. Claro que el sol pues es un tema que empieza con el estrés oxidativo, las células se estresan y empieza la oxidación de células y ahí empieza un proceso de envejecimiento. Que eso, por eso es muy importante cuidarnos del sol, claramente,
0: ¿no? 25 años, oye, no, yo a los 25 años ni por acá me pasaba que iba yo a pensar que, ay, estoy envejeciendo.
20: Claro, así
0: es. Aunque te voy a decir que, bueno, yo, la abuela rock and rollera, a mi madre, ella me acuerdo que me decía siempre, o sea, no puedes irte a dormir sin desmaquillarte.
20: Ay, no, sí, qué
0: Entonces
20: terror.
0: Yo no me desmaquillaba nunca.
20: Tía, es lo peor.
0: ¿En serio? Entonces, yo creo que me empecé a desmaquillar hace 10 años. Y siempre me he maquillado. Y me decía, es que no puedes. Y mi mamá sí se cuidaba muchísimo la piel.
20: Claro.
0: Y tiene muy bonita piel. Digo, la verdad es que yo no canto mal las rancheras porque para lo que me la he cuidado, la verdad, me ha tratado muy bien el tiempo. Pero efectivamente esa flacidez le huimos todos. Porque todos. Yo he conocido mujeres y hombres. Porque también esto también es para hombres.
20: Claro.
0: Que tienen 28 años y realmente parecen como de 40.
20: Claro, pues es que también lo que pasa es que nosotros a partir de esa edad más o menos, también comenzamos a perder del 1 al 2% anualmente de colágeno, elastina, ácido hialurónico. Entonces, pues por eso es importante también pues comenzar con suplementación desde dentro hacia afuera. Y aparte, algo súper importante de estimular los músculos es que muchas veces queremos un glow en la piel, pero no estamos yendo más allá de la piel, o sea, a los músculos. Si quieres tener algo uniforme, vamos a empezar desde los músculos, tonificarlos, y ya después, pues, si quieres un glow, pues obviamente con una rutina especializada para ti.
0: ¿Es como ir al gimnasio?
20: Sí, claro.
0: ¿Ah, sí?
20: Literalmente, pero en la cara, a los músculos. Si quieres tener algo uniforme, vamos a empezar desde los músculos, tonificarlos, y ya después, pues, si quieres un glow, pues obviamente con una rutina especializada para ti.
0: ¿Es como ir al gimnasio?
20: Sí, claro.
0: ¿Ah, sí?
20: Literalmente, pero en la cara,

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13: 10 de la mañana con 21 minutos. Oye, yo estoy de que ya voy a hacer ahorita el Face Live en Josefina Gutiérrez y no lo logro hacer porque estamos comadreando. Oigan, bueno, a ver. 961-615-0489 para que envíen la frase Radio Núcleo me consiente con mi playera, con tu nombre completo. Gracias a todos los que están enviando su mensaje. ¿Por qué eliminan? ¿Por qué eliminan mensaje? Me dejan con la duda.
14: Porque no le hiciste caso.
13: Ay, pero ya les después me hablaron aquí
14: se
13: a la tarde.
14: No, y no le hiciste caso y por eso.
13: Ay, ya. Borros aquí mensaje. Están todos. Oye, cuántos mensajes, muy bien. A ver, Marinés, empecemos con esto. Mira. Ya nos estás hablando acerca de todo lo que significa el cuidado de la piel, pero vamos a tener muchísimos espacios con claro. Todos los viernes. Yo sí quiero pensar, todos tenemos estos músculos en la cara.
15: Sí, así
13: ¿no?
15: es.
13: Y nos ponemos nuestro bloqueador, sí. Y nos ponemos cremita, que sí. Pero ahorita mencionaste algo muy importante que yo jamás me hubiera imaginado. ¿Es desde el músculo?
15: Claro, desde dentro.
13: Ok.
15: Claro, pues a ver, nuestra piel pues es algo que está pues en el exterior, ¿no? Ajá. Es el órgano más grande del cuerpo. Entonces, pues tenemos que ir más allá, más atrás. O sea, no una crema pues nos va a quitar nada más las arrugas más profundas. Pues obviamente no, es más allá, es ir al músculo.
13: Oye, ¿cómo se hace una arruga? Yo sé que por reírte mucho.
15: Gesticulación,
13: porque sí, claro. Siempre estás con el ceño fruncido, porque, sí, claro. No sé. Pero realmente, ¿qué otros factores hacen que... Yo una vez conocí... Ay, sí, ay, no digo nombres. Yo una vez conocí una señora que prácticamente era de mi edad, y te estoy hablando que no teníamos ni 30 años. Claro. Y yo pensé que ya tenía hijos en la universidad.
15: No.
13: O sea, que yo dije, ¿pero cómo? Se ve... muy arrugada, y yo, pues, no soy víbora. Lady Nauyaka ya existía, pero no sabía que existía. Entonces, sí me llamó muchísimo la atención y dije, ¿cómo? ¿Qué? O sea, dicen, tiene que ver que seas morena, tiene que ver que seas blanca, ¿qué tiene que ver?
15: Pues, 100% a ver, parte de la gravedad, parte de que, pues, no estés bien descansada, parte de cómo esté tu cortisol.

0: sol, parte de cómo te estás cuidando, qué estás haciendo, tomas agua, no tomas agua, haces ejercicio, no haces ejercicio, duermes de un lado, no te cuidas, pues lo que consumes, todo eso. Todo eso tiene mucho que ver, el sol, si estás muy expuesto al sol, así, literal, todo eso.
1: ¿Y cómo me explicas, mujeres y hombres, que siempre están bronceados y no tienen una arruga? Están manchados de la cara.
0: Claro.
1: Pero no tienen arrugas.
0: Sí, también viene mucho de la parte de genética, claro. Por ejemplo, si tienes como muy gruesa la piel, pues obviamente no vas a tender a tener tantas arrugas como una piel delgada.
1: ¿Qué es eso? No entiendo cuando dicen tienes piel gruesa o piel delgada. Eso
0: pues
1: no,
0: tiene
1: no,
0: mucho
1: no, no
0: que
1: entiendo.
0: Tiene mucho que ver con genética, literalmente.
1: O sea, pero ¿cómo defines una piel gruesa y una piel delgada?
0: Una piel gruesa, por ejemplo, la ves como más pesada, como más... por lo regular, la piel gruesa tiende a ser grasa.
1: Ok.
0: Una piel grasa. Y una piel seca es como más fina. Se siente más fina, se ve más fina.
1: De
0: es una
1: papel.
0: Ándale, como de papel, pero que la ves como que está como pegada casi casi al músculo, o sea, frágil.
1: Ok.
0: Sí, claro.
1: Qué interesante todo esto.
0: Es como las coreanas. Las coreanas, pues claro, tienen una piel muy bonita, pero también es genética. Tienen la piel gruesa, exactamente.
1: Las coreanas tienen
0: las
1: piel
0: coreanas,
1: gruesa.
0: Sí,
1: por eso
0: es
1: la tendencia ahorita del skincare coreano.
0: Claro, pero pues ellas, exacto, viene de genética.
1: Ok, vamos con música y regresamos. Estás en Bien y de Buenas a través de los 40-961-61-50489.

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8: 10:31.
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10: Ahorita vamos a comenzar con un Face Live de los 40. Váyanse a las redes sociales de los 40, Tuxtla 96.1. Todos los viernes tenemos Face Live, pero el día de hoy estamos de estreno porque estamos estrenando colaboradora con un tema que por demás a mí me encanta y a todos. No me digan que no, porque todos tenemos nuestro lado vanidoso. Yo no conozco una sola persona que diga, ah, yo soy muy feliz arrugada. Yo soy muy feliz arrugado. Soy muy feliz con mi cara de enojo. Me encanta mi ceño fruncido.
12: Sí, claro.
10: Amo mis patas de gallo. Yo sé que hay unas personas que sí lo hacen. Claro. Y lo respeto, ¿no?
12: Claro, claro.
10: Pero aquí no se trata de negar la evolución y el paso del tiempo.
12: Así
10: aquí
12: es.
10: No se trata de no aceptarte.
12: Así
10: aquí
12: es.
10: Se trata de amarte.
12: Así es, amarte y pues también mejorar.
10: ¡Ay, sí! ¡Claro! Sí. Pues digo, todos vamos para adelante. Así y es. Cuando vamos para atrás decimos, ¿y cómo por qué?
12: Sí, así es.
10: Oye, María Inés, yo no te estaba diciendo ahorita que estábamos, ya estamos en el Face Live. Todavía no, ok. Yo te estaba preguntando, yo no sabía que las arrugas empiezan a tener origen a partir del músculo, pero pues ya nos dijiste muchísimos factores, puede ser climáticos, genéticos, estrés, el cortisol,
12: lo que consumes,
10: tu exposición al sol, todo eso tiene mucho que ver, la hidratación, si haces o no ejercicio, pero hablando de ejercicio, cuidamos, ay, voy a correr, ¿no?
12: Claro.
10: Ay, me van a matar los que corren. Yo tuve mi etapa de correr, claro, pero me van a matar.
12: Claro.
10: Pero es que sí están muy padres de cuerpo, pero después ves la cara y están bien arrugados.
12: Sí, no,
10: ¿por qué? ¿Qué pasa? ¿Qué pueden hacer si hacen tanto ejercicio?
12: Claro, pues el sol es enemigo de las arrugas, o sea, es lo peor el sol. Pero pues, a ver, también la vitamina D, pues es buenísima, claro. Pero ¿qué pasa? Si tú, por ejemplo, pues la verdad te pones pues tu protector solar, tu gorra, tratas de correr pues por la sombra y lo que sea, pues obviamente pues va a ser mejor, va a mejorar, obviamente. Pero pues siempre pues cuidar tu rostro, ¿no?
10: Bueno, estamos hablando de protectores solares y bueno, saludamos en este momento en el Face de los 40 Tuxtla 96.1, en el TikTok de los 40 Tuxtla 96.1 y para todos ustedes que están en las redes sociales de los 40 Tuxtla, les quiero presentar a María Inés Granda, que a partir del día de hoy, viernes, espero que no falte nunca y si falta es porque tiene muchos compromisos también laborales, pero le agradezco infinitamente que vaya a colaborar en Bien y de Buenas para regalarles a ustedes, público, conocimientos de cómo cuidar su cara. Esto que está en tendencia, que se llama yoga facial, ella está teniendo un emprendimiento increíble aquí en Tuxtla Gutiérrez que se llama Gym Face.
12: Así
10: como lo escuchan, gimnasio para la cara.
12: Así es, gimnasio para la cara.
10: Ahora, en este momento que está el boom, yo digo, a veces hay muchos emprendimientos que son una moda y dejan de ser moda.
12: Claro.
10: ¿Por qué esto no va a pasar de moda? Dime.
12: Pues porque esto ya lleva muchos años, muchos, muchos, muchos años. Incluso investigué, lleva más de 4,000 años, porque así se cuidaban, literal.
10: ¿Ah, sí?
12: Así se cuidaban.
10: ¿En dónde?
12: Los orientales.
10: Ah, ok.
12: O sea, en Asia, pues la verdad, las mujeres siempre se han visto muy bien, las asiáticas, siempre.
10: ¿No envejecen? ¿Por qué?
12: No, pues es algo que llevan haciendo desde hace mucho tiempo, todo esto de los masajes faciales.
10: Ahora, tienen mucho que ver también los productos que nos aplicamos. Oye, sí es cierto, no envejecen las asiáticas.
12: Sí,
10: he visto algunas que dicen, miren, a sus 86 años. Y yo, eso es inteligencia

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9: En 1934, México jugaría un partido contra Estados Unidos por un boleto en la Copa del Mundo. Al no ponerse de acuerdo en el lugar y fecha, la FIFA dispuso jugarlo en Roma 72 horas antes del inicio del Mundial. México zarpó con jugadores amateurs. Muchos de ellos nunca habían salido del país. El encuentro se jugó el 24 de mayo ante 10.000 personas, incluido Benito Mussolini. Los mexicanos se fueron arriba con gol de Manuel Alonso, pero Aldo Donelli anotó 4 goles, dejándolos eliminados y embarcados. Sí, porque el Tri, seguro de vencer a los estadounidenses, habían reservado el regreso para el final del Mundial. Sergio González, y con el Mundial nos embarcamos todos.
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0: Estoy impactada todo lo que tenemos que platicar con María Inés, porque empezamos a hablar de algo y empieza a salir otro tema y otro tema. Vamos a hacer un temario por mes, porque son muchísimas aristas para poder abarcar todo lo que los músculos faciales. Sí. Y fíjate que te voy a decir algo, te decía, ¿y cómo le hace Victoria Beckham, que no tiene arrugas porque no se ríe?
1: No gesticula. No gesticula mucho, es una mujer que no gesticula. Pero pues la verdad, digo, tampoco. O sea, a ver, ríete, exprésate, sí, no hay claro. Nada más bonito. Pero pues si no, también puedes empezar con tipos de prevenciones como un baby botox, ¿no?
0: Un baby botox. Fíjate que he visto personas que tú quieres baby botox. No, es que, ¿por qué las famosas? No sé si lo hacen muy tardío. Ajá. Pero de repente cambian su fisonomía.
1: Sí, así es.
0: O sea, ahora, tú que estás con todo este emprendimiento, es también, a mí se me hace maravilloso y te voy a decir por qué, Marínez. Porque como no estábamos enterados que esto tiene 4,000 años de antigüedad, a veces cuando estás muy tenso y de repente te ríes, sientes bien rico y dices, claro. ¡Ay, sí tengo músculos en la cara!
1: Sí, claro.
0: ¿Sabes?
1: Sí, sí.
0: Y lo más importante es lo siguiente. No sabíamos que podíamos, por medio de este gimnasio facial, evitar la intervención quirúrgica muchas veces, que
1: claro. Es
0: muy agresiva. A veces,
1: sí, muy agresiva.
0: Que debes de tener cuidado con quién sí, con quién no.
1: 100%.
0: Y que puedes empezar este gym facial desde 15 años.
1: Claro.
0: 20 años.
1: Claro. Y vas a, pues,
0: ¿es prevención?
1: Prevención 100%. Literal, aparte, pues, me vino una persona con una cirugía de lifting facial muy mala, con mucha fibrosis. No me gusta ver personas que no se sientan seguras, ¿no? Me cuesta. O sea, a mí me encanta que la gente, cuando va a Gym for Face, se sienta bien y que yo les pueda aportar esa seguridad, que se sientan bien, que les guste su rostro y todo eso. Y ahorita estamos trabajando con ella un aparato que se llama endermología, se llama Endermology, es francés, y lo que hace es como empieza como a aspirar la piel, pero con un poco de, aparte de que te mete oxígeno,
0: ajá,
1: te va oxigenando aparte y va como haciendo como un movimiento de suspiración, como ventosas, hace cuenta. Y aparte, pues, te va drenando y a ella le está ayudando mucho en el tejido que está muy duro por la fibrosis y lo va a ir ablandando,
0: Es como deshacer islas, como
1: ándale,
0: bolitas.
1: Ándale, esas bolas que es puro colágeno malo.
0: Ok. Uh-huh. Oye, y por ejemplo, cuando dices drenar, ¿sí? ¿Es porque estás direccionando qué?
1: Estás direccionando el líquido. El líquido de retención, el mal colágeno que el cuerpo hace, que hizo su cuerpo por el lifting que se hizo. Entonces es un colágeno malo por protección que hace el cuerpo por la intervención que hubo, ¿no?
0: Ok, por algo ajeno.
1: Ajá, exactamente. Entonces esta tecnología lo que hace es que va suspirando, aparte que va oxigenando la piel, y lo voy llevando obviamente a los ganglios linfáticos para ir drenando todo eso.
0: ¿Por dónde sale? ¿Es la pregunta?
1: Claro, claro.
0: Ajá.
1: Puede salir, pues, por la orina, por las heces también. Pues también cuando, por ejemplo, haces como mucho ejercicio y transpiras también. Pues ahí, literalmente.
0: Qué interesante, es que es todo un tema y la verdad es que cuando nuestra cara está cansada se nota.
1: Sí, así es.
0: Cuando estamos sanos, nuestra cara lo dice.
1: 100%.
0: Cuando estamos empezando a enfermar, nuestra cara lo dice.
1: Lo dice, así es.
0: Entonces todo esto va más allá de la vanidad, más allá de la prevención de arrugas.
1: Claro.
0: Es estar completamente conectando los músculos de la cara también a nuestro organismo.
1: Así es.
0: ¿Sí tiene que ver?
1: Sí, claro.
0: ¿Sí?
1: 100%.
0: Sí, ok. Sí. Vamos a un corte. Regreso.
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0: 10 de la mañana con 52 minutos. Aquí el tiempo vuela. Marinés Granda. Primera colaboración de muchas.
4: Así es.
0: Gracias por tu tiempo, por venir, porque la verdad este tema tiene mucha tela de dónde cortar.
4: Muchísimo.
0: Muchísima tela de dónde cortar. Y la verdad es que yo quiero probar Gym Face. O sea, yo ya me
4: Tienes
0: vi.
4: Tienes que ir.
0: Sí, tengo que ir. Ya me vi el simple hecho de que te den masajito, porque eso es lo que me gustó más.
4: Claro.
0: Que no, o sea, digo, hay muchos tratamientos. Todavía no me animo a inyectarme Botox.
4: Sí, no. O sea, puedes empezar con eso, claro.
0: Pero dije, si es yoga facial, dije, quiero probar.
4: Claro.
0: Y me han recomendado muchísimo.
4: Sí, la verdad.
0: Quienes han ido, me han dicho que es increíble.
4: Aparte, es un lifting facial natural, literal.
0: Eso es lo que me gustó. Sí. Oye, y por ejemplo, ahí mismo también recomiendan qué tipo de cremas son para
4: claro.
0: tu piel y todo, porque ese es también un volado. Yo ando probando por todos lados y de todas las cremas y me dicen después amigas que tienen piel delicada, sí. Y no te enronchas, y yo, no.
4: No,
0: yo pruebo de todo.
4: Estamos por comprar un analizador de piel que voy a comprar que viene de Corea. Entonces ahí con eso, pues con mis colaboradoras, te vamos a ayudar a que tú observes todo lo que ha pasado en tu piel.
0: Ay, Dios.
4: Sí, literal, ajá, así es. Hasta las manchas que están por venir.
0: Uy, no, sí. Estoy bien manchada.
4: Entonces, nosotros tenemos productos coreanos.
0: Ajá.
4: Incluso, más que nada, no las típicas marcas que son como Medicube, Tocobo, todas esas. Yo fui a una expo en Corea y di con una farmacia dermatológica coreana. Entonces, traigo productos dermatológicos coreanos, ¿no?
0: Okay.
4: No del Olive Young o de las marcas típicas, no, sino yo me voy más allá.
0: Ok. Sí. Oye, tengo una pregunta.
4: Sí.
0: De verdad, porque típico, es que con esta crema se eliminan las manchas. Yo no, y mira que sí soy bien aventada, sí. Y me pongo productos que nadie se atrevería a ponerse. Claro. Y dice Majo. Sí. Oye, nada me ha quitado las manchas. Y la verdad es que yo no me cuido de la piel.
4: Claro.
0: O sea, me encanta solearme, me fascina broncearme. Y no me ponía bloqueador solar nunca.
4: No, me muero.
0: No, pues yo también ya me muero porque tengo que usar maquillaje todos los días para tapar las manchas, porque sí estoy... Oye, estoy bien manchada. La verdad, sí. ¿Se quitan las manchas?
4: Claro que sí.
0: Ay, ¿a poco? De verdad.
4: La verdad, pues, a mí me gusta irme por lo más rápido, que son los láseres.
0: Ah, ok.
4: Los láseres faciales. Ahorita que estuve en Corea, me hicieron 6 láseres en un día. 6 láseres en un día.
0: ¿Y si te los elimina?
4: Claro que sí.
0: ¿En serio?
4: 100% te elimina. Depende también qué tipo de láser. Está pues el CO2, el Yang, está el IPL.
0: ¿Y todo eso lo hacen ahí? Todo. ¿En Gym Face?
4: No, esto no.
0: Okay.
4: Porque ya es dermatológico.
0: Ya,
4: nosotros okay. Ahí en la parte tenemos mucha ética profesional, no me meto ahí.
0: Ok.
4: Pero pues es ir exactamente con un experto en eso, ¿no? Un dermatólogo experto en láseres, más que nada.
0: Okay.
4: Pero pues también, claro, existen pues cremas, productos, pero pues es más tardado. Es más, es paulativo, va
0: más
4: con el tiempo
0: y todo
4: eso, disciplina, exactamente. Y nosotros sí tenemos una aparatología que se llama Mesoject, que es como un tipo de dermapen indoloro, que lo que hace es que abre microcanales en la piel para que yo te ponga un activo especializado en, exactamente, en ir degradando esas manchas.
0: ¡Oh! Oye, va a ser dueña de mis quincenas. Voy a trabajar para...
4: Sí.
0: Oye, no, de verdad, muchísimas gracias, Marines. Ya tenemos que irnos. La playera. A ver, rápidamente. Me da tiempo todavía, Manuel Ali. Ya no me da tiempo, ¿verdad? Bueno, ahorita en la tablet, ahorita les digo quién se lleva la playera. Muchísimas gracias, Marinés Granda, por haber venido. Y bueno, todos los viernes, así que rápidamente respondemos una pregunta que nos hicieron, que sí. ¿Desde qué edad podemos empezar con estos tratamientos de cuidado y prevención?
4: Pues la verdad, desde los 20, desde los 23 años, para que pues contrarrestes lo que falta, ¿no?
0: Ok.
4: Desde los 23 años, que empieza un poco tu proceso de envejecimiento, pero pues desde los 23 años empieza a cuidarte.
0: Bueno, ¿cuántos años tienes, Majo? Par de rucos. ¡Ah! Ya no se cuidaron. Bueno, ya me voy. Gracias, Lilo Martínez. Control y producción de audio en Tapachula 99.5. Gracias, Tapachula. Gracias, Manuel Ali 96.1, Los 40 Tuxla. Marinés Granda, muchísimas gracias.
4: Gracias,
0: rápidamente,
4: Josefina.
0: ¿Dónde está Gym Face?
4: Estamos en Plaza Monarca, local 8.
0: Ok. Bueno, pues yo me despido. Yo soy Josefina Gutiérrez. Que tengan excelente fin de semana y recordemos juntos, los problemas nunca van a ser más grandes que nosotros. Hasta el lunes. Bye, bye.
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0: 10:58.
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14: Son las 11, con un minuto.
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7: Era la ronda de los octavos de final de la Copa del Mundo de Brasil 2014. La selección mexicana buscaba romper con la maldición del cuarto partido. El gol que hacía ilusionar a los nuestros fue un tanto de Giovanni Dos Santos. Iniciaba la segunda parte cuando Gio controló un balón 3 metros fuera de la media luna. Sacó un disparo cruzado potente con la zurda para poner a México al frente en el marcador.
8: Buscan al Hermoso, no puede ganar. Gio la baja con el pecho. Gio se puede meter como novedad. ¡Gio, zurda!
7: Al final la selección mexicana terminaría perdiendo contra los Países Bajos 2-1. Pero Gio pasó a la historia con su golazo de larga distancia.
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4: Buenos días. 11 de la mañana con 15 minutos. 11 de la mañana con 15 minutos. Yo soy Manuel Ali, me dicen el pelos y voy a estar con buena música y buenas notas el día de hoy, viernes. Viernes, el cuerpo lo sabe. Viernes 26 de junio del 2026. Te recuerdo, el número en cabina es 961-61-50489. Márcame o mándame un WhatsApp. Fíjate que el Mundial 2026, esta justa internacional 2026, hasta ahorita es el Mundial con más goles en la historia. Hasta finalizar el día de ayer, este Mundial lleva 173 goles, uno más del récord que ostentaba Qatar 2022 con 172. La selección que más anotaciones ha marcado en Alemania, bueno, es Alemania con 10 goles. Panamá, por otro lado, es el único equipo que no ha podido meter ninguno hasta ahorita. Y bueno, el promedio de goles de Qatar 2022 fue de 2.6 anotaciones por partido, mientras que el Mundial 2026 lleva un ritmo de 2.8 goles por cada partido. El partido 64 será entre Uruguay y España, aquí en Guadalajara, y solo falta ver cuántos goles más se anotarán en la misma cantidad de juegos que Qatar. Pero ya podemos decir oficialmente que este Mundial 2026 es con el más goles de la historia. Así que la cifra será la más grande de la historia, pero tendrá que tener un asterisco. El Mundial con mayor promedio de goles por partido es Suiza en 1954, con 5.3 anotaciones en cada encuentro. El fútbol era muy diferente entonces, y había partidos donde Hungría le metía 8 goles a 3 a Alemania, o los propios alemanes un 7-2 a Turquía. Imposible superar eso con el nivel de competencia tan parejo que existe hoy. Para que el Mundial 2026 superara ese promedio goleador, debería terminar con más de 550 anotaciones, cosa que, pues esperemos, ocurra, y si no, pues está nada más en nuestros sueños. ¡Vamos con más música! Esto se llama Secrets y está a cargo de Miley Cyrus. Recuerda, estás en el 96.1 a los 40, con toda la actitud.

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9: Son las 11 con 22 minutos.
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3: Ya son las 11 con 26 minutos. Escuchas a Kaleo. Esto que se llama Why Don't We Go. 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
1: Y bueno, ya son las 11 de la mañana, 11 de la mañana con 33 minutos. ¿Y qué creen? Que ahorita me acaba de mandar la producción una playera color verde. Y el primero, aquí les va, que estén atentos. Si el día de ayer estuvieron atentos conmigo, ayer yo dije o platiqué sobre la historia de un artista que pues el día de ayer fue su aniversario luctuoso. El primero que me marque al 961-61-50489 y me diga de quién estaba yo hablando el día de ayer y cuál es su rola favorita, le regalo su playera. Así que ya sabe, 961-61-50489. Ese es el número para que me marques. El primero que me marque y me diga de qué artista estaba yo hablando el día de ayer, de quién fue su aniversario luctuoso y cuál es su rola favorita, yo le regalo su playera. Por lo pronto, vamos con más música. Esto está a cargo de Vanessa Franco. Se llama 3 segundos, 11 con 34.

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1: Para el Mundial Suiza 54, Turquía y España se enfrentaban por el pase. Francisco Franco celebraba el triunfo en la ida. Turquía ganó la vuelta.
2: El definitivo en Roma fue empate a 2 en tiempo extra.
1: Y un telegrama de FIFA decía que debía ser por sorteo. Jugamos otro partido, pidió España.
2: Reglas son reglas, dijo Turquía, colocando 2 sobres en una copa de bronce.
1: La mano santa fue Franco Gema, un niño de 14 años que siempre jugaba fuera del estadio. Ya la hicimos, dijeron los españoles. Se llama Franco, pero el sobre decía Turquía. Venganza por la batalla de Lepanto, protestó España. El niño fue el amuleto turco y nunca se comprobó que el telegrama lo hubiera mandado alguien de FIFA. Soy Geo González y una mano santa la apreciamos todos.
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16: Oigan, ya son las 11:46. Fíjate que BTS tiene una noticia. Y es que va a entrar al mundo de los videojuegos con colaboración para la consola Next Playground. De acuerdo con los reportes, la banda K-pop confirmó que se realizará una colaboración con la consola de juego activo Next Playground. Se espera que el lanzamiento del juego sea a finales de este año. Justito para que se lo pidas a Sancho Claus. La consola Next Playground fue estrenada apenas en 2023, mientras que llegó a Reino Unido y algunos países de Europa a principios de junio. Un precio de $355, más o menos como 6.200 pesos. BTS llegará para incrementar el número de títulos que tiene la consola, apenas 60, a los cuales se puede acceder con el pago de $118. Nada mal para que ellos no estén tan caros. Y bueno, ¿de qué tratará el juego? La banda que pues estuvo prendido con el público mexicano será parte de Starry, un videojuego de ritmo. Dadas las características de las consolas Next Playground, la cual, igual que la consola Wii y el Xbox Kinect, se basa en controles del movimiento. Next Playground combina juegos con actividad física y aprendizaje, en una experiencia accesible para todas las edades. Esto lo explicaron los creadores de la consola. Es el primer sistema de este tipo diseñado para que toda la familia se mantenga activa y juegue durante todo el año. La edición de Starry ofrece como una nueva forma de interactuar con BTS, maravillosa jugada que seguramente representará venta de billones de consolas NEX. Nuestra alianza con Hive crea una experiencia única que celebra la energía, la creatividad y el impacto cultural de BTS. Así que todos para el ARMY, ya saben qué le van a pedir a Santa Claus en diciembre del 2026. ¡Vamos con más música! Esto se llama ¿Qué tire para adelante? Del gran Daddy Yankee. Faltan 10 minutos para mediodía.

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14: y bueno, ya son las 11 de la mañana con 56 minutos. Yo me despido. Nos escuchamos el día de mañana a partir de las 11 de la mañana con buena música. Recuerda, yo soy Manuel Ali, me dicen el pelos. Que por cierto, ya se fue la playera. Muchas gracias a la persona que se contactó conmigo, pues llamó aquí a la cabina. Nos despedimos con esta rola. Esto se llama Quemándome de Amor de Moderato. 11 con 56.

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1: Son las 12 con un minuto.
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18: Son las 12 con 10 minutos.
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10: Son las 12 con 27 minutos.
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1: I'm sorry, ¿eh? 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
1: Las 4 con 3 minutos.
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2: ¡Bandidos, bandidos! ¿Cómo están? ¿Cómo los trata la vida el día de hoy? ¡Viernes, ukis! ¡Viernes! ¡Gracias a Dios, es viernes! ¿Cómo están, mis bandidos chulos, hermosos, preciosos? Los saluda desde Cabina 40, Jessy García. Obviamente, completamente en vivo a través de la frecuencia del 96.1. Les mando beso, abrazo y apapacho. Beso tronador porque lo amerita. Hoy es viernes, bienvenido 26 de junio. ¡Ay, Dios de mi vida! Ya nuestro último fin de semana del mes de junio. Aprovechenlo, denle gracias al universo por todo lo bueno, lo malo que les trajo en este 2026, este junio precioso también. Y bueno, nos vamos a adentrar en el mes que todo mundo adora, que todo mundo quiere, porque son vacaciones. Las vacaciones de verano, se terminan ciclos escolares y bueno, yo sé que te van a decir, Jessy, ¿cómo que vamos a adorar? Es una gastadera de cosas por clausuras y demás, pero pues las vacaciones lo ameritan, ¿no? Las vacaciones van a descansar un ratillo y agosto. Prepárense porque el mes de agosto es inicio de ciclo escolar y sí, entiendo, viene la gastadera también, así que miren, no se me estresen, ahorita vamos a disfrutar de este viernes, que oigan, qué viernes futbolero hemos tenido. Hace un ratito pues transmitimos completamente en vivo este gran partidazo que miren, ya iniciando yo decía, Dios de mi vida, pues ¿cuántos goles? ¿De cuántos goles vamos a ser testigos de nuestro querido Francia y qué goliza de verdad? Y más al rato, por cierto, hoy viernes 26 de junio, recordándote que llevamos hacia ti todos los mejores, ahora sí que vibras del mundo mundial, con todo esto del fucho y demás. Bueno, pues tenemos la transmisión del partido en punto de las 6 de la tarde. Este va a estar buenérrimo, ¿eh? Este va a estar padrísimo. Yo sé que muchos hicieron ya las quinielas y demás. Y si no lo han hecho, bueno, pónganse ahí con los cuates, la familia, los hijos también a decir cuánto van a quedar estos equipazos, porque ambos dos dijeron por ahí, están buenísimos, ¿eh? Entonces, la verdad es que les voy a ser honesta, yo le voy a España. Muchos van a decir, no, ¿por qué? Muchos también le van a Uruguay, entonces el partido de hoy a las 6 de la tarde va a estar buenísimo, nos enlazamos en punto a las 5:30, enlace de este gran partido de Uruguay contra España y la sede pues obviamente en Guadalajara y será transmitido a través de los 40 Tuxtla para que estén pendientísimos, pero pues bueno, hablando de fucho y demás y hablando de países, hablando de equipos y tocho morocho, vamos a retomar, estaba pensando en retomar con ustedes, porque ya quiero estar en interacción más con ustedes, porque hemos tenido transmisiones de partidos, que aquí, que allá, entonces no hemos podido interactuar, mis bandidos, bandidas, pero les voy a proponer, vamos a regresar el día de hoy viernes, aprovechando que es viernes y que tenemos una hora completa, porque en punto de las 5 de la tarde, pues ya empezamos a listarnos para el partido de las 6 de la tarde, entonces en punto de ahoritita, ya en un ratillo más, en la siguiente intervención, ¿qué les parece si retomamos los signos zodiacales? Pero lo vamos a hacer más divertido. Vamos a hacer los signos zodiacales y te voy a decir qué países representa tu signo zodiacal. ¡Uy! Se va a poner buen arriba. Así que si quieres ser uno de los primeros que te diga, digo, ya saben, yo siempre me voy en orden. Aries, Tauro, Géminis, Cáncer y demás. ¡Ay! Miren, para los horóscopos me pinto sola. Así que si tú me estás escuchando en este momento y dices, Jess, yo quiero ser como el primero, la primera bandida o bandido en saber qué países represento, mi signo, qué países representa, bueno, pues ahí está el mensajero que vamos a activar en este momento. 961-61-50489. 961-61-50489. Activa la línea telefónica, activo nuestro mensajero para que mandes por ahí el signo zodiacal que eres. Y ahorita que regresemos, pues bueno, nos vamos a adentrar en decirte qué países te representan de acuerdo a tu signo zodiacal. Oye, arrancamos con buena música, arrancamos con Yuridia y Los Ángeles Azules y esto que llevó por nombre Felicítalo. Y ahora, ¿qué te parece si nos vamos con Twist y esto que lleva por nombre Take down. Vamos a activarnos un ratillo hoy viernes, fin de semana. Ya yo ya le llamo viernes, fin de semana. Ya muchos, que por cierto, muchos salieron a la 1 de la tarde de la trabajación, ¿verdad? Entonces ya merita la botana, presúmame dónde andan y ahorita seguimos platicando. Vámonos y regresamos a través de la frecuencia del 96.1 FM con toda la actitud en Cabina 40.

Bandidos, bandidas, regresamos. Hicimos el retorno. Bueno, después de haber escuchado Take Down, nos fuimos con A pesar de ti. Ay, muy melancólicos el día de hoy. Qué bárbaro. A pesar de ti, de mí. Ay, muy de poema, de Mon Laferte. Pero bueno, ya regresamos con Tocho Morocho. Y recuerden, para todas aquellas personas, para todos mis bandidos y bandidas que se acaban de conectar en este preciso momento, déjenme recordarles que es viernes, fin de semana, y que vamos a retomar los horóscopos, pero de una forma completamente diferente. Nada de que hoy, 26 de junio, te depara tu número de suerte, nada de eso. Les voy a decir el día de hoy, la temática va a ser ¿qué países representa tu signo zodiacal? ¡Ay, una cosa bárbara! Ya tenemos por acá a nuestro bandido que dice: hola Jess, buenas tardes, beso, abrazo y apapacho. Soy Isaac y soy acuario. ¿Qué país me representa? Bueno, no solamente creo que te represente uno, mi querido Isaac, ahí te va. ¡Acuario! ¡Vámonos de lleno! Dice por acá, definitivamente, mi querido Acuario, pues la creatividad es una de tus mejores herramientas, ¿no? Cuando se trata de ir escalonando en la vida. ¡Ay, Acuario! ¡Ay, Isaac! Te gusta innovar, como todo signo de aire, indagas en lo más profundo de tus habilidades. ¡Ay, mira, eres bien meticuloso! No te asusta lo desconocido. Y además, ¿qué crees? ¿Qué crees? Urano, pues le va agregando ese toque excéntrico a todo lo que haces. Eres, chécate, escucha muy bien, Isaac, eres original, independiente y humanitario. ¡Uy! Entonces, los países que te representan es Rusia, Suecia o Islandia. Muy bien, muchachillo, muy bien. Miren, ahí está Acuario. Para todos los que son Acuario, ahí están los países que representan Rusia, Suecia o Islandia. Así que, pues ya saben. Y no olviden, por cierto, hoy les voy a recordar el día de hoy en punto de las 6 de la tarde. ¡Uy! Una cosa bárbara que, miren, yo ya no tengo sosiego porque hoy en punto de las 6 de la tarde vamos a estar enlazando este partidazo de Uruguay contra España. Obviamente aquí en el 96.1 empezamos desde las 5.30 con la transmisión previo a este gran partido y de ahí, órale, de lleno. Se va a poner buenísimo. Si tú que nos estás escuchando completamente en vivo y dices, híjole, yo iba a ir hoy al botanero, echar mi botanukis con mi elodie así bien riquísimo y oh my god, tienes cosas que hacer, trabajo y demás, mira, ni te estreses, sintonízanos, nos pones obviamente en el 96.1 y mira, automáticamente en vivo estás escuchando como que si estuvieras en el Estadio de Guadalajara. Ay, una cosa bárbara, pero bueno, dice por acá, bandida, para seguir melancólico. ¡Ay, bye! Puedes poner la rolita de Sing of the Time de... Oh, oigan, buenísima, por cierto, esa canción de Harry Styles, que si no la han escuchado, los voy a invitar a que la escuchen y en español lo que significa la letra. Resulta que tanto que me gustó que me di a la tarea de investigar, bueno, ¿por qué? ¿De dónde? Y resulta que este hombre pues realmente sí vivió eso, ¿eh? O sea, realmente fue a un hospital y vio a una mamá, pocas palabras se los voy a resumir, que se estaba despidiendo de su hijo que tenía cáncer. ¡Oh! Una cosa bárbara que me llegó mucho a mi corazoncito de pollo y desde ahí también se volvió una de mis rolas favoritas. Así que ahorita la vamos a poner, no te preocupes. Pero mientras tanto, vámonos rápidamente con más musiquita. Después de esta rola, te prometo que te pongo esa de Harry Styles. Mientras tanto, vámonos con esto que lleva por nombre nada más y nada menos que Dig It Down y corre a cargo de Ina y Marianne Hill. Lo escuchas, por supuesto, a través de la frecuencia del 96.1 FM con toda la actitud en la cabina 40. Oye.

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2: Listo, complacencia, ahora sí, correcta, complacencia hecha. Y dicho esto, vamos a reconocer en este preciso momento cuál es la línea telefónica para que manden, ya sea si quieren escuchar alguna rola en especial, quieren mandar saludos, alguna petición para alguien muy especial. Yo no lo sé, lo que ustedes quieran. Recuerden, línea en cabina 961-61-504-89. 961-61-504-89 para que manden su mensajito. Y con muchísimo gusto, señoras y señores, pues obviamente yo les voy a pasar su rolilla. Mientras tanto, para todas aquellas personas, sobre todo mis bandidos hermosos, chulos, preciosos y mis bandidas también, nos vamos a ir rápidamente con más de los horóscopos. ¿Qué signo eres? ¿Qué signo eres? Y yo te voy a decir qué países te representan. Ya pasamos a Acuario, ahora nos vamos a ir en orden, en lo que pues mandas tu mensajito. Nos vamos a ir rápidamente con mi querido Aries. Ahora sí que el mero mero sabor ranchero. Dice por ahí Aries, para todos los que son Aries, mírate, eres fuego puro. ¡Ay! De pies a cabeza, a mí tienes la fuerza de Marte. Naciste, mi querido Aries, para devorar el mundo, si así lo decides. Chécate, tu corazoncito es apasionado, muy independiente y ser impulsivo, ajá, Aries, te sale a la perfección. No es casualidad que quieras ir a recorrer, escúchate, Alemania, Japón o Estados Unidos. Uy, especialmente obviamente California, ¿no? Ahí te están esperando, mira, muchísimas aventuras. Así que no lo dudes de ese paso, mi querido Aries. Y recuerda, los países que te representan son Alemania, Japón o Estados Unidos. Vámonos rápidamente con más música. Nos vamos a escuchar en este momento, ya son las 4:33. Vámonos a escuchar que esto corre a cargo nada más y nada menos que de Carlos Vives y mi hermosa, preciosa Shakira, que es bandidaza de primera. Vámonos con eso que lleva por nombre La Bicicleta. Lo escuchas a través de la frecuencia 96.1 FM con toda la actitud en Cabina 40. ¡Oh, yeah!

Señores, bandidos, bandidas, 4:48 minutos. Mucha complacencia el día de hoy. Viernes, ya casi me voy a ir. 10 minutos me quedan al aire, pero voy a seguir una hora con ustedes porque nos vamos a enlazar este super partido. Recuerden, el día de hoy va a estar buenérrimo. Uruguay contra España. Uruguay contra España, no sé ustedes, pero yo ya les dije, yo lo voy a España. Lalo, ¿a quién le vas? Uruguay, España. O sea, va a estar muy bueno, ¿eh? ¿A quién le vas? ¿A quién le vas? Tu quiniela del día de hoy. España también, ¿verdad? Sí. Pero es que fíjate que me he topado con muchos bandidos que dicen que Uruguay. Entonces, pues va a estar buenísimo. Yo le voy a España. Así que no sé ustedes. Y luego, rápidamente, las complacencias. Dice por acá. Hola, hermosa García, soy signo Leo. ¿Cómo sabes que soy hermosa? ¿Qué? ¡Vámonos con Leo! Y es que para todas las personas y bandidos y bandidas que se están conectando ahorita, tenemos la dinámica de los signos zodiacales, pero ¿de qué país? ¿Qué países te representan en tu signo zodiacal? Pues aunado a todo lo que estamos viviendo ahorita con el fucho, ¿verdad? Entonces nos vamos rápidamente con Leo. Leo, ¿dónde estás? Que no te veo. Dice por acá, si hay una palabra que te describe, mi querido Leo, de pies a cabeza, sin duda es llamarada. ¡Ahí va! ¡Ahí! Eres fuego puro por el lado que te vean. ¡Qué cosa! Te encanta brillar, imponer y tomar las riendas. Quizás, mi querido Leo, es por toda la energía que el sol deposita en ti. El señor sol quiere depositar mucha energía en ti. Y bueno, naciste para confiar en tus cualidades, para ayudar y también para agregarle pues un poquitillo de drama a la vida. Ya sabía que no eras tan perfecto, mi querido Leo. Esta es la razón por la que deberías visitar. ¡Ay, qué cosa! Mira. España, Francia e Italia. Ragazzo molto bene. Así que ya lo sabes. España, Francia e Italia. Esos son tus destinos, mi querido Leo. Y recuerda que también estamos activos en nuestra página oficial www.radionucleo.com. Ahí nos puedes escuchar completamente en vivo. Y a las 5 de la tarde, en punto de las 5:30 de la tarde, nos enlazamos para este gran partido a través de el 96.1. Ese sí les digo, sintonicen su radio en el 96.1 FM y ya estaremos completamente en vivo. Vámonos con más música, porque es momento de disfrutar más de la programación. Nos vamos con esto que lleva por nombre El Momento. Ay, la Casa Azul. Me recuerda a algo aquí en Tuxtla Gutiérrez, eso de la Casa Azul. ¿Qué? 4:51 minutos. Vámonos rápidamente con más música. Regresamos con más a través de la frecuencia 96.1 FM con toda la actitud en Cabina 40. Oh, yeah.

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1: Cinco minutos, bandidos, bandidas, que creen, ha llegado el momento, sí, ha llegado el momento de decirles bye bye, hasta luego, sayonara, chau, nos escuchamos mañana, sabadukis. Bueno, no nos escuchamos los sábados, ¿verdad? Pero bueno, yo voy a estar con ustedes aquí desde las 12 del mediodía. Si quieren mandar su mensajito, ahí mandan su mensajito para que estemos ahí en la charla, en la chorcha. Estamos de 12 del mediodía hasta las 6 de la tarde, así que ustedes pueden mandar su mensajito durante esas horas. Durante esas 6 horas, yo voy a estar pendiente de nuestro mensajero. Pero mientras tanto, mis bandidos hermosos, chulos, preciosos, y mis bandidas también, les mando beso, abrazo y apapacho, porque ya es viernes, fin de semana, y ya estamos a nada de podernos enlazar a este super partidazo del día de hoy en punto de las 6 de la tarde. Previo al partido estaremos conectados a partir de las 5:30 de la tarde, así que los voy a dejar con buena música en lo que finalizamos esta hora de programa de Cabina 40, y también para decirles y mandarles muchos besos, abrazos y apapachos también a la gente que nos escucha en el tráfico. A lo mejor hay tráfico en algún lado de Tuxtla Gutiérrez o en otros lados que nos estén escuchando, a la gente que nos escucha en el TX, en plataformas, en el transporte público, en su moto, bicicleta. Y ya saben, cuando menciono moto, bicicleta, siempre les doy esta súper recomendación. Nunca me voy a cansar de decirles. Un ojo al gato y otro al garabato para poder evitar accidentes. Así que ya lo saben, 4:57 minutos. Los voy a dejar con buena música. Los voy a dejar nada más y nada menos que con Tate McRae y esto que lleva por nombre Working. Lo escuchas a través de la frecuencia del 96.1 FM con toda la actitud en Cabina 40. No me resta más que decir... ¡Adiós! Se lo cuidan y se lo lavan. ¡Muah!

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3: Las 5 con un minuto.
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3: Las 5 con 3 minutos.
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